saludito por allá. Muchas gracias. Era nomás allá, saluditos. Dice, ¿para quién, hijo? A ver, buenas tardes, mi queridísimo Chenal. No, ya llegamos con todo, hijo. Saludos para Doña Chole, que está preparando un caldito de pollo. A su Doña Chole, ¿por qué será que toda la mamá, mi hermano, cuando hace calor es cuando más preparan caldo? Allá estamos cenando en Huacapan. ¿Dónde quedará eso? Huacapan. ¿Por dónde queda? Que me digan por ahí. ¡Súbele! ¡Póyase la música tropical!

6:08, papi. No manches, esa no, mi hermano, me trae recuerdo de cuando me casé. El peor error que pude cometer en mi vida, mi hermano. Era una noche así, me estaba yo casando y sonaba y el grupo que nos recibió tocando un par de anillos. Ay, todo era amor, todo era felicidad, mi hermano. Por eso te dije que no la pusieras, hermano, no. La peor metida de pata que cometí en mi vida. Hola, muy buenas tardes. ¿Me puedes poner, por favor, saludos para la colonia Cuauhtémoc? Algo del conjunto Marazul. ¡Eso es todo! ¡Boyas!

Señoras, señores, el par de anillos con el Nativo Show. Paso, ¿no? Pura buena, mi hermano, pura buena, papi.

0: Super Lama, señoras, señores. Y nosotros vamos a ir a una pausa, ¿no, mi hermano? Dice que este Huacapa queda por allá por el Oxochitlán, Puebla, que ya nos andan escuchando en el Oxochitlán, Puebla, mi hermano.
1: No me quiero.
0: Qué chido, ¿no? Qué chido que todo dar, hermanito.
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0: allá, saludos a toda la banda poblana, como nombre, un abrazo. A toda la raza por allá en este el Oxochitlán, Puebla, me dicen por acá eso. Pues vámonos con algo de caracoles, ya regresamos, pítame las canciones, ahí están. 287-125-7862. Tardes tropicales con el Charán. Es el 92 esta rola.

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8: Hola, señoras y señores, son las 6:24 en la mejor FM. Ahí está, ve nomás, hombre.

Cabecita, el Perico y yo, como no, con los Tiners, señoras, señores, suben al radio. Oye, parece que vas pidiendo tus rolitas, ¿no? Ahí estamos en el 287-125-7862.

socios, estos son los socios, el ritmo, mi hermanito. Ahí están los socios, el ritmo, hermanito, mi hermano, hombre, qué bonito. Oye, súbele al radio, papi. Vamos a saluditos ahí, Brody, que anda mandando la gente varios saludos. Palmas del Ingenio. Para mi gran amigo Fidel Mar.

queridísimo Fidelmar. Saluditos, hijo. Ahí están los... Oye, puras buenas, bonita, papá.

0: la primera pausa, la segunda pausa de la tarde. Ya regresamos en un ratito, señoras y señores. Como no, escucha al Chorar.
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3: Llegó el maestro Rubén y su nueva sociedad. Del recuerdo totalmente, mi hermano. Oye, allá para mi compa Genaro Dublán, ¿cómo no? En la privada de la Colonia del Castillo, dice. Ese es todo, mi hermano. ¿Cuál va a ser, hermanito? Échale por ahí porque vamos a complacer a toda la banda, ¿eh? 287-125-7861.

señoras, señores, comuníquense. Son las 6:48 minutitos, ya nomás, hombre. Más que es el Super Show, súbele.

0: Oye, señores, señores, andan invocando al brujo del charal, hermano, andan invocando al brujo del charal. ¿Saben por qué? Porque ya una vez comprobamos, hermanito, que acá le atinamos al marcador, brody. Le hemos atinado los marcadores de México y me dicen por acá, charal, invoco al brujo del charal, por favor, para que nos diga el marcador de mañana México contra Ecuador. Es que carnal, tengo que convertirme y agarrar voz de brujo, pues, así como...
1: Mi queridísimo hermano que está escuchando la radio en esta hermosa tarde, bienvenido sean ustedes a su programa número uno que le van a dar.
0: A ver, mira, vas a ver, mi hermano.
1: Por ese todo lo santo, yo te quiero decir a ti una palabra: México el día de mañana. México el día de mañana.
0: Escuchen bien lo que voy a decir porque me estoy inspirando. Me estoy inspirando. Lo que está saliendo de mí no soy yo, es el brujo que tengo acá adentro, güey.
1: A ver, mi hermanito, cierro los ojos y veo el día de mañana, señores y señores. El día de mañana, señores y señores, el día de mañana. El día de mañana va a jugar México.
0: Bueno, si ya lo sabemos, brujo.
1: Bueno, el día de mañana uno de los dos va a perder.
0: Ay, ya lo sabemos. Ya no me falta que diga el brujo que va a ganar el que no va a perder.
1: Bueno, según yo, el brujo que tengo aquí en este momento, mi corazón dice que México pasa a la siguiente ronda, octavo de final, y gana por un solo gol de diferencia, un solo gol de diferencia, mi hermano. No van a alcanzar a irse a los tiempos extra. El partido termina o 1-0 o 2-1 a favor de México. A 1-0, 2-1, un gol de diferencia nomás. A favor de México, mi hermano. Y ahora sí, ya déjame en paz, que de tanto pensar ya me dio sueño, por favor. Le saluda a su amigo, el brujo Charalón.

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11: Persisten denuncias ciudadanas por fallas eléctricas. Habitantes de la colonia Ortega denunciaron el deterioro del cableado eléctrico y la falta de mantenimiento en transformadores, situación que aseguran ha provocado constantes fallas en el suministro de energía eléctrica. Los vecinos hicieron un llamado a la Comisión Federal de Electricidad para que atienda de manera urgente esta problemática antes de que registren afectaciones mayores o accidentes derivados de las malas condiciones de la infraestructura. En el municipio de Yoxintepec denunciaron que los cortes y variaciones en el suministro de energía continúan siendo frecuentes, afectando tanto a familias como a comercios. Por otra parte, automovilistas hicieron un llamado a extremar precauciones en el tramo carretero conocido como Loma del Chivo, antes de llegar a Pinacho, en la ruta hacia Valle Nacional. De acuerdo con los reportes, trabajadores que realizan labores de mantenimiento esparcieron grava sobre la carpeta asfáltica sin compactar adecuadamente, lo que podría provocar derrapes o accidentes específicamente para motociclistas.
12: ¿A quién corresponde una observación? Cuando voy a penitenciario de Tuxtepec, que todo lo que lleva comida, lo que es la puerta principal, la gente está afuera con ese sol, y ahorita con esta lluvia que estamos empezando, pues para mi punto de vista, a la autoridad que corresponda que haga un techado ahí afuera, lo que es la puerta principal, para que esté uno protegido tanto del sol y agua como el ciudadano.
13: Quiero hacer un reconocimiento a ORP Noticias por la difusión brindada a mi denuncia, ya que esto resultó fundamental para que las autoridades competentes pudieran dar el seguimiento correspondiente al caso, y esta atención permitió encauzar las acciones necesarias para su debida atención.
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14: ¡Yo soy del sureste, señores!
15: ¡Bravo! ¡Oye, pa! Vamos a mandar el saludito bien cordial y bien chido, ¿cómo no? Allá para mi brody que me mandó un audio. Saluditos, hermano, un abrazo. Ah, es my friend. Saludos, my friend. Valle, valle, súbale, valle, valle.

para allá, lleguen los saluditos, son las 7 con 9 minutitos en la mejor FM. Saludos para quién, hijo. A ver, échala por ahí, mi hermano.

0: A una salame nomás, vamos a ir a... Vamos a ir a una pequeña pausa, mi hermano, ¿no? En un ratito más, hermanito. No. Que le ponemos saluditos aquí, hijo. Vamos a mandar el saludo y el abrazo. Quiero mi música, dice, ¿cuál es, hijo? Escríbeme, por favor, ¿cuál es? Escríbeme cuál es, porque no estamos checando el audio ahorita. Nada más quiero que me pongas por ahí cuál, qué rola.
1: Muy distraído.
0: Por favorcito.
1: Que me acuerdo.
0: Vámonos, más música, 287-125-7862, el número telefónico.

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Señoras y señores, es momento de que llegue el peligro tropical de México, Nativo Show, a las tardes tropicales, la mejor en las joyas. ¡Oh, my God! Son las 7:24.

0: descanso, raza. Son las 7:36.
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2: 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Y en este lunes, saludo a Julio. ¿Qué onda? ¿Cómo estamos? Buenas noches.
3: ¿Qué tal? Buenas noches. Bien, bien. ¿Y tú qué tal?
2: ¿Qué haces, Julio? ¿Descansando o trabajando?
3: No, ya descansando.
2: Oh, sí te escuchas bastante cansado, ¿eh? ¿Me estás echando los perros o qué onda, Julio?
3: No, lo que pasa es que estaba lavando mi carro.
2: ¡Ah, neta! Sí, ¡órale! ¿Cómo? Buena onda. ¿Y por qué no te vienes a limpiar la cabina, güey? Estaría padre. ¿Qué onda, Julio? Sí, te escucho. ¿Verdad? ¿A quién cotorreamos?
3: Mira, la broma va a ser para mi esposa.
2: Ok, ¿se llama?
3: Lizeth.
2: Lizeth, ¿qué bromita para Lizeth?
3: Ella te ha escuchado.
2: Ok.
3: Entonces, le vamos a hacer creer que ella está haciendo una broma a una de sus amigas.
2: ¿Qué se llama cómo?
3: Jenny.
2: Ok, Lizeth escucha el Panda Show, entonces Lizeth le va a hacer la broma a Jenny. ¿Qué más?
3: Le vamos a hacer creer a mi esposa que ella está haciendo la broma. Ajá.
2: Okay.
3: Ahorita, Lizeth le va a decir a Jenny que está embarazada de mí, de otro, que no soy yo.
2: O sea, Lizeth, tu esposa, prácticamente la broma es, Lizeth le va a decir a Jenny, ¿qué crees? Estoy embarazada. Y estoy embarazada de otro güey y no sé qué onda con Julio. Ok, va.
3: Exactamente, entonces, Jenny ya está enterada de la broma.
2: Ah.
3: Entonces, aquí nosotros se la vamos a voltear a mi esposa porque Jenny le va a decir que a mí me ha visto con otra chica.
2: Entonces lo que tú quieres, Tarima Pendecoro, es una broma boomerang, ¿ok? A ver, ahorita le vamos a hablar a Lizeth, que es tu esposa, porque supuestamente ustedes le van a hacer una broma a Jenny, ¿ok?
3: Exactamente.
2: De que Lizeth está embarazada de otro güey. Entonces Lizeth va a creer que le está haciendo la broma a Jenny, pero tú ya te pusiste de acuerdo con Jenny para que le diga, no, hombre, digamos, qué bueno, pues si Julio anda con otra vieja y se la regresemos la broma.
3: Exactamente.
2: ¿Tú ves? ¿Cómo te llevas con Jenny?
3: Bien, nos llevamos muy bien, la conocemos desde la secundaria.
2: Perfecto. Lizeth, ¿tu esposa dónde está?
3: Está aquí en mi casa, ella está adentro.
2: Ajá.
3: Y yo estoy acá afuera.
2: Ok, perfecto. Jenny, ¿dónde anda?
3: Trabajando en su estética.
2: Ok, ¿ya te pusiste de acuerdo con ella o consideras que antes de que nos pases a tu esposa o le hablemos a tu esposa para decir, oye, ya me explicaron que le vas a hacer una broma a Jenny y todo? ¿Ya está preparada Jenny o quieres que le hablemos antes para ponernos de acuerdo?
3: Pues mira, ella ya está enterada. Si quieres que le marquemos, le marcamos, pero ya pues
2: yo
3: está
2: creo,
3: enterada.
2: A ver, ¿tienes el teléfono de Jenny y Marcelita? Vamos a marcarle a Jenny. ¿No se ha dado cuenta tu esposa que estás hablando con nosotros para la broma?
3: No, ya se dio cuenta que estoy hablando por teléfono y ya me echó los ojos de pistola.
2: Ok, bueno. Entonces ahorita le dices, estoy hablando con el Panda y pones el altavoz. Ahora, ¿prefieres que cuando le regresemos la broma esté en otro teléfono o los dos supuestamente están en el mismo?
3: Pues que esté en su teléfono mejor, ¿no?
2: Ok, bueno, ahorita le marco.
3: Para escuchar cómo reacciona.
2: Hola, Jenny. Habla el Panda. ¿Cómo estás?
4: Hola, bien.
2: Hola, Jenny. Oye, tengo a Julio en la línea. Ya me explicó la broma.
4: Ajá.
2: ¿Te vas a poner las pilas?
4: Ajá.
2: Acuérdate que Jenny te va a hablar para decir que está embarazada de otro güey, ¿ok?
4: Ajá.
2: ¿Y tú qué le vas a decir para regresarle la broma?
4: Que vi a Julio con otra persona.
2: Ok, ¿en dónde, cómo, qué? Tienes que dar buenos detalles y tienes que ser creíble, Jenny.
4: Ahí sí, no recuerdo dónde.
2: A ver, Julio, ¿dónde, cómo? Ponle al tiro.
3: Que ella me ha visto, no una, sino varias veces, en San Lorenzo.
4: Ah, San Lorenzo, ok.
3: Me has visto en San Lorenzo con una chica.
4: Ajá.
2: Oye, Jenny, prácticamente del planteamiento de Julio, tú eres la estrella para hacer esta broma.
4: Ajá.
2: Ok. Porque tú eres la que se la vas a regresar, en teoría, para ti va la broma, ¿ok? Porque Lizeth te va a decir que está embarazada de otro güey, y bueno, ahorita veremos qué rollo porque no he hablado con Lizeth. Pero por favor, ponte bien las pilas. ¿Has escuchado las bromas del Panda Show?
4: Sí, Sí, en ocasión.
5: Bueno, recuerda que toda broma es una historia, ¿okay? Tienes que aventarle toda la miércoles a Julio. Okay. No vale la pena, es un patán, te ha engañado. Jenny, te pones bien las pilas, ¿eh? De todas maneras, nosotros te vamos a ir apoyando, te sacamos del aire y te decimos, dile esto, dile aquello, y tú lo vas interpretando, ¿vale? Ok, listo, ponte las pilas, adiós, bye bye, bye bye. Muy bien, Julio, pues listo, la bromita entonces está planteada, le estamos marcando a Lisette.
6: ¡Oh, Dios!
5: Lisette le va a hacer una broma entonces a la amiga Jenny, todo está perfectamente entendido, Y bueno, ahorita quiero platicar con Lisette para que me diga por qué le quiere hacer una broma a Jenny si son buenas amigas. No se vale, mi Julio, que realmente podamos hacer eso. Pero, en fin, estamos contactándole a ver qué asunto hay con Lisette. Oye, entonces, ¿ella está dentro de tu casa y tú estás afuera o qué onda?
3: Sí, es que yo estaba aquí lavando mi carro. Como tengo unos perritos, andan ladre y ladre, entonces por eso me salí aquí a la calle.
5: Sí, ya escuché. Perritos ahí que apenas y ladran, güey. Oye, no contesta tu vieja, güey. No le puedes hacer una seña de que te están llamando del panda, que va a ser la broma. ¿No puedes decirle? Porque no nos contesta.
3: Ah, te manda buzón, es que creo que se la apagó. Mejor te la paso de este, si quieres, teléfono.
5: Ok, perfecto. Vamos a ver qué asunto. Sí, ¿quién toca peta? ¿Quién toca peta? Ya te dejaron afuera por Ojais, hijo de Calimán. Por eso te dejaron afuera, hijo de la chilindrina.
3: Ya estoy entrando, ¿eh?
5: Ok, ¿no tienes teléfono en casa, Julio?
3: No. A ver, espérame, te la paso.
5: Bueno.
3: Para que te explique cómo
5: está la... Porque no me digas en la cara, ¿verdad? Bueno, pues vamos, ahí nos está comunicando Lisette, la esposa, que ya nos hizo el planteamiento, Julio, de cómo está la bromita, pero pues bueno. No, vamos a ver detalles y a ver qué onda con la amiga Jenny. ¿Qué onda, Lisette? Buena noche, el pandita Zambrano, ¿cómo estás?
7: Hola, muy bien, ¿y tú?
5: Oye, ¿por qué le quieres hacer una broma a Jenny? No manches.
7: En sí, el manchado es mi marido. Él se la quiere hacer.
5: Entonces, debo entender que la idea original de la broma, que le llamemos a Jenny para que le digas que te embarazaste, pero de otro güey, ¿no es tu idea?
7: Algo así.
5: A ver, ¿cómo que algo así, Lisette? No manches.
7: Bueno, sí. Sí, la idea es de él, pero él me dijo que si le podemos hacer la broma, pero que yo se la haga. Y le dije, está bien, le digo, a ver si no nos manda hasta allá.
5: ¿Qué edad tienes, Lisette?
7: 35.
5: O sea que todavía puedes tener hijos.
7: Sí.
5: Ok, ¿cuánto tiempo de relación llevas con Julio?
7: De casados vamos a cumplir 9.
5: 9 años.
7: Y 4 de novios.
5: Ok, ¿y cuántos chiquiringuillos?
7: 3.
5: 3 hijos, ok. Entonces, según le entendía Julio, la broma es para Jenny, es una amiga tuya. El contexto de la broma es que le vas a decir, mi hija, mi niña, mi amiga, ¿qué crees? Estoy embarazada. Yo supongo que te va a decir, felicidades, bien, ya tu cuarto hijo. Pero ese no es el problema.

0: quiere que me lleve a mis hijos, que los ve.
1: Ándale, canija.
0: Entonces yo quiero que tú te hagas pasar como el otro.
1: Ok.
0: Como mi amante, y supuestamente yo voy a estar contigo.
1: ¿Algún hombre, Lizeth? ¿Algún hombre que quieras que me ponga?
0: El que sea.
1: Carlitos, ¿te parece? Soy Carlos.
0: Okay,
1: Carlos. Pues okay. Más o menos de tu edad, o un cuarentón. ¿A qué se dedica tu marido?
0: Es mecánico.
1: Mecánico, ok. Con razón tienes tantos hijos, mija. Te avienta su profesión.
0: Algo así.
1: Oye, ¿cuánto tiempo llevas conociendo a Jenny?
0: A Jenny, 20 años.
1: No, pues entonces son amigas de doble raya. Pues creo que todo lo tengo entendido. Vamos a ver cómo reacciona, a ver qué te aconseja. Y pues estoy preparado. ¿Estás lista?
0: Sí.
1: Todo listo en directo desde el Panda Cool Center. Buenas noches. Las bromas están en el Panda Show.
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1: Excelente. Yo, Carlitos. Ahí está Julio, ¿está oyendo?
0: Sí.
7: Bueno.
0: Hola, nena.
7: Hola.
0: Sí, te perdón, feliz.
7: ¿Qué onda, comadre?
0: ¿Andas ocupada, nena?
7: No, sí, aquí me estoy picando.
0: Ay, es que necesito hablar contigo, necesito que me ayudes.
7: ¿Para qué pasó, verdad?
0: Ay, por favor, necesito que me ayudes, necesito de tu ayuda. Tú sabes que con mis hermanos no cuento, pero es la única que tengo para apoyarme.
7: ¿Ahora qué te pasó, comadre?
0: Es que, ¿qué crees que hice?
7: ¿Qué hiciste? ¿Me engañaste otra vez a Alejandra?
0: No, ahora no. Más bien me pegaron a mí.
7: ¿Ahora qué te pegó?
0: Es que estoy embarazada.
7: No manches.
0: Pero no es de Julio, amiga.
7: ¿Cómo crees?
0: Sí, es que estoy inmensa. Me enamoré de este chavo y pues no sé qué me pasó y estoy embarazada. Pero él quiere que me vaya con él, pero quiere que deje a mis hijos. Y no sé qué hacer. ¿Qué le voy a decir a Julio? Obviamente que cuando le diga, pues me va a correr. Y mis hijos, necesito que me ayudes.
7: No manches, amiga. Pero pues es que también, o sea, antes de empezar la relación con otra persona, pues hubieras hablado con Julio. Digo, no es por echarle tierra a Julio, pero yo a Julio también lo he visto pues varias veces con otra chica, gorda.
0: ¿En dónde lo has visto?
7: En San Lorenzo.
0: ¿En serio?
7: Te lo juro.
0: ¿Y él te ha visto?
7: En una ocasión él me vio. Yo lo he visto como 3 ocasiones.
0: Ajá.
7: Y entonces, o sea, pero por eso te digo, gorda. Y yo no te lo quería decir porque tú ya sabes que los aprecio mucho.
0: Sí, lo sé. Y más que nada tú sabes que yo te quiero mucho como amiga, pero ¿qué voy a hacer? Necesito que me ayudes. No tengo a dónde ir y luego con mis hijos. Y tú sabes que...
7: Pero pues es que está bien, pero es que está bien, amiga. O sea, mira, si él te está engañando, pues tú engáñalo también.
0: Pues sí, pero yo me sentía mal pensando que...
7: No, amiga, que... Pero pues es que también las cosas no se hacen así. Y yo también en una ocasión hablé con Julio y le dije, pues es que la verdad, Alicia es una buena persona como para que tú le hagas eso.
0: Ajá.
7: Le digo, pero pues yo, o sea, ¿quién soy yo para andarme metiendo en su vida? Le digo, pero pues no sé, a ver, ¿qué solucionas con tu otra pareja? Porque pues en algún momento yo también le voy a decir a Liz lo que vi, porque Liz es mi amiga.
0: Pues sí, eso sí. Yo ahorita estoy con este Carlos y le dije que iba a hablar contigo, que necesitaba que hablar contigo, porque pues tú sabes que yo contigo siempre contamos todo y te aprecio mucho. Y él dice que tú qué. Si quieres te lo paso para que hables con él. No sé, es que no sé qué decir, qué hacer.
1: ¿Por qué estás tan nerviosa, pues, mi amor?
0: Pues porque no está, según yo no estoy bien lo que estoy haciendo.
1: Pero pues estoy oyendo lo que te está... Sí, buenas noches. Buenas noches, habla Carlos.

0: Buenas noches.
1: Buenas noches, mucho gusto. Oye, mira, manita, lo que pasa es que, pues ando aquí un poco sacado de onda. No sé si te contó la chaparra que, pues mira, llevamos un tiempo corto saliendo, ¿verdad? Pues, pues ahí la situación con el Julio, con su marido, pues no ha andado bien y pues nos conocimos y pues empezamos a tratarnos, pero pues algo pasó y está embarazada, pero pues estaba oyendo porque pues te estaba pidiendo ahí un paro, porque pues yo ya le dije, pues vámonos, ¿no? Pues juntos. Pero ¿estabas diciendo que ese güey anda con otra vieja?
0: Sí, es que yo le he visto en 2-3 ocasiones.
1: ¿Ya viste, chaparra? Y tú mortificándote. ¿Y dónde lo has visto?
0: Pues ahí en San Lorenzo hay un hotel rumbo a Calacuaya y ahí lo vi saliendo de ahí.
1: ¿Es en serio o nada más estás acá de hocicona? Digo, con respeto, no te conozco, pero...
0: Es neta del planeta.
1: ¿Ya sabías?
2: ¿Quién te ha visto?
0: En una ocasión me vio él.
2: ¿Y por qué no me dijiste, amiga?
0: Pues, amiga, es que yo, o sea, no me quiero involucrar en su vida de ustedes.
2: Eso sí.
0: Y ahorita que tú me estás diciendo que estás embarazada de este muchacho, pues entonces, o sea, pues estuvo bien que le hicieras esa jalada a Julio, porque Julio también está haciendo esas jaladas.
1: ¿Ya sabías esto, mi amor?
2: No. Pero bueno, al menos ya estoy más tranquila. Ya no me siento tan culpable.
0: Pero pues sabes que de eso no se trata esto, maná.
2: Pues sí, eso sí. ¿Y ahora qué hago con mis hijos y con mi bebé? Y no los quiero dejar. Es que nada más quiere que me vaya con él, pero ¿y mis hijos?
0: Pues déjaselos a Julio, de todos modos es un patán.
2: ¿Ya oíste? Entonces me iré contigo, amor.
1: Pues órale. Oye, ¿podemos encargarte un tiempecito a los niños mientras? Lo que pasa es que me voy a ir a Tijuana, me salió un jale para allá y me voy a llevar, entonces, pues es que, pues ahorita voy a platicar aquí con mi flaca. Y pues a ver si puedes, pues ahí cuidar un ratito a los niños, ¿no?
0: No, pues si también la conociste con niños, pues llévate a los niños.
1: No, pero lo que pasa es que no nos podemos llevar ahorita y pues mientras está gordita y todo, ahorita te llamamos, ¿no?
0: Órale, pues.
1: Órale. Gracias. Bueno.
2: Bueno.
1: Oye, ¿qué tranza?
2: Pues ya ves, por algo pasan las cosas, ¿no?
1: A ver, pero yo ya me perdí. O sea, ¿sí es tu amiga?
2: Pues según sí, ya tenemos 20 años de conocernos, fuimos juntos en la secundaria.
1: Pero ella te acaba de decir que Julio anda con otra vieja.
2: Pues, ¿qué te digo?
1: No, pues la neta, yo ya me perdí. ¿Está ahí tu viejo?
2: ¿Eh?
1: ¿Está ahí tu viejo, no?
2: Sí, ya escuchó, ya se quedó mudo, hasta la sonrisa se le borró.
1: ¿Y por qué no le preguntas, oye, qué onda?
2: ¿Pues qué crees que me va a decir?
1: Pues no sé.
3: Bueno.
1: ¿Qué onda, Julito?
3: ¿Qué pasó?
1: Oye, ¿y por qué quisiste hacer la broma, güey?
3: ¿Eh?
1: ¿Por qué quisiste hacer la broma?
3: Pues no sé qué pasó.
1: Oye, pero Jenny le está diciendo a tu esposa que andas con otra vieja.
4: ¡Oh, Dios!
3: Sí, escuché, pero pues no es cierto.
1: Ahora resulta que son mentiras. Y si te dicen en la esquina, el venado. Digo, yo ya no sé para dónde va esta situación. A mí la verdad es que me sacó de onda, pero... Pero pues no sé qué le quieras decir a tu vieja.
3: Pues que no es cierto, ma.
1: Lisette, ¿estás ahí?
3: A ver.
1: A ver, ponle altavoz, por favorcito.
3: A ver, ahí está.
2: ¿Hola?
1: Lisette, ¿estás ahí?
2: Sí.
1: Oye, pues Julio dice que no es cierto. Yo ya la verdad es que ya no sé. A mí la verdad es que sí me sacó mucho de onda esta situación. Por eso
2: pues,
1: le dije, ahorita te llamo para atrás.
2: Los hombres siempre van a decir que no, nunca lo van a aceptar. ¿Estás de acuerdo? Yo ya... hace mucho tiempo sospechaba y él hace años era muy, muy celoso conmigo. Todo me vigilaba, me revisaba y todo, y ahora entiendo el por qué.
1: Pero bien dice el dicho, entre broma y broma.
2: Y como te digo, por algo pasan las cosas. Mi mamá siempre me enseñó, no busques, las cosas solitas llegan, no necesitas buscar. Y de hecho, él sabe, yo nunca le reviso su teléfono y yo una vez me dice, llámale a mi hijo, ¿no? Y ahí aparece una tal Anaí y dice que es una amiga de la prepa y que solo le habló para saludarlo después de cuántos años. Yo, bueno, Y y como te digo, mi mamá siempre decía, no, pues que hija, solita las cosas llegan. Y mira, él quería la broma para según él ser el cuernudo. Y mira quién es la cuernuda.
1: A ver, pero espérame, aquí antes de marcarle a Jenny y hacer el desenlace de la broma, aquí hay una situación. A ver, yo le acabo de preguntar a Julio, ¿qué onda? Él sacado de onda dice, no, pues no es cierto, ¿ok?
2: Yo sí le creo porque él trabajaba por allá por donde vive ella.
1: A ver, espérame, dice. O sea, Julio dice que no es cierto. Ahora, Jenny dice que lo vio, ¿qué dijo? ¿En tres ocasiones? Te dio hasta lugares, sí. Y no sé si existan esos lugares.
2: No creo que lo esté inventando.
1: Esa es la pregunta que te quiero hacer. ¿A quién le crees? ¿A Jenny?
2: A ella.
1: ¿O a Julio?
2: A ella.
4: ¡Oh, Dios!
2: A ella.
1: Julio, pues creo que se te cayó.
2: Por muy mi pareja que sea, uno nunca termina de conocerlos.
1: Julio, ya se te cayó el cantón, papá.
3: No, ¿cuál cantón? No tengo nada, no tengo nada.
1: ¿Cómo dijo que se llama? Ah, no mencionó nombres, ¿verdad? Porque no la conoce, o sea, solamente no. Te vio.
2: Y sí, yo digo que sí, porque una vez encontré el número, una llamada de Julio con Jenny. Y sí le dije, ¿por qué tienes el número de Jenny? Y ella me dijo, ay, es que le hablé para invitarla para tu cumpleaños.
1: Oye, ¿tú crees que entonces que a lo mejor Julio también le echó los perros antes con Jenny, güey?
2: No, con Jenny no.
1: Bueno, aquí, como decimos entre broma y broma, la verdad se asoma. Creo que es un asunto muy personal entre ustedes. Como dices, yo creo que Julio, si yo estuviera en lugar de Julio, creo que tendría los pantalones para decir, sí, ando con alguien más.
2: No, no va a tener, porque yo lo he visto revisándome mi celular y me niega las cosas. Yo lo he visto hacer cosas y las niega.
1: No los va a tener. Yo creo que aquí es un asunto en que ustedes van a tener que platicar, van a tener que resolver, vas a tener que investigar y bueno, pues pues ya en privado, después de que acabemos la broma, pues platiques con Jenny ya en otro rollo y aclaren esta situación. Mi pregunta, ¿quieres terminar la broma con Jenny?
2: Sí.
1: Perfecto.
2: Nada es indispensable.
1: Nadie, absolutamente. Pues vamos a marcarle, vamos a hacer el cierre de esta broma y vamos a ver cómo amalcoye el asunto. Marco las bromas en el Panda Show.
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6: 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Esas bromas son lo máximo. 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Y me doy cuenta que la mujer mexicana es lo máximo. 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
1: Listo, pues va. Vamos para el cierre.
2: Sí.
1: Ok.
10: Bueno.
2: Hola, nena, soy yo.
10: ¿Qué pasó, comadre?
2: Pues mira, pues quiero hacerte una pregunta. ¿De verdad viste a Julio? ¿En serio?
10: De verdad, amiga, de verdad. Mira, yo, o sea, el día de mi cumpleaños que vinieron, pues hasta mal me sentí, amiga, porque pues lo vi muy quitado de la pena, siendo que él me vio, ¿no? En una ocasión. Pero no fue una ocasión, fueron tres veces, amiga.
2: ¿Ya tiene mucho eso?
10: Pues la última vez ha de tener como 2 meses.
2: ¿En qué hotel lo viste?
10: Pues te digo que allí en San Lorenzo, como si fueras para Calacuaya, está uno, no sé cómo se llame.
2: Ah, oh, ya. Yeah. ¿Cómo a qué hora será?
10: Sí. Como entre 6 o 7 de la noche.
2: Ok. Y otra preguntita. Ajá. ¿Cómo se oye el Panda Show? Que es una broma, amiga.
10: ¿Cómo?
2: ¿Qué cómo se oye?
11: Fue broma.
1: Jenny, estás en las bromas del Panda Show. Es una broma de tu amiga. No es cierto que está embarazada.
2: No.
1: No es cierto, amiga. No es cierto en realidad de que existe Carlos. Discúlpame, manita, lo que pasa que era yo, ¿verdad? Medio naquito. Oye, Lizeth, ¿por qué ya no le seguiste la broma y le insistías si que Julio lo vio?
2: Es que para que me dijo lo que tenía que saber.
1: Perdón, Jenny, ¿sí es verdad que has visto a Julio?
2: Sí.
1: ¡Wow!
2: Sí. Él dice que no, amiga.
0: Pues, ¿qué te va a decir siempre, amiga?
2: Eso sí.
1: Chale. Oye, pues Jenny, fue una bromita de Lisette. Bueno, creo que también Julio había participado en la broma. Pero, pues, ni modo, Lisette, a platicar con tu marido, ¿no?
2: Sí, pues no me imaginaba, no esperábamos esto, pero bueno.
1: ¿Y dónde lo viste, eh? ¿Y como a qué horas era?
0: Ya hablé de más, creo. Por tu broma.
2: No te preocupes, amiga. Mira que por algo pasan las cosas.
1: ¿Y sabes qué es lo peor de todo, Lisette?
0: Ay, no.
1: ¿Sabes qué es lo peor de todo?
2: ¿Dónde?
1: ¿Qué es una broma para ti? ¿Cómo se oye el Panda Show?
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8: ¡Fue broma!
1: ¡No es cierto, Lisette! ¡Es una broma para ti! Julio se puso de acuerdo con Jenny. No es cierto lo de Calacuaya. No es cierto lo de la otra vieja. Ya está, ni disfrutaste tu broma porque Julio te la quiso hacer. Lisette, ya no llores, tranquilízate. Tú ya te hacías como diciendo, estoy esperando colgar para partirle su mouse a este güey. No, en realidad le hablamos a Jenny, bueno, Julio le pidió el paro a Jenny, nosotros hablamos con Jenny, se armó esta historia del embarazo porque tú eres Panda fan, entonces era imposible, Julio te quería hacer una broma, era imposible hacerte una broma, pero dime cuál fue la parte del cuerpo que más te sudó, Lisette. Julio, ahí está tu vieja, dile por qué le hiciste la bromita.
3: Pues nada más para que se le quite lo celosa, porque también cada rato anda pensando que ando con otra y no es cierto.
1: Oye, ¿y por qué no andas con Jenny? Se ve que tiene un elemento más. Jenny, ¿eres?
2: Sí.
1: ¿Sí? Con razón Julio decía, no, con ella no. Jenny, no es que me importe, mi respeto, lo único es que sí tienes una voz muy sexy, por eso pregunta, ¿no? Hay que meterse más hormonas, mija, más hormonas. Lisette, qué broma te hizo tu marido. Ya respira tranquilo, ya respira tranquilita. Pero bueno, por favor, Julio y Lisette, díganme cómo se oye el Panda Show.
0: A toda máquina.

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18: Y bueno, mi gente, estoy de vuelta contigo en este lunes 29 de junio del 2026. 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Está realmente increíble, con

0: 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Está padrísimo, así que haz tu bromita en el Panda Show. Redes sociales disponibles para ti, Facebook e Instagram. Estoy como Panda Zambrano 25 por la X. Me encuentras en @ quiero una broma. Tengo a Hugo. ¿Qué onda? ¿Cómo estás?
1: Hola, Panda. Bien, bien.
0: ¿Qué haces, Huguito? ¿Qué me cuentas?
1: Aquí listo para hacer una bromita.
0: ¿Ya rugiste? ¿Bromita para quién, papá?
1: Es para mi hermana.
0: ¿Cómo se llama ella?
1: Laura.
0: Laura. ¿Y qué broma para Laura?
1: Mira, ella sí, es muy biznera. El chiste es que tiene ya como un negocito de vende como medicamento.
0: Ok.
1: Entonces, como es muy biznera, yo quería que tú te hicieras pasar como por un güey que vendes como productos robados, digamos. O sea, tú trabajas a lo mejor en una farmacia grande y los dueños están. El chiste es que tú te puedes sacar medicamento.
0: Ah, ya entiendo. A ver, vamos a armar bien la situación. Me comentabas, no te entendí lo de tu hermana biznera. ¿Me puedes entrar un poquito en contexto?
1: Ah, bueno.
0: O sea, ella vende cosas, vende varias cosas. Ella, ¿qué tipo de actividad se dedica?
1: Si tú le hablas y le ofreces, oye, te vendo, no sé, 10 cajas de aceite, por decir. Ah, pues ella te las compra y las revende. O sea, en esas cuestiones es
0: biznera. Ah, ya. Pero por lo que me estás pidiendo, yo trabajo en una farmacia y puedo sacar, digamos, diferentes productos, medicamentos, jabones, shampoos.
1: No. Solamente cosas de farmacia. Pero el chiste es que tú le digas, que juegues un poquito con las palabras, que le digas, te ofrezco 10 cajas de Mitrocin en tanto, ¿no? Te puedo ofrecer 10 cajas de caballos, pensando en las toallas, en tanto.
0: Ok.
1: Y así te vas jugando con las palabras.
0: Okay. Oye, pero una pregunta, ¿por qué de farmacia? ¿Por qué cosas de farmacia? ¿Ella sabe cosas de farmacia? ¿Trabaja algo en eso?
1: No, pero como te decía que vende un producto especialmente que es como farmacéutico, unas jeringas que se llaman.
0: Ok, entonces, digamos, ella conoce cuestiones del medio.
1: Sí, exacto.
0: Ok, perfecto. Ahora, ¿por qué le estoy llamando a ella? ¿Cuál es el contacto? ¿Por qué le estoy hablando para ofrecer todo esto?
1: Es que ella entrega tarjetas, hace tarjetas y las da así a los... O pone publicidad en los postes y así.
0: Ok.
1: Y pone su teléfono.
0: Perfecto, entonces ahí está el match. ¿Por dónde se mueve ella? ¿En qué parte? ¿Delegación? Pues, ¿municipio?
1: Normalmente de toda la línea en Tasqueña, el hospital por Tlalpan.
0: ¿Ella dónde vive?
1: Ella vive en Iztapalapa también.
0: Yo vi, para hacer el match, yo vi un anuncio pegado en algún lado o una tarjeta.
1: Cualquiera de las dos queda bien.
0: No, tú dime, güey. Pues,
1: no, mejor una tarjeta,
0: Ok, ¿cómo es esa tarjeta? Descríbemela.
1: Pues nada más tiene su nombre, su teléfono y dice el medicamento que vende.
0: Ok, y ahí trae el nombre de un medicamento.
1: Así es.
0: Ok, pero no dice compro, vendo, algo.
1: Sí, dice se vende, incluso dice el precio.
0: Ok, perfecto, pues a ver si amachina con lo de la tarjeta. Pues ahí te voy, vamos a ver qué productos le vendemos. No me gustaría ser tan obvio con eso de Mitrocin, porque no la creo tan taruga,
1: ¿no? No al principio, pero quizá le avientas.
0: Ya está, yo le voy a ofrecer un business que tengo acceso porque estoy encargado de una farmacia, ok, y que puedo conseguir lo que quiera. Entonces, pues prácticamente a ver qué podemos lograr. Ella es biznera, como me estás diciendo. Pues yo ando buscando business. Todo listo en directo desde el Panda Call Center. Buenas noches. Las bromas están en el Panda Show.
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9: ¿Bueno?
0: No, pero a ver, voy a ver si podemos hacerlo. ¿Sí, bueno?
9: Sí,
0: ¿qué tal? Disculpe, lo que pasa es que tengo aquí una tarjetita. ¿Es el teléfono de la señora Laura?
9: Sí.
0: Ah, ¿qué tal? Tanto gusto. Habla el Rorro. Mi nombre es Roberto. Oye, mira, manita, se trata de lo siguiente. Lo que pasa es que yo trabajo en una farmacia.
9: Ajá.
0: Y ves que tú te dedicas a los medicamentos, ¿no? Según entiendo, porque lo que es el chamoy me dio tu tarjeta y algo de que su papá te compra medicinas o algún asunto así. Entonces, mira, se trata de lo siguiente. Lo que pasa es que yo trabajo en una farmacia, acá bien choncha, acá en Ciudad Nezahualcóyotl. Y ahorita pues tengo facilidad, pues tú sabes, ¿no, manita? De conseguir y de mover productos. Entonces, pues yo quería ver si nos podemos divisar, nos podemos reunir. Y si estás interesada, pues en cualquier tipo de productos.
9: Pues no sé qué manejo.
0: Pues mira, manejo de todo. Tú sabes que pues principalmente pues están los medicamentos acá que pues necesitan recetón, ¿no? Ajá. Y que pues luego pues así que la gente no pues no los encuentra, ¿verdad? Pues ungüentos, condones, de las penicilas, de las pomposilinas. Yo no conozco mucho de esto, pero pues, son de los que pues, se venden acá, pues tú sabes, necesitas el papelito, ¿no? Y pues, no sé si tú manejas algún tipo de que necesites, ¿no? Por ejemplo, tengo ahorita un lote bien choncho de caballos. No sé si pues, a lo mejor los puedes mover. Son 30 cajas de caballitos.
9: Ajá. Mira, ¿qué te parece si me mandas las fotos y yo a las personas que les ofrezco, que se las enseñe?
0: ¿Tú crees que eso se pueda mover? Tengo 30 cajas, pues son para damitas. Pues ya ves que eso lo utilizan para su mezquite, ¿no? Entonces son de esas buenas, son de las chonchas, aunque hay unas de las delgadas y otras de las grandotas.
9: ¿Y en cuánto las tienes?
0: Pues no sé, pues mira, pues tú sabes cómo está el precio, ¿no? Ay, mira, hay dalitas, a ver, déjame ver, baja ahí la caja. Sí, mira, hay de las de noche, hay de las con alitas, hay de las nocturnas y de las diurnas. Sí, pues mira, pues sería cuestión de ver el precio, pues de lo que es el precio del mercado y nosotros arreglarnos, pero pues ahí, pues aquí la situación es, si es como por porcentaje, carnalita, o tú me compras el lote, no sé cómo trabajes.
9: Sí, es que yo ofrezco los lotes y ya me dicen, en cuanto los quieren, no, pues tanto, y si les conviene, sí se los llevan.
0: A ver, espérame, mira, hay de la parina sódica, hay de para las rosaduras, tenemos de las pomposilinas, de los gorritos, de todo para la cara de Abba, tenemos de todo, pues, prácticamente de todo, hasta Viagra.
9: ¿Manejas entonces? ¿Y quién te pasó mi número?
0: En lo de la tarjetita, y el chamoy me dijo que su papá te compra. Me dio la tarjeta del medicamento. Okay,
9: mira. Sí, pues si quieres entonces hagamos esto, mándame las fotos porque yo también las subo a un grupo que tenemos y ya me dicen ellos que necesitan, que quieren, que les interesa y pues ellos están que tengo.
0: No, pero a ver, es que no te entiendo el business, carnalita, o sea, ¿cómo tú lo revendes o cómo?
9: Sí, obvio. Tú me das a mi precio de qué es lo que tienes, cuánto quieres, y yo ya les digo a ellos.
0: Sí.
9: Porque más o menos, pues veo cuánto se las están dejando los otros proveedores.
0: Ah, no, pues
9: y todo
0: está
9: eso,
0: chido. Es que entonces, mira, podemos entonces hacer lo siguiente. Pero es que mira, yo ahorita me dejaron encargado acá de la farmacia, ¿sí? Me dejaron encargado y lo que pasa que los dueños, pues ahorita pues, se fueron. Entonces yo tengo de aquel domingo, a mí sería mucho más fácil, carnalita, no sé, pues al menos que tú me digas lo contrario, o sea, que tú me dijeras qué es lo que necesitas y yo lo puedo sacar con facilidad y sin ninguna bronca, pero pues antes de que lleguen los patrones. Después podríamos seguir trabajando, pero pues ahorita sí, ahora sí que arca abierta, ¿verdad? De los medicamentos, de todo lo que necesites, de todo.
9: Bueno, mira, entonces deja yo preguntar qué más o menos es lo que ellos buscan, porque yo en sí nada más muevo puro medicamento, pero tengo clientes que son de farmacia y ellos ocupan lo demás que me dices. Entonces voy a preguntarles, que les voy a comentar eso, que cayó un business, a ver si les interesa y pues yo te mando mensajes.
0: ¿Y no podemos empezar a trabajar con los caballitos? Son 500,
9: sí,
0: son 500 paquetes, pues ponle precio.
9: La verdad yo no las he movido así, entonces no sé en cuánto las estés dejando tú para yo también saber en cuánto se las dejan tus proveedores y que les convenga a ellos, a mí y a ti.
0: Pues mira, pues para que se arme acá, pues todo el asunto, ¿qué te parece que te la deje la bolsita 50 varos?
9: ¿Y la bolsa cuántos trae?
0: No, pues la bolsa trae 24.
9: Ajá.
0: ¿Tú sabes que eso está
9: sí,
0: más caro?
9: Sí, sí.
0: O sea,
9: sí. Mira,
0: fácil, tú sabes que una de estas vale como 350, ¿sí?
9: Sí.
0: Ese es el precio del mercado, yo te lo dejo a 50, ¿sí? Son 500, pues serían 25 mil.
9: Sí.
0: O sea, bueno. ¿Te interesa el business? Pues como para que nos empecemos a conocer. Yo te mando todo y ya sería bueno. Podemos empezar, tú sabes, con los caballitos.
9: Bueno,
0: o sea,
9: mira, yo comentar. Ajá.
0: El caballito por pieza en la farmacia la vendemos en 15 varos.
9: Sí.
0: Por pieza. O sea, yo te estoy dejando la bolsa de 24 a 50 varos. El lote es de 500 bolsas. Serían 25 mil, pero en caliente.
9: Órale, pues. Entonces deja yo igual tengo como que decirles y a ver qué me dicen ellos. Te mando mensaje como una media hora.
5: ¿Entonces qué? ¿Trato hecho? Entonces ya para no moverlas.
9: Aguántame media hora para yo también no quedarme.
5: ¿Qué pasó, carnalita? ¿Cómo que media hora? Pues estos son negocios, pues se supone que estamos haciendo business. O sea, pues, ¿te interesan o no los cuaquitos?
9: Pero te digo que yo no las he ofrecido, entonces no sé si las quieren.
5: Pues te lo estoy dejando a un superprecio. Pues mi agente, le tienes que invertir pues 25 mil. Te lo estoy diciendo 50. ¿Sabes lo que puedes ganar? O sea, supongamos que lo vendas a 200 varos, ¿sí? Son los 500 paquetitos. O sea, pues, estás aventando un ciego. O sea, nada más así de pasarlo como va. O sea, a mí me urge vender la mercancía. Si quieres mañana temprano en un lugar, te entrego las 500, todo bien en caja, selladito y todo guardadito, y pues sí sería en efectivo.
9: Bueno, entonces, ¿dónde te vemos? ¿Cómo lo recogemos?
5: Órale, mira, yo estoy, como te dije, yo estoy acá en Ciudad Nezahualcóyotl, ¿sí? Pues yo tengo las cajas y todo, no sé, mira, pues muy sencillo. No sé si quieran venir acá a la farmacia. Bueno, pues no exactamente en la farmacia, sino en mi casa, ¿verdad? O quieres que me mueva yo para un lado, pues cámara, pues tú dime, manita, pero pues acá, pues, chido.
9: Bueno, entonces, pues si quieres nosotros vamos a tu domicilio o te vemos en un punto medio, tú dime.
5: No, pues si como tú, farmacia, pues, como tú me digas, carnalita, como tú me digas, tú dices Rana y yo brinco, yo no tengo bronca. Y mira, sí podemos empezar a hacer negocios, para que veas cómo todas las cajitas están cerradas y todo, nos conocemos, todo, y pues ya después... Pues yo voy sacando ahí de la farmacia todo y pues lo que necesites yo te lo voy vendiendo. ¿Cómo ves?
9: Bueno, entonces, dame tu dirección o...
5: Sí, mira, yo estoy en Adolfo López Mateos.
9: Ajá.
5: A ver, anótale, carnalita. Adolfo López Mateos, sí. Número 123. Esto es en la colonia Agua Azul.
9: Ajá.
5: En Ciudad Nezahualcóyotl. ¿Sí? Yo soy el Rorro, mi nombre es Roberto.
9: Mira, si no, a este número te me comunico, ¿verdad?
5: Sí, pues este es mi número.
9: Bueno.
5: Órale, pues entonces cuando tú me marques mañana, pues ya me dices que eres Laura, pues yo soy el Rorro. Y ya nada más que mañana que me contacta todo, nada más te voy a preguntar cómo soy el Panda Show, que es una broma.
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5: ¿Qué tranza, carnalita? Habla el Rorro. ¿Cómo estás, mi reina?
9: No, está bien. Naco.
5: Oye, ¿qué onda? ¿Sí quieres los cuaquitos, los caballitos, palmezquito? ¿Qué tranza?
9: Sí, es lo que yo dije. No, bueno. ¿Qué onda?
0: Oye, es una broma de tu hermano, Hugo. Déjate, lo pongo en la línea. Adelante, Hugo.
11: Hola, princesa.
9: Ay, estúpido. Ya desde ellos, ¿cuáles? Caballos, no, cuando él me dijo eso, dije, ¿cuáles caballos?
5: Pues, ¿cuáles caballos? Pues, ¿a poco tú no utilizas cuaquito para tu mezquite? O al menos acá en Ciudad Nezahualcóyotl, ¿tú sabes que utilizamos acá un lenguaje bien chido, manita, o no? ¿O no, carnalita?
9: Pero, no, sí, yo
5: pero lo más chido de todo es que me entendiste, caballito, cuando lo montas el mezquite, pues ya sabes, ¿no? O sea, es el mismo lenguaje, solo que acá en Ciudad Neza, tú sabes que acá...
9: Sí, estoy aquí con esos mentos, pero no... Al principio la verdad es que sí dudaba que era de tu programa, sí lo pensé.
5: ¿Y por qué estabas dudando, carnalita? ¿Por qué?
9: No sé, pues... Les apagué el teléfono, bueno, más bien ya no quise contestar. Y sí, ahí está bien naco, ya no le voy a contestar.
5: Chale. Oye, carnalito, dile por qué le hiciste la broma a tu carnal, a que no se lo has divisado.
11: Nada más porque ya queríamos hacer una broma y para que sonría un poco que hoy tuve una mala experiencia.
5: ¿Tuviste una experiencia religiosa o qué tranza? De seguro te topaste con un cuaco aplastado. Pues bueno, en fin, Laurita y Hugo, díganme.

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0: 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Polvo, lluvia, tráfico. Nuestro coche aguanta de todo, pero mantenerlo limpio no tiene por qué ser un lujo. Hoy te enseñamos cómo preparar un shampoo para lavar el auto. Anota la receta y dale a tu auto el brillo que se merece.
1: Y en otros temas, la fiebre mundialista está aquí, pero ojo, haz que ruede el balón y no tus gastos.
0: Si quieres saber cómo evitar que la pasión mundialista te deje fuera del juego, quédate en la Revista del Consumidor Radio.
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0: En la actualidad, crear nuestras propias tecnologías domésticas es la opción ideal para elaborar productos básicos con ingredientes de calidad y muy accesibles.
1: Lo mejor, no tenemos que buscar por horas lo que necesitamos, ya que lo encontramos en tiendas de materias primas y droguerías. Por eso vamos a preparar nuestro propio shampoo para lavar el auto. ¡Manos a la obra!
0: Recuerda que cada receta está aprobada por el Laboratorio Nacional de Protección al Consumidor. Los ingredientes que vamos a utilizar para hacer 750 mililitros son: una taza de agua purificada, una pizca de colorante vegetal azul, una cucharada sopera de cera de carnaúba, dos tazas de lauril éter sulfato de sodio y cuatro cucharadas soperas de polisorbato 20.
1: También vamos a necesitar los siguientes utensilios: una taza medidora, una cacerola con capacidad de 2.5 litros, un embudo, una cuchara sopera y una botella de plástico de 750 mililitros con tapa. Su preparación nos va a tomar nada más y nada menos que 25 minutos. Sin duda, una gran ventaja.
0: Para poder elaborar nuestro champú para auto, comenzamos vertiendo el agua en la cacerola y la calentamos. Una vez caliente, agregamos polisorbato 20 y revolvemos. Cuando el agua esté a punto de hervir, agregamos una cucharada sopera de cera de carnaúba. Agitamos hasta que se incorpore por completo y dejamos hervir durante 3 minutos. Retiramos del fuego, agregamos el lauril éter sulfato de sodio y removemos suavemente. Después incorporamos el colorante y mezclamos hasta que el color sea uniforme.
1: Por último, con ayuda del embudo, envasamos nuestra mezcla en la botella de plástico y colocamos una etiqueta con el nombre del producto, la fecha de elaboración y de caducidad. En este caso, considera que su tiempo de caducidad es de 6 meses. Finalmente, pero no menos importante, hay que guardarlo en un lugar fresco y seco, fuera del alcance de niñas y niños. ¡Y listo! Tenemos nuestro propio shampoo para auto. Para usarlo, toma en cuenta que para 10 litros de agua se deben disolver aproximadamente 15 mililitros de shampoo. Al final del día, apostar por las tecnologías domésticas no es solo una forma de ahorrar, es tomar el control de lo que consumimos.
0: Si quieres aprender a preparar otras tecnologías como crema de cacahuate, gel para el cabello o jabón líquido corporal, puedes visitar nuestro canal de YouTube, Profeco TV.
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0: La fiebre por la Copa Mundial de Fútbol 2026 ya está aquí y con ella la emoción llega a su punto máximo. Seas aficionado o no, el ambiente festivo invita a participar en celebraciones que, sin planificación, pueden desbordar tu presupuesto.
1: Entre las suscripciones para ver los partidos, la playera oficial o las salidas con amigas y amigos, los gastos se pueden elevar. Por eso, consumir de manera inteligente te permitirá disfrutar la intensidad del torneo sin poner en riesgo tu estabilidad económica.
0: No se trata de no gastar, sino de hacerlo con conciencia. Si vas a comprar productos alusivos con responsabilidad, evita hacer gastos con cargo a tu tarjeta de crédito. Además, para que tus finanzas no reciban una tarjeta roja, considera las siguientes reglas del juego.
1: Establece un presupuesto y define cuánto gastar en artículos y celebraciones sin descuidar tus gastos fijos. Compara precios antes de comprar y elige siempre establecimientos formales.
0: guarda tus comprobantes, ya que son tu única defensa para cambios, devoluciones o aclaraciones. No olvides que la propina es opcional, ya que es una gratificación voluntaria por el servicio, no un cargo obligatorio.
1: Reflexiona antes de gastar y pregúntate si realmente necesitas el producto o si el lugar donde verás el partido justifica el gasto. Disfruta sin la camiseta oficial. Puedes vivir la emoción del fútbol sin necesidad de gastar de más.
0: Y hablando de camisetas, puedes consultar los costos de los productos oficiales en diferentes establecimientos en el programa ¿Quién es quién en los precios? Pero el precio no es lo único que debes vigilar. En plena fiebre mundialista, las imitaciones y los productos de baja calidad están a la orden del día. Por eso, si vas a comprar algún producto, revisa la calidad de los materiales. Examina las costuras, acabados y resistencia para detectar productos de baja calidad.
1: También verifica el empaque, ya que los artículos originales tienen sellos, hologramas y etiquetas de licenciamiento oficial de las marcas deportivas. Fíjate bien en la nitidez, la calidad de impresión y ortografía de las etiquetas. Las imitaciones suelen tener errores o empaques deficientes.
0: Recuerda comprar en tiendas o distribuidores oficiales. Es la forma más segura de garantizar la autenticidad del producto y hacer valer tu garantía. No te confíes. Aunque la compra sea digital, no debes de bajar la guardia.
1: Para evitar fraudes en tus compras en línea, toma en cuenta las siguientes recomendaciones. Compra en sitios seguros y verifica que la dirección comience con https://... Tenga certificado de seguridad vigente y ofrezca métodos de pago confiables.
0: Comprueba la identidad del proveedor. Asegúrate que el comercio tenga domicilio físico, teléfono, correo electrónico u otros medios de contacto. Consulta la reputación de la tienda y busca opiniones o referencias de otros compradores antes de pagar.
1: Lee los términos y condiciones. Hazlo para evitar sorpresas y conocer las políticas de envío, cambios y devoluciones. Analiza la descripción del producto y revisa materiales, talla, colores y dimensiones. Compara las imágenes con el original y verifica que el número de modelo coincida. Desconfía de las gangas, ya que si el precio está muy por debajo del valor de mercado, es una señal de alerta.
0: Para compras en línea más seguras, consulta el monitoreo de tiendas virtuales ingresando a www.profeco.gob.mx/tiendas virtuales. Ahí te decimos si el comercio es transparente con sus medios de contacto físicos, métodos de envío, precios claros en moneda nacional y políticas de cancelación.
1: Ya para cerrar, recuerda que la Ley Federal de Protección al Consumidor, en su artículo 12, establece que el proveedor tiene la obligación de entregar factura, recibo o ticket de compra. ¡No te vayas sin él! ¡Es tu respaldo! Recuerda que no necesitas gastar en exceso para disfrutar del Mundial. ¡Vive la emoción del fútbol con un consumo responsable!
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2: En este lunes, contáctanos y haz tu broma. Si estás por la mejor FM 5599-0 Panda, 5599-07-2632 desde los Estados Unidos. El área es el 945-223-9850. Redes sociales disponibles para ti, Facebook e Instagram. Estoy como Panda Zambrano 25 por la X. En arroba quiero una broma. Mientras tanto, diversión. En este junio 29 y tengo a Misael. ¿Qué onda? ¿Qué haciendo, papá?
3: Pues aquí dando de vueltas.
2: Eso, Chintrolo, vamos a dar más vueltas, platícame, ¿pa' quién la bromita?
3: Pues para mi esposa.
2: Órale, ¿cómo se llama ella?
3: Jacqueline.
2: ¿Cuánto tiempo con Jackie?
3: No, pues ya 6 años, ¿qué es, pa?
2: Qué buena onda, 6 años. ¿Y dónde andas tú ahorita y ella dónde anda?
3: Yo estoy en el Sali, chambeo acá en Malinalco.
2: ¿Y qué estás haciendo, ella, pues, carnal? ¿En qué le jalas?
3: ¿En qué le jalo o cómo le jalo?
2: No, ¿en qué le jalas? ¿Cómo le jalas? No me importa, pues es tu bronca. No. ¿A qué te dedicas?
3: Soy albañil.
2: Vientos, hermano. Bueno, ¿qué bromita para tu preciosa esposa?
3: Pues mira, se trata de pues una broma bien cacha, ¿no? Porque pues te vas a hacer pasar por el papá de una morra.
2: Ajá.
3: Que pues vive aquí también en Malinalco.
2: Ah, estás entonces, en Malinalco, ok.
3: Uh-huh. Simón, yo estoy en Malinalco, mi esposa está en Toluca.
2: Están entonces, cerca, ¿no? ¿Como a 30 minutos?
3: A 3 horas.
2: ¿A 3 horas? Oye, creo que Simón, mi GPS no está tan bueno. Ok, tú en Malinalco, ella en Toluca. Bueno, ¿y qué más?
3: Pues tú te vas a hacer pasar por el papá de Berenice. Uh-huh. Se llama la muchacha que vive aquí en Malinalco.
2: Ok.
3: Pero justamente te vas a llamar Benjamín.
2: Ajá.
3: Y pues de raza, te voy a, entre comillas, te voy a ver el número de mi mamá, pero el número que pues le vas a marcar es decirle a mi esposa. Y tú te vas a soltar con mi, con, o sea, presentándote con mi esposa, y le vas a decir que pues ella ya tiene 6 semanas de retraso. Y tú como el papá quieres arreglar una situación con ella. Mis papás, pues.
2: Oye, a ver, dime una cosita. Dime.

0: una cosita, ¿sí existe una situación en estos 6 años donde le hayas puesto el cuerno o una duda entre Jacqueline y tú de una infidelidad?
1: Pues sí, viejo, es legal.
0: ¿Sí? ¿Y precisamente con esta Berenice? ¿Ese nombre,
1: Simón,
0: pues?
1: Ajá, Simón, el peor es que pues, me descubrieron mis...
0: ¿Y ya hace cuánto tiempo de esto, carnal?
1: Esto me descubrieron hace 15, viejo.
0: Hace 15 días. Y esto se va a poner bueno. Oye, a ver, otra cosita. Dices, Simón, que estás en Malinalco y ella en, y ella en Toluca. ¿Hace cuántos días que no se ven porque estás trabajando?
1: El martes.
0: Ok, entonces ya tiene algunos días. Ok, espérate. Respóndeme porque ya mi mente maquiavólica está dando vueltas. Ok, ¿hace cuánto tiempo hoy tuviste contacto con tu esposa?
1: Pues ando en contacto con ella por mensaje solamente.
0: Ok, ¿hace cuánto tiempo le echaste un mensaje? ¿Una hora, 2 horas, 30 minutos, 3 horas?
1: 10 minutos.
0: Ok. ¿Y qué? ¿Ella sabe que dónde te quedas a dormir?
1: Pues en la chamba.
0: Perfecto. Ahora, dime cómo tienes en tu teléfono registrado a Jacqueline. Como amor, chiquita, bebé, esposita, tóxica. ¿Cómo la tienes en tu teléfono?
1: No, te vas a burlar, Padre Santo.
0: Dime.
1: Como el amor de mi vida.
0: Perfecto. Eres un mandilón. Mira, bueno, a ver, ¿qué quieres que le digamos entonces? ¿Que está embarazada esta Berenice? ¿Entendí bien? Ok, ajá. ¿Cuánto tiempo supuestamente la tienes de embarazo?
1: 6 semanas, perdón.
0: Bueno, mira, yo voy a hablar preguntando por el amor de mi vida. Ok, ¿cómo se llama tu mamá?
1: Mi mamá se llama María del Carmen.
0: Ok, bueno. Voy a utilizar eso, yo me voy a hacer pasar como me lo está solicitando, como el papá de Berenice. Tenemos una situación, se puso un poquito mal, ella está convaleciente, yo soy su papá, vive conmigo. Ah, tú viniste hoy o ayer, a ver ahorita qué me invento, pero te estamos localizando. Entonces mi hija quiere, me dio el teléfono de la señora María, que lo sacó de tu celular, que está rotulado como el amor de mi vida, porque así le dices a tu mamá, ¿ok? Ese va a ser el argumento y el match. Yo le voy a decir espérate, yo sé lo que hago, compadre. Entonces tú aquí yo voy a hacer toda la situación porque te estoy marcando, pero va a llegar el momento, compadre, que se va a escuchar el tonito. Y yo le voy a decir, señora, ya me está llamando Misael. Déjelo junto y ahí vas a tener que entrar diciendo, yo, Misael, ¿dónde andas? ¿Y tú qué pasó, suegro? Me tienes que decir suegro. Para que armemos un conflicto y una confrontación y esta broma tenga chiste, ¿ok?
1: Sí, mira, el amor de mi vida es mi esposa, pues, así la tengo registrada.
0: Ya lo sé.
1: La tengo registrada como mamá,
0: No me importa cómo tenga registrada tu mamá, yo ya tengo armado aquel rollo. Tú déjame mi chamba, pero cuando te toque a ti, que es el tono, en ese momento le vas a decir, ¿qué pasó, suegro? Me vas a decir suegro, ¿ok? Y vas a ver cómo esto va a reventar, señores, en directo desde el Panda Cool Center. Las bromas están en Azteca, tu show.
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3: Buenas noches, Panda, mando un saludo para mi papá Adrián, para Juan y Alejandro, que bien les escuchamos en el trabajo. Y también manda un saludo para la familia Ríos Presa, en la comunidad de Tezahuapa, en el estado de Veracruz.
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7: Excelente.
0: No, pero Barque, fíjate bien que la niña esté bien.
8: Bueno.
0: No, pues sí lo ando buscando. Sí, disculpe la molestia, habla el señor Benjamín, el papá de Berenice. Mi hija me dio el teléfono, ando buscando a Misael, ¿se encuentra ahí?
8: No se encuentra.
0: Yo le pido una disculpa, habla a la mamá de Misael, es que mi hija lo sacó de su teléfono ahí que dice el amor de mi vida. No sabemos su nombre, señora, pues lo que pasa que Misael le dijo a mi Berenice que le decía el amor de mi vida. Fíjese que lo ando buscando, él vino hoy por la mañana, su casa la tiene acá en Malinalco, pero no lo encontramos y mi hija está mal. Ella está embarazada, señora, no sé si su hijo ya le ha comentado que que va a ser abuelo, no sea malito, me lo puede comunicar porque me dijo que se tenía que ir a Toluca.
8: A ver, he recibido una disculpa.
0: Sí.
8: Yo soy esposo de Misael.
0: ¿Qué?
8: Apenas yo me enteré hace 15 días que él tenía otra mujer allí en Malinalco.
0: Ah,
8: Ahora sí yo estoy sorprendida, igual yo supe todo que...
0: A ver, usted es la exmujer. A ver, perdón, estoy confundido.
8: No soy la exmujer, soy la mujer.
0: A mí me comentó Misael cuando me pidió permiso, ya ves que él trabaja de albañil. A mí me comentó que estaba separado, que su mujer, bueno, barbaridades, tóxica y... Pero a mí me juró ante la Virgen que ya había terminado.
8: No.
0: A mí me pidió permiso.
8: Ahora sí, llevo 6 años con él.
0: ¡Ah, güey, Mario!
8: Entonces yo no sé realmente en qué bronca él se haya metido. Entonces
0: ustedes están bien.
8: Sí, o sea, como le digo, yo hace 15 días tuve problemas con él por lo mismo de que yo vi el teléfono y tenía mensajes de ahora sí de ella. Entonces yo, o sea, yo supe las cosas porque yo le pregunté. Ajá. Pero pues no sé. Realmente,
0: es que yo le estoy llame. Usted ya le ha marcado ahorita, escuché que le está marcando, no contesta.
8: Sí, de hecho, no contesta.
0: A ver, señora, para mí esto es muy, muy confuso. Yo ahorita tengo el problema, mi esposa Blanca está cuidando a Berenice, se puso mal, usted sabe entonces que está embarazada, pero no entiendo cómo es que usted sabe de mi hija, pero... Mi hija, nosotros no sabemos de usted, no lo entiendo, por favor, no, acláreme eso.
8: A ver, yo también estoy sorprendida por lo que usted me está diciendo, y ahora no sé, o sea, créame que no sé qué hacer, sí, ahora no, sí,
0: pues, él... Así a mí me juró y me perjuró ante la Virgen, aquí de Malinalco, que él ya, porque cuando me pidió permiso, sí, a mi hija Berenice le comentó que tuvo una relación, sí... Sí, eso es verdad, pero que ya estaba separado.
8: O sea, créeme que yo también me estaba sorprendiendo por lo que usted me está diciendo. Sí, entonces ahora sí yo no sé cómo usted consiguió mi número.
0: Porque mi hija, cuando le estaba chequeando los mensajes ahí en el teléfono, le dijo, oye, ¿quién es el amor de mi vida? Porque así están en su teléfono, ¿sí? Y dijo, ah, es mi mamá. Y dijo, bueno, ¿y cuándo me la vas a prestar? ¿Cómo se llama tu mamá? Dijo que se llama María. Por eso es que estoy preguntando por María. ¿Pero usted se llama María?
8: No, yo me llamo Jacqueline.
0: Ay, señora Jacqueline,
8: Entonces, dígame, ¿él cuando se vio con ella, disculpe?
0: Yo vino hoy por la mañana, hoy, porque le digo que mi hija está embarazada. Me está llamando. No me cuelgue, de una vez juntamos y aclaramos todo, ¿le parece?
8: Sí, está bien.
0: No hable ahorita, por favor. Permíteme, no me cuelgue. ¡Ey!
5: Bueno.
0: ¡Ey!
5: ¿Qué pasó? ¿Para qué?
0: Misael, te estoy llame, hijo.
5: ¿Qué pasó? Dígame. ¿Para qué?
0: Pues se resulta que la Bere se puso bien mala, pero tengo un problema. A ver, dime, ¿tú me juraste ante la Virgen? ¿Me dijiste que estaba...? ¿Quién es Jacqueline?
5: Esposa, bueno, la que era mi esposa.
0: Pues, es que...
8: ¿Estás muy seguro que era tu esposa?
5: Pues sí.
8: ¿Estás muy seguro?
5: Contesta, Misael.
0: Yo le llamé por teléfono porque en tu teléfono tienes al amor de mi vida. Mi hija te preguntó y le dijiste que era tu madre. Yo te estoy busque y busque, no contestas el teléfono. Le hablé a esta pobre mujer.
5: No hagas eso.
0: Y resulta que es tu esposa.
5: Pedro, ¿por qué hizo eso?
0: Ya te estoy diciendo por qué. Te está cuestionando. Respóndele a tu mujer, si es tu mujer. Respóndele. Acláranos esto.
8: Misael, habla, por favor, neta. Ya, esto ya está de tus malditas mentiras. Sí.
5: Pues ya.
8: ¿Ahora qué hiciste? Vas a tener un hijo y te lo dije bien claro. ¿Tienes otro hijo? Te despides de tus hijos y de mí. Sí.
0: Ah, ¿cuántos hijos tienen ustedes, señora?
5: Bueno, ya, no. Te voy a contar todo. Escúchame.
0: No le escucho, señora. Si quita su altavoz, por favor, no le escucho, se lo suplico. Quiero aclarar bien esto. ¿Cuántos hijos tiene con este perro, idiota? ¿Cuántos?
8: Tengo dos hijos con él.
0: Misael, me lo juraste ante la Virgen de Malinalco que no tenías hijos.
5: Señor.
0: Te viniste a burlar de mi familia.
5: No, discúlpeme.
0: Que te disculpe Dios. Pero también pídele disculpas a tus hijos y a tu mujer. ¡Están ahí!
5: Jacqueline.
8: Te lo dije, Misael. Te lo dije.
5: Perdóname.
8: No, Misael. No sé cómo lo vayas a hacer, pero quiero que te hagas cargo de ese niño. Sí.
5: No,
8: ya te dije,
5: perdón.
8: Te olvidas de mis hijos. Sí, te olvidas de mis hijos.
5: Pero señor, qué lástima, señor.
8: Qué lástima que le tocó un yerno irresponsable. Sí, así se lo digo, señor.
5: Pero, perdón,
8: así
5: no.
8: Se lo digo. 6 años que este güey nos hace cargo de
5: pero
8: mis hijos.
5: Yo, no, escúchame.
8: Espero y lo haga.
0: Misael, fíjate muy bien lo que estás diciendo. Me estás lastimando y no solamente. Está escuchando aquí, Blanca, mi esposa. ¿Cuántas veces has venido a tragar aquí, carajo? ¡Nos viste la cara!
5: Es que no quiero perder a mi familia.
0: ¿No quieres perder a tu familia? Entonces, ¿qué somos nosotros, estúpido? ¿No te dije que tenías todo mi apoyo? ¡Nos mentiste! Y no solamente has mentido a mi hija Berenice, a mi esposa Blanca, a la criatura que tiene en el vientre, que es tuyo, sino a tus dos criaturas, que esta señora está diciendo, discúlpeme, señora, discúlpeme por haber marcado,
5: no, por
0: yo
5: favor.
0: No sabía, yo no pretendo lastimarla a usted ni a su familia.
5: No, perdón. No,
0: se lo juro por la Virgen de Malinalco, se lo juro.
5: Perdóneme, señor.
0: No, nada que me perdone, nada que me perdone. Señora, ¿cómo dice que se llama?
8: Jacqueline.
0: Le pido una disculpa. Perdóneme.
8: No, no se preocupe. No se preocupe, hermano. Yo sabía de esto y créame que yo me quiero ir de aquí, pero mis suegros no me dejan. Sí, ellos me tendieron la mano.
0: ¿Vive usted con sus suegros?
8: Y el que se va a tener que ir es él.
0: ¿Sabe cuántas veces mi hija le pidió conocer a los papás de él? Y siempre pretextos. Mi mamá está enferma, que no se puede, que estoy trabajando. Ahora entiendo muchas cosas. Yo se lo dije a Berenice, señora, yo se lo dije. Ten mucho cuidado, pero usted es madre y por los hijos uno hace todo.
8: Sí.
0: Pero yo le juro que voy a prohibirle a mi hija. Yo voy a mantener a ese bastardo, yo lo voy a mantener. Yo
8: no,
0: un
8: no
0: trabajo.
8: Le dije así, señor.
0: No, claro, claro, porque su marido,
8: o no. En camino no tiene la culpa.
0: Usted es su esposa, usted es su esposa y tiene hijos. Y ahorita yo me estoy con toda la fuerza y con todo el dolor de mi corazón enterando que mi hija es la segundona y está embarazada de un hombre prohibido, es un bastardo. Pero yo le juro, que voy a sacar a esa criatura adelante, se lo juro. Aquí ante la Virgen de Malinalco, se lo juro. ¿Qué clase de animal eres, Misael? ¿Te quedas callado? ¿Acaso no tienes decencia y sentimientos? No tienes nombre, no tienes madre, Misael. Pero todo se paga en esta vida, perro del mal.
5: Perdón, no siga.
0: Que te perdone Dios, yo no te perdono, mi familia no te perdona. ¿Usted lo va a perdonar, señora Jacqueline?
8: Claro que no.
0: Eres un asco, Misael.
5: No, perdónenme.
0: No nos contestaste en todo el día y mira cómo se obtuvo mi hija. ¿Cuántas veces te dijo quiero hablar con mi mamá?
5: Por eso
0: el amor de mi vida es tu esposo, ahora ya entiendo. Y yo hablando estúpido, preguntando por la señora María, porque así se llama tu madre. Pero no puede ser, yo siento que me voy a morir
5: ahorita. La vida me ha tratado muy mal.
0: Ha tratado mal. ¿Y cómo nos estás tratando a nosotros? ¿Cómo está esta pobre mujer? ¿Cómo?
5: No, perdón.
0: Perdón.
5: Discúlpeme.
0: No te vuelvas a parar aquí. No te vuelvas a parar aquí. Perro del mal. Perdón, señora, ya le colgué el teléfono. No puedo soportar esto, no puedo soportarlo.
8: Lo siento mucho. Lo siento mucho, señor.
0: No, yo lo siento mucho por usted. Cuide mucho, por favor, a sus hijos. Cuídenlos.
8: Que él le hiciera eso. Perdóneme igual.
0: Yo voy a hablar con mi hija y este teléfono se va para la basura, no la vamos a volver a molestar. Mis respetos para usted y para sus hijos. Yo me encargaré todo acá. Es que mi hija quiere hablar con usted, pero ya le dije que no vale la pena.
8: No quiero hablar con ella de todos modos.
0: Nada más me está pidiendo que le haga una pregunta a mi hija. ¿Quiere que le haga la pregunta? El apenado me siento yo. Solamente si me lo permite, mi hija me está pidiendo que le haga una pregunta.
8: Sí, está bien.
0: Me está preguntando y me está diciendo que le diga que... ¿Cómo se oye el Panda Show que es una broma de su marido?
6: ¡A toda máquina!
0: ¡Qué broma! ¡Jacqueline, estás en las bromas del Panda Show! Sí, espérame. Es que entre broma y broma, o sea, según me comenta este Misael.
8: No me diga eso, no. O sea, no se juega con eso, imagínese. O sea, ve, ya está lo ando vigilando, no.
0: Oye, Jacqueline, ¿cuál fue la parte del cuerpo que más te sudó?
8: Ay, no, eso no se dice.
0: Ay. Oye, ¿sabes qué? Me encantó cuando yo dije que me iba a hacer cargo del bastardo de mi nieto. Y tú, no, señor, no le digas.
8: No, no, o sea, uno como quiera, pero las criaturas no tienen...
0: No, es que es el término correcto, no tienen... Jacqueline. Tú eres la esposa y se supone... Bueno, que esto se desprende de una historia real, porque... Según me comenta tu marido y tú confirmaste, hace algunos días tuvieron ahí un detallito con una chamacona, ¿no?
8: Sí.
0: ¿Sí? Bueno. Oye, animal, dile por qué la broma, Jacqueline, adelante.
1: Pues porque es algo tóxica ya, algo celosa, como dice la chaviza.
8: A ver, dígame, ¿cómo no voy a ser tóxica si trae tantas hijas ahí en el teléfono?
0: Oye, tú eres tóxica y este es chile frito, o sea, imagínate.
8: Eso, imagínese, a él no le va a parecer que yo traiga tantos güeyes ahí en mi teléfono.
0: Chale, oye, pero, Misael, tienes dos hijos, tienes a tu esposa, ¿qué no estás contento con lo que tienes o por qué andar buscando? ¿No? Bueno, no, Jacqueline, pues, ¿no lo llenas entonces?
8: Ay, no manches, ni me dura ni un minuto.
0: ¿Y? Oye, ¿y qué vas a hacer entonces, ya hablando neta, con el embarazo de Berenice? ¿Qué van a hacer?
8: No sé, es que sí es verdad.
0: Ay. Bueno, es que obviamente la broma... ¿No le has dicho, Misael, que vas a ser papá?
1: No.
0: Ups. Bueno, eso ya lo arreglamos. No es cierto, Berenice, no es cierto. Perdón. No es cierto, Jacqueline, no es cierto.
8: Ya está, no es broma, sino...
0: No. No, eso me lo acabo de sacar de la manga. No, la neta es que sí, o sea, la broma surgió de una historia real entre ustedes, pero pues no, el embarazo era el tema. Pero fue un gusto hacerte la bromita. Jacqueline, te mando un besote. Nos vemos, hombre infiel y precoz.
1: Gracias.
0: Así que familia, díganme en Toluca y en Malinalco, que está a 30 minutos de Toluca. Yo idiota, ¿verdad? Díganme, ¿cómo sigue el Panda Show? A todos.

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1: 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Mientras tanto, más diversión y tengo a Javier. ¿Qué onda? ¿Cómo estamos?
2: Bien, bien, mi panda.
1: Good saludarte, Javier. ¿Cómo andas?
2: Igualmente, bien, bien, bien, aquí.
1: ¿Dónde nos acompañas, Javier?
2: Desde acá, de Tizayuca, Hidalgo.
1: Ah, buena onda. Pues saludos hasta el estado de Hidalgo. ¿Para quién la bromita, Javiercín?
2: Para mi mejor amigo, Josué.
1: Se llama Josué. Órale, tu mejor amigo, ¿desde hace cuánto tiempo, compadre?
2: Desde hace 3 años.
1: ¿Tres añitos? ¿Y dónde se conocen, Josué y tú?
2: De aquí, del trabajo.
1: Ah, mira, ¿y en qué trabajan, Javier?
2: Trabajamos en una concretera.
1: Mira, buena onda, ¿y qué broma para Josué?
2: Pues mira, lo que pasa, mi panda, es que le quiero hacer acá la broma de su hermana de acá, de que está embarazada y todo esto, ¿no?
1: A ver, ¿tú conoces a su hermana?
2: Sí.
1: ¿Y cómo se llama ella?
2: Ivonne.
1: Ok, ¿pero has andado con la hermana o no?
2: No. Como te diré, mi panda, es casada.
1: Ah, ya, o sea que es el fruto prohibido.
2: Algo así.
1: Sin trolo, pero a ver, hablando acá de cuates, ¿te cuadra la hermana? ¿Te gusta la hermana?
2: Claro.
1: O sea que si no fuera casada, ¿sí andabas ahí emparentando con tu brother?
2: Sí, y luego mi cuñado.
1: Sí, luego mi cuñado. Bueno, ¿y qué quieres jugar? ¿Qué bromita de este tema?
2: Pues, le quiero decir que pues, la verdad, tu hermana y yo pues mantenemos una relación y que pues... salió embarazada porque estuvimos acá nuestros deberes y todo esto.
1: Oye, pero sí la has tratado a Ivonne.
2: Sí.
1: ¿Y tu cuate lo sabe?
2: Sí.
1: Ok, oye, ¿y cómo se llama el esposo de Ivonne?
2: No sé, sí, no lo conozco.
1: No, no sabes.
2: Me gustaría.
1: Ok, pero ¿dónde se han visto Ivonne y tú? ¿Han salido de cuates o en alguna fiesta? ¿Cómo es que
2: en
1: la conoces?
2: En alguna fiesta.
1: Ok. ¿Y Josué qué sabe de esto? ¿Sabe que a ti no se te hace de malos bigotes la trompuda? ¿Le has dicho, oye, si no fuera casada tu hermana, yo sí te hacía mi cuñado?
2: No, realmente no sabe.
1: No sabe, ok. Entonces, ¿aquí el planteamiento es que le vas a decir que a escondidas se han visto?
2: Sí, que la verdad estoy preocupado, no sé cómo decirle, pero la verdad, pues me dijo ella que está embarazada y todo esto, ¿no?
1: Ok, pero ¿embarazada de ti o del marido? ¿O que no sabe?
2: De mí. No, de que no sabe.
1: Que no sabe en realidad, incluso hasta le puedes agregar que te está proponiendo que se escape. ¿Tiene hijos, Ivonne?
2: No.
1: Híjole. No. Pues se pone buena. Vamos a pegarle, señores. En directo desde el Panda Go Center, las bromas están en el Panda Show.
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1: ¿Hoy lo viste? ¿Hoy viste a Josué?
2: No. Bueno, Josué.
6: ¿Quién habla?
2: Yo, Javier.
6: Ah, ¿qué pedo, hijo?
2: ¿Qué haciendo?
6: Ay, la chamba.
2: Ah, está muy bien, brother.
6: Sí, güey, ¿qué pedo?
2: Oye, ¿me podrías atender unos 5 minutos? La verdad, tengo una preocupación muy, muy fuerte, hermano.
6: No digas, a ver, te escucho, hijo.
2: La neta, te hablo para decirte algo, hermano.
6: ¿Qué pedo, güey? Dime.
2: Ando, pues, medio acá, sacado de onda. La neta, no me vayas a colgar.
6: No, güey, a ver, te escucho.
2: Pues mira, la verdad, desde hace tiempo que me gusta tu hermana y todo esto.
6: No digas.
2: No, es la neta, mijo. Es, la verdad, estoy preocupado, pues eres mi mejor amigo y tengo que confesarte esto, ¿no? A ver qué temprano.
6: Pero está casada, ¿no? ¿Cómo te va a asustar?
2: Escúchame, te voy a platicar, escúchame. Déjame hablar. A ver. ¿Te acuerdas de la vez que el Marcos tuvo una fiesta en su casa?
6: Ajá, el día que la llevé.
2: Ajá, pues ese día, pues ves que tu hermana se salió y yo igual me desaparecí un rato. Ajá. La verdad, ya llevamos tiempo viéndonos así a escondidas, tu hermana y yo.
6: No digas.
2: Escúchame.
6: Bueno, te escucho, a ver.
2: Y pues la neta, ya llevamos tiempo saliendo y pues la verdad, pues yo sé que ella tiene un compromiso y no me gustaría romperlo, ¿no?
6: Ajá.
2: Pero pues la neta, acá de carnales, tengo que decirte esto porque si no, ¿cómo? Llevamos tiempo acá saliendo, hemos tenido cosas que ver ella y yo, ¿no?
6: ¿Cómo que cosas?
2: Sí, escúchame. O sea, sí, ¿cómo te diré? Hemos mantenido relación ella y yo.
6: Pues ahora sí que se puede ver ella, güey. No sé cómo se la vayan a ver ustedes dos.
2: La neta me dijo que está embarazada de mí. La verdad no sé qué hacer, carnal.
6: Ah, no digas nada, tú.
2: No, pues... yo sé que la neta no tengo perdón de Dios, ni el tuyo, carnalito.
6: Gracias, ¿yo qué te puedo decir, güey? Tú eres bella, güey.
2: Pues sí, güey. Pues tú como su hermano pensé que la ibas a enojar acá conmigo.
6: No, güey, pero... así que ya está grande, güey. Ya sabe lo que hace, güey.
2: Pero yo la verdad no quiero problemas ni contigo, ni con la familia, ni con tu marido. Y la verdad, tú no quiero que acá vayas a ir a hablar ni a decir, porque la neta la puedes meter en problemas, hermano.
6: Ah, pues ahora sí que no es mi pedo, güey. Es tu pedo de ustedes, pero...
2: es que, o sea, la neta, espero y esto no afecte nuestra amistad de tiempo que llevamos tú y yo, hermano.
6: No, pues no, al contrario, güey. Neta, yo también quería decirte algo y no encontraba cómo decirte, güey.
2: Neta, pues estamos planeando pues, irnos lejos de acá para que no la juzgue la familia ni nada de eso.
6: No, pues ahora sí que es ella, güey.
2: ¿Qué vamos a hacer?
6: Pues ahora sí que su pedo, güey, ya está grande, güey, ya tiene 30 años, güey.
2: ¿Quién pedo es el marido de Ivón, güey? ¿Cómo el pedo que vaya a reaccionar o cómo? O sea, yo la neta pues no lo conozco.
6: Ah, pues está en Chile, güey, pero... pues sí, ¿quién sabe, güey?
2: La neta es mío y me dijo que sí, que queríamos planearlo y pues irnos lejos. Vamos a recibir tu apoyo, ¿te vas a decir o cómo?
6: Te lo voy a repetir, pero por mí no hay pedo, güey. Ahora sí que tú vas a hablar. O habla con ella, güey, ¿cómo le van a hacer para lo de tu güey?
2: Sí, güey, pero ¿qué le puedo decir a su marido, güey? No mames, el chiste es que no se entere, güey.
6: Ay, no digas, ¿cómo que no se entere?
2: Sí, güey.
6: Pues yo no sé, yo nada más te doy hasta ratito para que hables bien con ella y planeen lo que van a hacer, güey, porque pues no se puede entender.
2: Sí, voy a hablar con Ivón, la neta, para que nos vayamos. Y al chile, gracias por tu apoyo, hermano.
6: No, güey. Yo nada más te voy a decir ahí, te meten unos pedos, güey.
2: Por eso te estoy diciendo que me hagas paro, güey.
6: Pero pues es mi pedo, güey. Es una reacción normal del ser humano, no te pases
2: el... Mira, güey, escúchame.
6: ¿Qué?
2: Que seguro Ivón te va a hablar y te va a decir que cómo soy el Panda Show.
5: A toda máquina.
1: Estas en las bromas del Panda Show. No es cierto, Josué. Es una bromita que te estamos haciendo, carnal. Oye, es una broma de Javier. Javier, habla con tu hermano, con tu carnalito, con... Chin, ya colgó, Javier.
2: Sí, por Dios. Más que otra vez, Panda.
1: Oye, yo pensé que se iba a dar una enchilada. Sí estaba sacadísimo de onda, ¿eh?
2: Sí, pero sí se enchiló porque colgó.
1: Como diciendo, no, pues esto es tu bronca, carnal, no la mía.
2: Sí.
1: Le estamos marcando para que hables con él.
7: La llamada se cobrará al terminar los tonos siguientes.
1: No, ¿apagaré el teléfono? No creo.
2: No creo.
1: Oye, ¿por qué le quisiste hacer la broma? Platícame, ¿por qué?
2: Ah, pues es que ya desde hace tiempo quería hacerle una broma. Yo pues siempre, pues, así que escuchamos tu programa. Y
7: pues, dije, la llamada se cobrará al terminar.
2: Ya haciendo una broma por desquitarme de lo que me has hecho.
1: Oye, carnal, nos está mandando a buzón tú.
2: No, yo creo que sí se enojó.
1: Mándale un mensajito, dile, oye, te hicimos una bromita en el Panda Show. Pero sí escuchó, yo creo que por eso lo apagó. No sé si porque dijo, ¿qué tarima pendejo soy? O porque se enojó, la neta no lo sé.
2: La neta sí se enojó.
7: Buzón de voz. La llamada se cobrará al terminar.
1: Es que le diste con lo más sagrado, con la hermana.
2: Sí, no.
1: Ay, ay, ay. Bueno, pues Javier, dime cómo se oye el Panda Show.
2: A

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1: Acá ando con mi compa Lenny Ramírez, viejo. Saludcita, viejo.
2: Saludos, compa Luis R. Conrique, viejo. Aquí andamos con el beliquín colgado.
1: ¡Ajay! ¡Vámonos, recio!
2: ¡Que suene, recio, viejo! ¡Solita!

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0: a darte la vuelta y te enteres de lo que pasa y acontece y las promociones que hay aquí en Tuxtepec y sus alrededores. Hoy en esta madrugada tenemos mucha información acerca de lo que pasa y acontece en la vida de los famosos, porque nos encanta, el chismecito nos da vida. Tenemos también, ya sabes que, como siempre, lo último que hay en redes sociales, lo último en las canciones que van a salir, para estar siempre pendientes en las próximas colaboraciones que habrá. Así que bueno, ya sabes que este tu programa, hablamos de todo un poco, te damos consejos buenos y no tan buenos. Así que bueno, por acá tenemos saluditos, dice, ¿qué tal? Saludos para el rey del hot dog Gomi, que se encuentra laborando, dice, en el tercer turno en la papelera, y para el supervisor Chava, que se la lleve suave, dice, que se la lleve tranquis. Hombre, sí es cierto, tranquis, pero ¿qué podemos hacer si uno es chambeador, si uno tiene que andar al 100? Así que bueno, un saludo a todos ustedes que andan en el tercer turno allá, para nuestros amigos de la papelera. Claro que sí. ¿Qué canción te pongo? ¿Qué canción te anima a seguir avanzando, a no dormirte? Dime cuál es tu canción favorita, pídemela. Así que bueno, mientras tanto yo me voy a una pequeña pausa y regreso. Te voy a dejar con una canción que se llama Hoja en Blanco. Está buenísima esa canción. Quédate conmigo, yo soy Tania Torralba y esta es tu estación favorita, La Mejor 106.5.
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0: Casi ya a las 12 con 24 minutos estás escuchando una canción de Gerardo Ortiz que se llama Y me besa. Oye, te cuento que Gerardo Ortiz es uno de los cantantes pues más prominentes de México, bueno, desde los corridos. Es que trae música nueva para este 2026. Se dice que el 27 de noviembre va a lanzar una nueva canción en YouTube. También que circula que va a haber un corrido bastante fuerte y bueno, esperemos que no le cause algún conflicto, porque ya saben que pues también es algo controversial, que a veces algunos artistas pues tienen algunos detalles por ese tipo de canciones. Esperemos que no sea su caso. Y hablando de eso, te cuento que lo vetaron allá en Querétaro el 15 de mayo del 2026, allá en la Feria del Grano y la Cantera se llama, con una multa de aproximadamente hasta $1,000,000 por cantar canciones. Pues evidentemente que hay algunos estados donde no se pueden cantar estos corridos que pues tienen letras a lo mejor muy fuertes. Y entonces pues resulta ser que lo multaron. Esperemos que pues eso fue una cantidad bastante fuerte, chamacos. Pero pues qué te digo, es parte de no acatar a veces las normas, o a veces a lo mejor ellos ni se enteran. Y bueno, tiene canciones muy populares. Lo que no se niega es el talento que tiene. Las canciones que tiene han llegado a ser bastante famosas. Por ejemplo, los corridazos que lo hicieron el rey. Se dice que está Aquí les firmo, así se llama la canción. También la de Damaso y el Comando del Diablo, chamacos, esa canción también. La de El Perro, ¿Por qué terminamos? Eras una niña. Bueno, eres una niña. También la de Mujer de Piedra, Otra Borrachera, entre otras más.
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0: Así que bueno, pues ya sabes que si tienes una canción de Gerardo Ortiz, con muchísimo gusto me puedes pedir tu canción favorita. Aprovecha que tenemos el 2x1 musical y es por eso que yo te voy a dejar con esta canción que se llama ¿Por qué terminamos? Una muy buena canción en esta madrugada para que te acuerdes.
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0: te acuerdes tu vida pasada. Así que bueno, vámonos con esto que dice más o menos así. Yo soy Tania Torralba y esta es tu estación favorita, la mejor 106.5.

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1: Así es, y con esta canción de Gerardo Ortiz, que se llama Tal Como Eres, saludamos a nuestros amigos Los Papeleros, dice que andan en chinga de la máquina 2. Saludos especiales para ustedes, ya saben que aquí estoy acompañándolos para que me pidan su canción favorita. Un saludo muy cordial para todos ustedes. Que tengan un excelente inicio de día, de madrugada, un buen turno. Así que bueno, te voy a dejar esta canción para que le subas, para que la cantes, para que la grites, para que recuerdes a quien tengas que recordar. Así que bueno, quédate conmigo, yo soy Tania Torralba y ya son las 12:31.

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Así sí, ya las 12:39, con esta canción, con un doblete de los Superlamas, saludamos a nuestros amigos de El Patio Las Mariposas, Los Vigilantes, bien conectados, dice, hasta que cante el gallo, hasta las 6:00 a.m, efectivamente, hasta que salga el primer rayito de sol, porque ya ven que luego el primer rayo está, me parece que a las 6:00 a.m, que yo creo que un poquitito antes. Así que bueno, ya sabes que te invito a que te quedes en sintonía a través de esta frecuencia, porque te voy a decir cómo va a estar el estado del tiempo para el día de hoy. Hoy es martesito ya, martes 30, último día de este mes de junio, y empezamos el siguiente mes, que es julio. Y pues bueno, ya lo que no hicimos en este mes, y pues ya que no pudimos hacer, concretar, pues no te preocupes, viene un mes nuevo, nuevas oportunidades para echarle ganas otra vez. Y bueno, lo que se tenía que dar se dio, y lo que no, pues ni modo. Que dijera el Albertano, el de la serie de María de Todos los Ángeles, si tiene solución, ¿para qué te preocupas? Y si no tiene solución, pues también, ¿para qué te preocupas? Palabras sabias del Albertano. Así que bueno, te invito a que te quedes conmigo. Yo soy Tania Torralba y te dejo con esta canción, Algo de los Superlamas. Saludos ahí a nuestros amigos que están en sintonía, bien conectados, dice.

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0: ya las 12:56. Gracias por seguir en sintonía en esta madrugadita. Hoy quiero mandar saludos a toda la gente que anda laborando en las diversas empresas de aquí de Tuxtepec y sus alrededores. Gente trabajadora, de veras que ni el sueño nos quita el verdadero sueño de triunfar, chamacos. Se salía adelante y es que no hay nada. Bien decían por ahí, tengo un conocido que me dijo hace unos días. Dice, nada como una buena deuda para agarrarle amor al trabajo. Tiene razón, chavaco. Si un día te falta motivación, mira, agarra una buena deuda y vas a ver qué ganas de trabajar no te van a faltar. Hoy quiero mandar saludos hasta Otatitlán, mejor conocido como El Santuario, allá para nuestro amigo que siempre está en sintonía. Dice que ya efectivamente ya es cliente. Allá para nuestro amigo Ramón Fernández. Nos pide algo de salsa, se llama Oye Cómo Va con Carlos Santana, y también algo de homenaje a la salsa con Alberto Barros.
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0: Claro que por supuesto que sí, para sacar los permitidos o los prohibidos, porque pues no importa. También por acá quiero mandar saludos, dice, hola, buenas madrugadas, también estamos a todo volumen en Loma Bonita, dice, complácenos por favor la canción de Tus Mentiras de Marco Antonio Solís y Acepto Mi Derrota de los Bukis. Claro que por supuesto que sí, ya las tengo programadísimas. Oye, y déjame te cuento, a la vuelta te voy a platicar acerca de lo que ha pasado con el dinero de Benito. No sé si tú recordarás este gran actor, obviamente no se llamaba Benito. Era mejor conocido como Benito en la serie de Vecinos. Te voy a contar qué ha pasado con su dinero y pues ya sabes todo lo que ya pasa y acontece alrededor de su vida o de lo que fue su vida. También por acá dice, hola, buenas noches. ¿Me puedes poner, por favor, la de mi amigo, el mesero de Conjunto Primavera? Claro que por supuesto que sí. Así que bueno, vámonos recio con esto que se llama Oye Cómo Va, ya a las 12:59.
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Y ya son la 1:43 y déjame te cuento de algo que anda rondando en redes sociales. Ya sabes que aquí te traigo la nota, el chisme, lo que pasa y acontece, lo que se rumora, lo que comparten. Oigan, y es que es bien cierto, dice, lo culpan de desaparecer su dinero, así como lo oyes. Se dice que la madre y la hermana de Octavio Ocaña acusan a su padre de desaparecer el dinero ganado del actor durante años. Todo lo que ahorró se lo llevó, dicen. Dicen que la familia del querido Benito Rivers, quien era pues actor de la serie Vecinos, el niñito que tenía el pelo rojo, dicen que enfrentan un desgarrador conflicto legal. Su madre, Ana Lucía, y su hermana Berta denunciaron públicamente que todo el dinero generado por el actor durante su carrera simplemente desapareció bajo el control total de su padre, Octavio Pérez Jus. Octavio Pérez señor, o sea, era el papá. Y bueno, como sabemos, pues desde la infancia él trabajó incansablemente frente a las cámaras. ¿Cómo le hacían memes o cómo hicieron muchas veces él? En TikTok, el video donde él decía, es que yo no quiero ser actor, yo quiero ser vendedor ambulante. Y bueno, pues desde muy chiquillo, Benito, mejor conocido como Benito, pues estuvo trabajando. Sin embargo, pues trágicamente, tras su fallecimiento, no quedó ni una sola propiedad a su nombre, desafortunadamente. Pues su madre y su hermana relatan que sintieron muchas dudas y rabia al ver cómo esa inmensa fortuna se esfumó bajo una administración paterna muy confusa. Se dice que ellas revelaron que el dinero del fallecido actor pues no queda absolutamente todo, o sea, como que se fue desmoronando. Además que desde el desfalco financiero, la madre de Octavio también expuso algunas infidelidades y el nulo cumplimiento de sus responsabilidades personales, chamacos. Y bueno, pues en conclusión, debido a esta injusta situación, Berta Ocaña adelantó que procederán legalmente contra su padre. Oigan, chamacos, si está muy fuerte esto. Están decididas a esclarecer el paradero de cada peso ganado por Benito. Yo creo que está bastante complicada esa situación. Esperemos que pues lleguen a un acuerdo, porque pues nada, como de la verdad no es bueno estar peleado entre familias y sobre todo por el dinero, chamacos. Así que bueno, pues para aquellos que pues están pendientes de esta programación, te iré contando qué pasa y qué acontece. Así que bueno, siempre hay que tener como que a alguien destinado a... Uno nunca sabe, esta vida, chamacos, no la tenemos comprada. Y efectivamente, cuando pasó lo de Octavio Ocaña, pues yo creo que nadie lo esperaba. Sobre todo porque estaba chico, o sea, no estaba así como que una edad avanzada. Y pues fue algo inesperado, un accidente. Así que bueno, la recomendación de siempre de las madrugadas es que si tú vas manejando en un coche, en una moto, hay que ir con mucha precaución. La verdad es que siempre he pensado yo que en un trabajo pues nadie es indispensable. O sea, hoy estás y mañana te reemplazan. Pero en tu familia, con tus hijos, con tus hermanos, con tus padres, con tus hermanos, con tus primos, pues ahí sí siempre vas a hacer falta. O sea, siempre va a haber pues ese vacío donde tú no estés. Así que cuídate, mira, cuídate mucho. Y pues aprovechando, ya sabes que cambiando de tema drásticamente, envíame tus saludos al 287-125-7862. También te invito a que nos sigas en redes sociales. Allá, saludos, por cierto, allá quienes nos siguen y están bien pendientes de lo que pasa y acontece y subimos. Allá saludos para Rosendo Ambrosio, para Eliud Rodríguez, que tengan una excelente madrugada. Dice Rosendo Ambrosio, buenos días, Tania, saludos desde Atlanta, Georgia. Así que bueno, pues vámonos con algo de música. Ya sabes que aquí en La Mejor 106.5 te contamos lo que pasa y acontece. Así que te voy a dejar con esta canción, algo de los Socios del Ritmo, ya la 1:47, ya sabes, la recomendación de todas las madrugadas, no te me duermas.

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0: Así es, y ya las 2:21, no te me duermas. Continuamos en el turno nocturno de, a través de la mejor 106.5. Quiero mandar saludos hasta El Cedral, allá para nuestros amigos de la familia Miguel Hilario, que nos piden algo de Yolanda, se llama la canción. Con los gatos negros, claro que por supuesto que sí. También quiero aprovechar para mandar saludos a nuestros amigos los panaderos de Orizaba. Allá para el Toño Loco y el Sapo dice, me podrás poner dos canciones, la de Piel Candente con Rigo Domínguez y Hipocresía con Marc Anthony. Claro que por supuesto que sí. Saludos, buenos días allá para nuestro amigo Efrén Bautista que nos escucha desde Rancho Alegre, Santa María, Jacatepec. Un saludo muy especial, que tenga un bonito día. Último día del mes, chamacos, y en la frase que pusimos en nuestra foto del día de hoy, dice más o menos así, cierra este mes con gratitud, hay que ser agradecidos por lo que se nos dio en este mes. Por la salud, por la familia, por todo lo que aprendimos, por las lecciones, por todo, hay que ser agradecidos y abre este siguiente mes con esperanza. O sea, hay que pensar en el porvenir, en que lo, en este mes que viene, porque ya viene julio, este mes que viene nos va a ir mucho mejor a todos y que lo que tenemos planeado, pues que se nos va a dar. Así que ya sabes, échale ganas, cada día es un regalo. Saludos allá también a nuestro amigo Octavio Rodríguez, que está en sintonía, dice, aquí en sintonía con el programa Con Tanto Insomnio FM. También me pide unas canciones, claro que por supuesto que sí. Saludos, dice, somos lo que somos con Banda MS y la de Muchas Gracias con Vicente Fernández. Dios te bendiga, te cuide en todas tus actividades. Saludos, dice, y un fuerte abrazo desde Residencial del Sur, tu amigo Tabito Rodríguez y a mi mamita Doña José. Saludos también allá para nuestra amiga Rita Santiago Bautista, que ya está en sintonía.
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0: Dice saludos y bendiciones para usted. Dice saludos desde San José, Chiltepec, Oaxaca. Dice por favor la de Ojalá que te mueras con el grupo Pesado. Claro que por supuesto que sí. Ay, qué fuerte esta canción. Claro que por supuesto que sí, así que bueno, vamos a iniciar con estas nuestras canciones que nos han pedido en esta madrugada. Ya sabes que me puedes pedir tu canción al 287-125-7862. Vámonos con esto que se llama Yolanda, ya a las 2:24, estás en sintonía de esta tu estación favorita, la mejor 106.5, aquí nomás.

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0: Así es, y ya a las 4:18, gracias por continuar a través de esta frecuencia. Ya sabes que estamos en casi iniciando nuestra recta final, porque quienes nos vamos a las 6 de la mañana, ya estamos a casi nada, chamacos. Oigan, y ya está terminando este mes del 30 de junio, hoy es el último día, hoy que es martesito. Martes ya, mira, martes, quincena, bien a gusto. Ahora sí, chamacos, ahora sí nos va a ir bien. Así que bueno, te invito a que te quedes en sintonía a la mejor 106.5. Excelente inicio de día para aquellos que están por despertar o acaban de reaccionar en lo que agarran señal. Sabes que me puedes enviar tu mensajito al 287-125-7262.
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1: 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Bésame. 4:33.

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1: Así es, ya las 5:04. Muy, pero muy buenos días. Excelente inicio de día. Ya hoy es martes. Nos amaneció en 30, último día de este bonito mes. Te invito a que te comuniques conmigo y me pidas tu canción. Estamos en nuestra última hora juntos de este tu programa que se llama Con Tanto Insomnio FM. A través de esta frecuencia, a la mejor 106.5, por acá tenemos ya unos pedidos. Tenemos en la lista de José José, la canción se llama Seré. Y también de José Napoleón tenemos Vive. Así que súbele a tu radio y vámonos con esto que dice más o menos así.

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1: Así es, y ahora tenemos un doblete musical que nos pidieron de Junior Clan allá para nuestros amigos Los Vigilantes, que están en sintonía hasta las 6 de la mañana, dicen. Pidieron algo de Junior Clan que se llama Cancionero y El Agua Clara, que ahora está sonando. Yo. También por acá me piden una canción, dice, Tani, buenos días, escuchamos tu programa todas las mañanas en San Benito el Encinal, dice la familia Vera González, pon una canción de los Junior Clan. Hoy los Junior Clan están muy solicitados.
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1: Dice Agua Clara y Paz en la Cama. Claro que sí, ahorita la ponemos con muchísimo gusto.
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1: También por acá dice Tania, buenos días, aquí ya rumbo a la trabajación, una rolita de Antonio Aguilar, 4000 Paz y que me entierren con la banda, excelente día, gracias por estar en sintonía, que llegues con bien a tu trabajo.
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1: Así que bueno, te voy a dejar esta canción que se llama nada más y nada menos que Cancionero. Ya a las 5:21 minutos, ya es hora de levantarse, ya es hora de iniciar el día con toda la actitud.
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1: Así que vámonos, recio.
2: Vale.

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0: Tania, buenos días. ¿Me puedes poner una de Alejandro Fernández, Loco, por favor, acá para Pedro Magaña? Gracias, Tania, que tengas un buen día.
1: Nos vamos con más música, pero antes quiero saludar, dice, buenos días, Tania, feliz martes, un saludito aquí de José Castillo, desde Nueva Jersey, escuchando la mejor Tuxtepec. Claro que sí, un gusto acompañarte hasta el otro lado, hasta muy, muy lejano. También por acá dice, buenos días, Tania, aquí ya para salir, dice, a la trabajación con mucho cuidado. Al salir, efectivamente, hay que tener mucho cuidado, sobre todo aquellos que manejamos o manejan, ya sea carro o motocicleta. Hay que tener mucho cuidado. Yo siempre les digo, chamacos, que en el trabajo todos somos pues reemplazables realmente. Suena bastante feo o duro, pero pues es cierto, es 100% cierto. Pero en la vida de tu familia, tus hijos, tus hermanos, tus sobrinos, tus primos, tus abuelos, pues sí, eres indispensable. Siempre va a quedar ese hueco donde haces falta tú. Así que cuídate, nadie más te va a cuidar. Cuídate tú, maneja con mucha precaución, utiliza el casco. Y sobre todo, no le trates de ganar al semáforo. Yo sé que a quienes salimos de madrugada o a las 6, pues ya ven que no hay tanto tráfico y uno dice, ¡ay, no pasa nada! ¿Y qué tal que el que venga en el sentido contrario diga, ¡ay, piense lo mismo! Y bueno, así que cuídate mucho. Ya sabes que aquí en La Mejor 106.5 también te damos consejos buenos. No todos son malos, chamacos. Así que ya sabes, vámonos con esto que se llama Loco de Alejandro Fernández, ya a las 5:39. Ya estamos en la recta final, ya estamos a nada para que se acabe este programa que se llama Que le pusimos con tanto insomnio FM. También un saludo muy cordial a aquellos que nos siguen en redes sociales, que le dan like, que comparten, que se enteran de todo lo que pasa y acontece. Gracias, que tengan bonito inicio de día. Así que bueno, yo me voy con algo de música. Quédate en sintonía de La Mejor 106.5. Yo soy Tania Torralba y ya sabes, la recomendación, no te me duermas.

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1: Buenos días, Tania. Buenos días. Oye, hermosa Tania, me gustaría ver si nos puedes poner una bonita canción, Ave Cautiva, con el grupo Primavera, y la otra, la que a ti te guste. Acá para toda la raza que nos dedicamos humildemente a la pica de hule, de preferencia para acá, para toda la raza de la comunidad de Zaragoza, y hasta donde llegue la señal de todos los hermanos que nos dedicamos a la pica de hule. Sale, Tania, que tengas bonitos días. De parte del brother, del brother, del brother.
2: Todos los que andan en el trabajo de andar de picadores de hule, por cierto, también allá nuestros amigos de Mata de Caña, quienes son fieles radioescuchas, allá para Mata de Caña, para el Yagual y para todos los cortadores de hule, picadores de hule. Oigan, yo fui una vez allá a Mata de Caña a andar picando hule porque tengo un tío, pero bueno, es otra historia que ya les contaré. Y la verdad, mis respetos para quienes se dedican a eso. Sí está complicado, sí está pesado, chamacos, la verdad, honestamente. Mis respetos para todos ustedes que se dedican, pues, a picar hule. Así que bueno, pues nos vamos con un doblete de Conjunto Primavera. También por acá tengo saludos, dice: hola, buenos días, me puedes poner la canción de La Adictiva. El tema es En Peligro de Extinción. Oye, esa canción de veras está pero bien buena para empezar el día. Te escuchamos, dice, aquí en Villanueva, San Juan La Lana. Dice, por favor y muchas gracias, saludos y bendiciones para todos ustedes. Somos la familia González Pérez. Que tengan un excelente inicio de día allá para la familia González Pérez que nos escucha en Villanueva, San Juan La Lana. Así que bueno, vámonos con algo de música. Quédate en sintonía de la mejor 106.5 porque esto es la recta final de este programa que se llama Con Tanto Insomnio FM.
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1: Así es, y bueno, hemos llegado al final de este tu programa que se llama Con Tanto Insomnio FM. Te deseo que tengas un excelente inicio de día. Gracias por haberme acompañado en este turno nocturno, en estas 6 preciosas y largas horas. Al rato regreso a la medianoche. Ya sabes que este tu programa es de la medianoche hasta las 6 de la mañana, hasta que salga el rayo de sol o hasta que cante el gallo, lo que pase primero, pues. Cuídense mucho, yo soy Tania Torralba y te voy a dejar esta canción completita. No creas que no voy a dejar para que la disfrutes, para que la cantes y la entones.
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1: pude. Así que bueno, cuídate mucho, cuídense, hasta luego, chao.

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3: Persisten denuncias ciudadanas por fallas eléctricas. Habitantes de la colonia Ortega denunciaron el deterioro del cableado eléctrico y la falta de mantenimiento en transformadores, situación que aseguran ha provocado constantes fallas en el suministro de energía eléctrica. Los vecinos hicieron un llamado a la Comisión Federal de Electricidad para que atienda de manera urgente esta problemática antes de que registren afectaciones mayores o accidentes derivados de las malas condiciones de la infraestructura. En el municipio de Yoxintepec denunciaron que los cortes y variaciones en el suministro de energía continúan siendo frecuentes, afectando tanto a familias como a comercios. Por otra parte, automovilistas hicieron un llamado a extremar precauciones en el tramo carretero conocido como Loma del Chivo, antes de llegar a Pinacho, en la ruta hacia Valle Nacional. De acuerdo con los reportes, trabajadores que realizan labores de mantenimiento esparcieron grava sobre la carpeta asfáltica sin compactar adecuadamente, lo que podría provocar derrapes o accidentes específicamente para motociclistas.
4: ¿A qué correr? Una observación. Cuando voy a penitenciario de Tuxtepec, que todo lo que lleva comida, lo que es la puerta principal, la gente está afuera con ese sol, y ahorita con esta lluvia que estamos empezando, pues para mi punto de vista, a la autoridad que corresponda que haga un techado ahí afuera, lo que es la puerta principal, para que esté uno protegido tanto del sol y agua como el ciudadano.
5: Quiero hacer un reconocimiento a ORP Noticias por la difusión brindada a mi denuncia, ya que esto resultó fundamental para que las autoridades competentes pudieran dar el seguimiento correspondiente al caso, y esta atención permitió encauzar las acciones necesarias para su debida atención.
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0: ¿Cuántos despiertos por este lado? Buenos días, son las 6:13, 6:13, aquí nomás en La Mejor. Saludo a Papacho y bueno, pues obviamente les doy la bienvenida a este su espacio que es El Despertador con Gaby Huerta. Así que si tienes alguna rolita que quieres dedicar, de una vez dime por acá qué es lo que vamos a estar sintonizando o a quién se lo vamos a estar dedicando, ¿verdad? Así que ya lo sabes, hoy es un día maravilloso y especial para muchos, todos vueltos locos porque hoy, pues hasta donde tengo entendido, nos ponemos más verdes que nunca, martes 30 de junio. Yo ya quiero que termine el mes, lo que sea de cada quien, quiero nuevas expectativas de un mes, del siguiente mes más bien, que nos pueda acompañar. Son ya las 6:14, los invito a que ustedes también me digan qué esperan del siguiente mes, qué pasa por sus cabezas en este momento, qué es lo que vamos a dedicar, y solo lo pueden hacer a través del 287-8750810 o también lo pueden hacer a través del WhatsApp 287-125-7862, ¿sale? Yo soy Gaby Huerta, ya sabes que este es El Despertador. De hecho, mira, llegando y ya tengo las primeras complacencias para que veas que la lista empieza a reproducirse desde muy temprano.
1: Gaby, buenos días, ponme el viejo del sombrerón, por favor, acá para Pedro Magaña Huerta. Gracias, Gaby, que Dios te bendiga.
0: Así que si tú no me pides tus rolitas tempranito, bueno, pues me voy a tardar en ponerlas, yo sé lo que te digo. Saludos, don Pedro, con mucho gusto. También me piden algo de Los Tigres del Norte, La Baraja. Saludos, me dicen por acá, la familia González Pérez.

0: Entonces la colocamos por acá para tener la lista también como segunda canción de la lista de reproducción. Otra cosa importante, recuerden buscarnos en redes sociales como Gaby Huerta o arroba soy Gaby Huerta. Un verdadero placer estar conmigo, también contigo y conmigo y con toda la familia de La Mejor. También búscanos como La Mejor Tuxtepec 106.5 de FM. Son las 6:15, ahora sí, me voy a un corte. Regresando empiezan sus canciones, sus peticiones, sus recomendaciones, por cierto, que ya están listas. Así que bueno, pues apúrale, ya despiértate y haz lo que yo. Corre como el viento hacia el blanco, pero llega a tiempo escuchando La Mejor Tuxtepec.
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defensa antes de ser sentenciado. 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En el mucho tiempo que

0: Señorita, ¿a la orden la llevo?
1: No, gracias. Estoy esperando al viejo del sombrerón.
0: ¡Uy, Yucuta! ¡No me diga! ¡Qué viejo tan afortunado!
1: ¡Ah! ¡Ahí llegó!

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2: Y antes de irme al corte, bueno, pues ya voy poniendo todas sus canciones, así que no pierdan la oportunidad de ir dando a conocer lo que quieran que les vaya pues colocando, ¿verdad? Quería contarte acerca de lo que pasó con La Maquinaria Norteña y La Fiera de Ojinaga, porque es un éxito total el concepto Vive Chihuahua, que llegó, por cierto, el fin de semana al National Western Complex de Denver, Colorado. Entonces, la mejor celebración del norteño sax prácticamente, con una capacidad de aproximadamente unas 6,000 personas. Este recinto tuvo mucha asistencia. Pudieron disfrutar de un gran espectáculo encabezado por algunas de las agrupaciones y artistas más representativos del género, consolidando una vez más el alcance internacional de esta importante plataforma digital. Y es que, bueno, pues estuvo La Maquinaria Norteña, La Fiera de Ojinaga, La Alianza Norteña y Manuel Reza, además de actuaciones especiales de Los Primos del Este y de Yanet Valenzuela. Entonces, ellos durante varias horas unieron a México con Estados Unidos con la pura música. Y es que a lo largo de los últimos 3 años, Vive Chihuahua se consolida como uno de los conceptos más importantes para la promoción de la cultura y la música chihuahuense. Esto, bueno, pues obviamente tiene relevancia, como por ejemplo el que se hayan presentado ya en Arena Ciudad de México, en Arena Monterrey, en la Feria Potosina, o la más bien en la Feria Nacional Potosina, en la FENAPO, y también en varios recintos de Estados Unidos, como por ejemplo lo más reciente que tuvieron en el YouTube Theater de Los Ángeles. Entonces, cuando llegan a Denver, reafirman así el crecimiento, la proyección de este proyecto precisamente, de muchas marcas que todavía, pues sabes que son de México, que fortalecen audiencias, que fortalecen vínculos, que son raíces a través de la música y que definitivamente siguen impulsando a los artistas que quieren irse por este camino. Así que si tienes la oportunidad tú de estar allá de otro lado del charco escuchando la mejor Tuxtepec y sabes que va a andar por allá el Vive Chihuahua Fest, ni lo dudes, ¿eh? Si puedes, lánzate porque es un exitazo total. Voy a un corte, ya regreso. Recuerda que escuchas la mejor Tuxtepec y seguimos con más.
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9: Ya. Parece que me están esperando. Es cierto. ¿Ya estamos listos? ¿Eh? ¿Qué cosa? Ya, está corriendo. Súbele, dame más volumen. Que se sienta el ritmo.

Son las 6:48 por acá me dicen rápidamente saludos para Doña Soledad. Doña Soledad ya se levantó a poner su cafecito de parte de su hija que la quiere muchísimo. Doña Soledad, pues móchese por acá con el cafecito, el pan. Oye, es que no hay un día que no puedas iniciar sin un café, con alguna galletita o un pan. ¡Qué delicia! Eso sí que es una bendición, ¿verdad? Son las 6:49. Y bueno, pues obviamente bendiciones también son las que tienen todos y cada uno de los gruperos que a ti te gustan. Por ejemplo, el Chato, el líder de la reconocida agrupación Marca MP, formó parte del 818 Soccer for All Watch Party, una iniciativa encabezada por la supervisora del condado de Los Ángeles, Lindsay P., y bueno, pues ellos en colaboración con otras personas, con el Departamento de Parques y Recreación allá del Condado de Los Ángeles y muchos otros más, nos dicen que estaban por ahí disfrutando de algunas justas deportivas que hay actualmente.

0: Azteca o de Marca MP, el buen Chato se sumó a esta jornada comunitaria que tuvo como principal objetivo, ya sabes, acercar el deporte a las nuevas generaciones en este evento realizado en el Carrizo Community Region Park, que también incluyó clínicas de fútbol, dinámicas para toda la familia, música en vivo, hasta entrega de juguetes, activación comunitaria y recursos proporcionados por las distintas organizaciones locales que los ayudaron a convertirse en un punto de encuentro para cientos de asistentes. Y es que la participación de Chato refleja una faceta que va más allá de los escenarios, acerca directamente a la comunidad y respalda estas iniciativas que promueven pues la cercanía con las nuevas generaciones, por lo cual el buen Chato de Marca MP continúa fortaleciendo el vínculo que tiene con su público, y no solamente con la música, sino también con estas causas que contribuyen al bienestar social. Así que ahí te conté un poquito de lo que hizo Marca MP, en específico el buen Chato, que formó parte de pues el deporte prácticamente para impulsar este mismo en la niñez allá en Los Ángeles. Regresando, tengo más notas para ti. Saludos especiales, me dicen por acá. Para mí, muchas gracias. Me dicen que quiere la de Intocable, Eres Mi Droga. Así que me apuro con muchísimo gusto, si me da tiempo todavía, antes de irme a un pequeño corte, o más bien después del pequeño corte, estoy por acá contigo. Y también decirte que justo a las 7 van a estar por acá un programita especial. No te vayas, lo terminamos y regreso contigo para disfrutar de lo que resta de la hora. Sale, son las 6:51. Que no se te haga tarde, córrele, ya regreso.
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1: Persisten denuncias ciudadanas por fallas eléctricas. Habitantes de la colonia Ortega denunciaron el deterioro del cableado eléctrico y la falta de mantenimiento en transformadores, situación que aseguran ha provocado constantes fallas en el suministro de energía eléctrica. Los vecinos hicieron un llamado a la Comisión Federal de Electricidad para que atienda de manera urgente esta problemática antes de que registren afectaciones mayores o accidentes derivados de las malas condiciones de la infraestructura. En el municipio de Yoxintepec denunciaron que los cortes y variaciones en el suministro de energía continúan siendo frecuentes, afectando tanto a familias como a comercios. Por otra parte, automovilistas hicieron un llamado a extremar precauciones en el tramo carretero conocido como Loma del Chivo, antes de llegar a Pinacho, en la ruta hacia Valle Nacional. De acuerdo con los reportes, trabajadores que realizan labores de mantenimiento esparcieron grava sobre la carpeta asfáltica sin compactar adecuadamente, lo que podría provocar derrapes o accidentes específicamente para motociclistas.
2: ¿A quién corresponde una observación? Cuando voy a penitenciario de Tuxtepec, que todo lo que lleva comida, lo que es la puerta principal, la gente está afuera con ese sol, y ahorita con esta lluvia que estamos empezando, pues para mi punto de vista, a la autoridad que corresponda que haga un techado ahí afuera, lo que es la puerta principal, para que esté uno protegido tanto del sol y agua como el ciudadano.
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6: Muy bendecido día, damas y caballeros, hermanos y hermanas que me escuchan a través de esta emisora. 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Bienvenidos a este su programa. Pues bien, continuando con el desarrollo del programa, vamos a darle lectura a este otro mensaje que tenemos en el WhatsApp. Nombre, apellido y fecha de nacimiento. Maestro, muy buenos días. Paso a contarle lo siguiente. Mi problema es, todos los días, cuando termino de comer, se me clavan unos dolores fuertes en la boca del estómago. Los médicos que me atienden dicen que soy muy nerviosa y solo me dan tranquilizantes. He ido con yerberos y ninguno han podido dar con mi problema. Acudo a usted por la vasta experiencia que usted tiene y sé que usted me va a dar alguna hierba o algún remedio que me quite estos dolores. A los otros yerberos que he visitado me dicen que alguien me echó un mal y necesito saber si es natural o es cierto lo que ellos me dicen. Bien, mi querida amiga, después de realizar un estudio al mensaje que nos envió, hemos determinado que sí es cierto, lo que usted tiene es un daño, una brujería. 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
1: El baño que la brujería no soporta. Dicen que si haces este baño, ninguna brujería, envidia ni mal de ojo volverá a tocarte. Solo necesitas 7 dientes de ajo machacados, 3 ramos de ruda, 1 puñado de romero, sal marina, un poco de vinagre blanco. Hierve todos los ingredientes durante 10 minutos, mientras piensas en todo lo que deseas limpiar: envidia, maldiciones y energías pesadas. Luego, báñate del cuello hacia abajo repitiendo: con el poder del ajo y la ruda corto brujería, toda envidia y toda maldad. Hazlo un martes o un sábado y sentirás como tu cuerpo y tu espíritu se liberan.
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0: nada, señores. A ver, ya ahora sí me escuchan.
1: Hola, hola.
0: Hola.
1: Hola, hola. Ahí está.
0: Hola.
1: Ahí está.
0: Es que como que sentí que tenía un falso y si no, díganme ustedes, ¿se escucha o no se escucha? Ahí está el saludo especial nuevamente para todos los peques que ya van a la escuela. Algunos escuchan la mejor y me piden hasta rolita y toda la cosa. Y saludos también para todos sus papás que ya también van vueltos locos, ¿verdad? Vueltos locos. Mucha graduación también, temporada de graduaciones. Saludos a todos los que se están graduando justamente el día de hoy. He visto muchos jardines de niños. He visto, pues ya vienen, empiezan después las primarias, las secundarias, las prepas y todo esto. Así que saludo a todos mis amigos, los estudiantes, a todos mis amigos, los taxistas, a todos los papás de los estudiantes. Saludos especiales. Me dicen por acá también, son las 7:39. A toda mi gente hermosa también que me está escuchando en alguna comunidad cercana a Tuxtepec. Muchas, muchas gracias. De hecho, espérame tantito porque tengo un mensaje que quiero leerles que nos llegó desde hace un ratito con mi amiga Rita, que es una de las fervientes radioescuchas de la mejor. Ya me la voy a traer aquí de locutora, definitivamente. Ya la voy a traer de locutora para hacerle la invitación. Oye, pues nada, te platico, te cuento. Resulta ser que tengo nota grupera, pero también tengo recomendaciones que hacerte justo en esta mañana. Así que, sin más ni más, déjame ver. No puedo actualizar mi Facebook. Oye, ¿qué pasa? Déjame agarro mi teléfono para ver esta actualización con este saludo especial que nos llegó de nuestra amiga Rita. Aquí está. Saludos a los amigos de San José, Chiltepec, Oaxaca. Andan al 100 escuchándome este bonito programa. Muchas gracias. El del despertador, ¿verdad? Gracias. Saludos especiales para los piñeros de Palo Gacho, a los hermanos Aguirre. Saludos para ellos. 7:40. Muchas, muchas gracias por estar en la sintonía de la mejor Tuxtepec. 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Bueno, pues entonces vámonos con más rolitas aquí nomás en La Mejor. Muchísimas gracias por estar en esta gran sintonía. Nos vamos a ir con José Pablo y nos va a cantar, por cierto, esta rolita que se llama Y por tu culpa. Sí, disfrútala aquí nomás en La Mejor. 7:42, ya regreso con la última grupera y los últimos reportes de cabina.

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0: tiempo ya se nos ha acabado. 7:58, no se despeguen porque viene por acá ORP Noticias, primera emisión. Así que ya lo saben, estaremos con muchísimo gusto dándote mucha, pero mucha información. Y yo regreso al mediodía para seguirte acompañando y seguir contando toditito el chisme aquí nomás. 7:58, busca mis redes personales como Gaby Huerta o arroba soy Gaby Huerta. Siempre un placer para mí tenerte en mis redes y saber que estás escuchando la mejor Tuxtepec. Muchas gracias, regreso a las 12. Quédate con la primera emisión de ORP Noticias.
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0: demandan intervención de la Federación en Tulum, Quintana Roo. Apuntan al exterior empresas instaladas en México. Suman 1,719 muertos por sismos en Venezuela. Asciende a 300 millones de dólares ayuda de Estados Unidos a Venezuela. Afirma Trump que Irán solicitó una reunión con los Estados Unidos.
1: Advierten que la inteligencia artificial representa un nuevo reto frente a la violencia digital contra las mujeres. Habitantes de La Ventosa exigen a Pemex asumir responsabilidad por presunto derrame de hidrocarburo. Amplían bomberos de Tuxtepec atención a comunidades cercanas de Veracruz. Incluye nuevo modelo de credencial del INE, medidas de inclusión y seguridad.
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0: Muy buenos días, amigas y amigos del auditorio de Tuxtepec y la cuenca del Papaloapan. Soy Sóstenes Bravo Bravo y en compañía de Carla Acevedo les damos la más cordial bienvenida a la primera emisión de ORP Noticias, el noticiero más escuchado de Tuxtepec y la cuenca del Papaloapan. Iniciamos este día con la información más relevante en el ámbito nacional e internacional, así como lo más destacado en noticias regionales, locales y mucho más. 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Le invitamos también a presentar su denuncia ciudadana a través de nuestros números telefónicos en WhatsApp 287-127-8251 y en cabina 287-106-3036, ya que en ORP Noticias su voz es nuestra voz. Síganos en redes sociales como ORP Noticias Tuxtepec en Facebook, Instagram, X y TikTok. Y entérese de lo más importante a través de nuestro canal de difusión en WhatsApp para mantenerse al día con lo más destacado del momento. Muchas gracias por acompañarnos esta mañana y comenzamos.
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0: El vocero de la bancada del Partido Acción Nacional, Federico Doring, advirtió que Tulum es un ejemplo más de cómo la narcopolítica está acabando con México, ya que de ser un paraíso turístico, hoy es presuntamente un riesgo para sus habitantes y para los turistas. Ante ello, considero necesaria la intervención de Omar García Harfuch y de la presidenta de nuestro país, Claudia Sheinbaum, antes de que sea demasiado tarde, tal y como ocurrió en el caso de Tequila Jalisco y su alcalde Diego Rivera, actualmente detenido, acusado de delincuencia organizada, extorsión y presuntos vínculos con el crimen organizado en el estado de Jalisco. Por su parte, el panista sostuvo que además de cobro de piso a empresas, los criminales cobran cuotas a bares, hoteles y restaurantes, a lo que se suma el conflicto entre prestadores de servicios de aplicación y los taxis en los aeropuertos, así como el problema del sargazo que ha provocado millones de pesos en pérdidas en el sector hotelero.
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0: La ayuda de urgencia de Estados Unidos para Venezuela, tras los devastadores sismos de la semana pasada, que dejaron 1.500 muertos, asciende ahora a más de 300 millones de dólares, informó Washington. Esto representa la duplicación del monto anunciado previamente de 150 millones de dólares. La ayuda se canalizó a través de organizaciones asociadas, entre ellas Samaritan's Purse, así como Catholic Relief Services, la Organización Internacional para las Migraciones, la UNICEF, el Programa Mundial de Alimentos y la Cruz Roja. Los habitantes de Caracas despertaron este lunes con una réplica que sacudió sus viviendas, mientras los equipos de rescate continuaban su cuarto día de labores ininterrumpidas en las zonas afectadas por los potentes terremotos de la semana pasada en Venezuela.
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0: De acuerdo con los resultados del reporte La Estrategia de la Expansión, realizado por el banco HSBC en México, un 46% de las empresas internacionales en nuestro país aseguró haber acelerado sus planes de crecimiento internacional, adelantando los tiempos de ejecución, pero no los objetivos iniciales. Y a nivel global, el promedio de respuestas sobre los planes de expansión como motor de crecimiento en los próximos dos años fue del 77%, mientras que en México la respuesta alcanzó a 9 de cada 10 empresas. Juan Carlos Pérez Rocha, Head of Banking de HSBC de México y Latinoamérica, señaló que los indicadores como el ritmo acelerado de las importaciones y exportaciones en nuestro país durante los primeros cuatro meses del año reflejan la tendencia de un escenario que presiona las decisiones del comercio global. A nivel global, e incluso para las empresas ubicadas en nuestro país, el sureste asiático, especialmente el cinturón Asia-Pacífico, se ubicó como la zona preferida por los inversionistas que buscan la expansión de sus negocios. En tanto, en el bloque norte, Canadá, la Unión Europea y México destacan como los principales destinos de expansión de las empresas de los Estados Unidos. Y solo para el país, 22% de las empresas consultadas apuntaron sus intenciones. En el caso de las empresas instaladas en tierras mexicanas, el 23%, la mayor proporción de los encuestados, apuntan al mercado norteamericano, mientras que el 21% apuntan a Australia y el 20% a la Unión Europea.
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0: El presidente de la Asamblea Nacional, Jorge Rodríguez, informó que la cifra de fallecidos ascendió a 1.719 personas y que los heridos suman 5.034 al día de hoy. Indicó a su vez que en total hay 15.866 personas damnificadas. En tanto, un nuevo sismo de una serie de réplicas de los devastadores terremotos de la semana pasada sacudió Venezuela este lunes e hizo temblar edificios mientras los equipos de rescate continúan buscando sobrevivientes entre los escombros. En cuanto a los daños materiales causados por los sismos de la semana pasada, se han contabilizado 855 edificios afectados, de los cuales 189 sufrieron un colapso total. También sufrieron daños 38 hospitales y más de 1.600 estructuras como puentes y carreteras.
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0: La ayuda de urgencia de Estados Unidos para Venezuela, tras los devastadores sismos de la semana pasada, que dejaron 1.500 muertos, asciende ahora a más de 300 millones de dólares, informó Washington. Esto representa la duplicación del monto anunciado previamente de 150 millones de dólares. La ayuda se canalizó a través de organizaciones asociadas, entre ellas Samaritan's Purse, así como Catholic Relief Services, la Organización Internacional para las Migraciones, la UNICEF, el Programa Mundial de Alimentos y la Cruz Roja. Los habitantes de Caracas despertaron este lunes con una réplica que sacudió sus viviendas, mientras los equipos de rescate continuaban su cuarto día de labores ininterrumpidas en las zonas afectadas por los potentes terremotos de la semana pasada en Venezuela.
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0: El mandatario norteamericano ha intentado preservar un acuerdo interino cada vez más frágil, mientras las hostilidades han aumentado en el estrecho de Hormuz en los últimos días. Esto podría provocar un alza en los precios del petróleo y socavar las afirmaciones de Trump ante los votantes de que la inflación en Estados Unidos se estaba aliviando. Por su parte, Trump indicó que la reunión con Irán se llevaría a cabo el martes en Doha, Qatar. Cabe mencionar que los ataques de Irán y las amenazas detuvieron el movimiento de buques de carga y petroleros por el estrecho de Hormuz durante el fin de semana pasado en el Golfo Pérsico. Por ese paso, circula aproximadamente una quinta parte de todo el petróleo y gas natural que se comercia en tiempos de paz, por lo que se generó una crisis energética mundial.
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0: La seguridad energética de México enfrenta una amenaza que trasciende el robo de combustibles, la vulnerabilidad de las carreteras por donde circulan miles de autotanques que abastecen al país. El reciente análisis presentado por la Cámara Nacional de Autotransporte de Carga Canacar confirmó que el problema se ha concentrado en los principales corredores logísticos nacionales, donde convergen la actividad económica, así como la infraestructura energética y la delincuencia organizada. De 32 entidades federativas, en 10 estados que representan el 31% del territorio nacional, concentran el nivel más alto de riesgo para el transporte de combustibles. El Estado de México, así como Puebla, Veracruz, Guanajuato, Querétaro, Jalisco, Michoacán, Hidalgo, Zacatecas y Durango. Y a este grupo se suman 10 estados adicionales clasificados con riesgo medio, entre ellos San Luis Potosí, así como Nuevo León, Tamaulipas, Tlaxcala, Tabasco, Coahuila, Colima, Aguascalientes, Nayarit y Sinaloa. En conjunto, 20 entidades del país, equivalentes al 62.5% del territorio nacional, presentan algún nivel significativo de exposición al robo de autotanques, así como de tomas clandestinas y otras actividades ilícitas relacionadas con el mercado ilegal de combustibles. En contraste, únicamente 9 estados, es decir, el 28% del total nacional, fueron catalogados con riesgo bajo o en monitoreo preventivo, y estos son Baja California Norte, Baja California Sur, así como Sonora, Chihuahua, Yucatán, Campeche, Quintana Roo, Guerrero y nuestro estado. Esto evidencia que la mayor parte del territorio mexicano enfrenta desafíos importantes para garantizar un transporte seguro de combustibles. La relevancia de este diagnóstico radica en que los corredores de mayor riesgo enlazan instalaciones estratégicas como los puertos y terminales de Tuxpan, así como de Veracruz y Coatzacoalcos, desde donde se distribuyen combustibles hacia el Valle de México, así como la zona del Bajío, el occidente y el norte del país. Cualquier interrupción en estas rutas puede afectar el abastecimiento de estaciones de servicio, así como de centros industriales y terminales de almacenamiento. Pero el impacto no termina en la seguridad pública. La CANACAR ha advertido que la delincuencia ha elevado significativamente los costos operativos del transporte especializado. Empresas transportistas y distribuidores deben destinar mayores recursos a sistemas de monitoreo satelital, así como incorporación de personal de seguridad, de seguros con primas más elevadas, restricciones en horarios de circulación y rediseño permanente de rutas para reducir los riesgos. Y como acertadamente resumió la CANACAR, la seguridad en carreteras no termina en la molécula, ya que depende de una cadena logística segura y sostenible. Y mientras nuestro país no garantice la integridad de esa cadena, la estabilidad del suministro de combustibles seguirá expuesta a un riesgo que trasciende el ámbito del transporte y alcanzará directamente la economía nacional y la seguridad energética de México. Este fue mi comentario del día de hoy y aprovecho para desearle un excelente día. Gracias por su preferencia.
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4: 8 de la mañana con 20 minutos.
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5: Para este martes 30 de junio, se prevé un ambiente cálido en gran parte de la región, con temperaturas agradables en la capital oaxaqueña y condiciones más calurosas en la costa veracruzana y la cuenca del Papaloapan. En Oaxaca de Juárez, se espera una temperatura máxima de 27 grados y una mínima de 14 grados, con mañanas frescas y un ambiente templado durante el día. En Veracruz, el termómetro alcanzará los 31 grados como máxima y 25 grados como mínima, manteniéndose un ambiente cálido y húmedo durante la jornada. Por su parte, en San Juan Bautista, Tuxtepec, se prevé una temperatura máxima de 34 grados y una mínima de 25 grados, con condiciones calurosas durante gran parte del día. Ante estas condiciones climatológicas, se recomienda a la población mantenerse bien hidratada, evitar la exposición prolongada a los rayos solares y seguir las recomendaciones de las autoridades correspondientes. Asimismo, se invita a mantenerse informados sobre cualquier cambio en el pronóstico del tiempo a través de las redes sociales de ORP Noticias Tuxtepec y el portal www.orpcomunicaciones.com.mx.
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6: Ocho de la mañana con 22 minutos en estos momentos, que no se le haga tarde en este martes 30 de junio. Nosotros continuamos con más información y, como siempre, nos adentramos a los temas estatales. Y es que especialistas coincidieron que la violencia digital contra las mujeres continúa siendo una problemática vigente. Y es que con las nuevas tecnologías, con el avance de la inteligencia artificial, pues plantean unos nuevos desafíos para la protección de sus derechos. Lo anterior fue expuesto durante la presentación del libro Violencia

0: Digital, esto en la capital oaxaqueña, en calidad de razón de género, sentencias frente a su impacto político, organizada por el Instituto Estatal Electoral y de Participación Ciudadana de Oaxaca, es decir, el IEPCO. Durante dicho encuentro, las y los participantes señalaron que el uso de estas nuevas tecnologías e inteligencia artificial ha facilitado la creación y difusión de contenidos que puedan vulnerar la privacidad, la integridad y la participación política de las mujeres, por lo que consideraron necesario fortalecer los mecanismos de prevención, de atención y sobre todo de acceso a la justicia. Asimismo, destacaron la importancia de actualizar los marcos normativos y promover la capacitación de autoridades e instituciones para responder a los retos que implica la evolución tecnológica en materia de violencia digital y de género. Y es que, ¿quién no ha sido víctima, pues, de que alguna imagen salga a lo mejor alterada o en otras locaciones? Bueno, con la tecnología todo ha estado avanzando, se ven incluso tan reales, y esto lo hemos visto por lo regular con artistas, y sí es cierto, en gran parte se ha ocupado como campaña de desprestigio para las personas, en este caso hombres y mujeres, que se dedican a la vida pública, es decir, a la política, a algún medio de comunicación y bueno, muchas otras más. Y es que esto es un cuento de no acabar mientras la inteligencia artificial, las tecnologías sigan avanzando. Por ello, pues bueno, se realizan este tipo de capacitaciones de modo preventivo. Vamos a escuchar el reporte completo con Citlali López.
1: La violencia digital contra las mujeres está lejos de erradicarse y el avance de la inteligencia artificial representa un nuevo desafío para la protección de esos derechos. Así lo coincidieron especialistas durante la presentación del libro Violencia Digital en Razón de Género, Sentencias frente a su impacto político, organizada por el Instituto Estatal Electoral y de Participación Ciudadana de Oaxaca. El evento reunió a Alejandra Montoya, directora general de Igualdad de Derechos y Paridad de Género del Tribunal Electoral del Poder Judicial de la Federación, a Margarita Dalton Palomo, investigadora del CIESAS Pacífico Sur, a Arcelia García Santiago, defensora de derechos de las mujeres y de los pueblos indígenas, a la presidenta del IEPCO, Elizabeth Sánchez González, así como a Gloria Ramírez, coordinadora de la Cátedra UNESCO de Derechos Humanos de la Universidad Nacional Autónoma de México y autora del libro. Dalton Palomo destacó que en esta discusión surgen algunas dudas importantes. ¿Cuándo podemos confiar en la inteligencia artificial? ¿En qué medida nos beneficia o provoca retos? Esta nueva herramienta es a su vez una solución y un riesgo, subrayó.
2: En palabras de Gloria Ramírez, neurocirujana, en materia de violencia digital, en el ámbito político, se está lejos de poder concluir, dado el desarrollo cada vez más acelerado de la tecnología de la información y su uso extendido en redes sociales, lo cual derivó en la obligación del Estado de garantizar una vida libre de violencia también en ese espacio.
1: Araceli García Santiago enfatizó que son las mujeres en las localidades indígenas quienes experimentan mayores formas de violencia y destacó que no basta con enunciar en un documento los derechos de las mujeres, sino hacerla tangible, visible en la realidad y aplicar la perspectiva intercultural. A su vez, Alejandra Montoya agregó que a mayor cargo jerárquico hay mayores riesgos para las mujeres y destacó que a pesar de los avances en materia de paridad y de acceso a la justicia, todavía hay grandes brechas para el pleno ejercicio del cargo.
0: Antes de continuar con más información, recordarles que las líneas se encuentran abiertas en ORP Noticias, por lo que si usted tiene alguna denuncia, algún reporte ciudadano o simplemente algún servicio social, quiere enviarnos algún saludo, algún comentario, bueno, lo puede hacer a través de nuestro WhatsApp al 287-127-8251. Repito nuevamente, nuestro WhatsApp 287-127-8251. 127-8251. Recuerden que ahí nos pueden enviar fotografías, videos, imágenes, también nos pueden enviar sus audios con sus denuncias, sus reportes, o bien si usted lo que quiere es comunicarse vía telefónica y que alguno de nuestros operadores en ORP Comunicaciones la atiendan, lo pueden hacer a través de la siguiente línea. El número de cabina es 287-106-3036. Repito nuevamente, 287-106-3036. O bien enviarnos algún mensaje a través de nuestras redes sociales de ORP Noticias Tuxtepec en Facebook, Instagram, X y TikTok. O bien visite nuestro portal www.orpcomunicaciones.com.mx. Ahí también estamos subiendo sus denuncias, toda la información en torno al ámbito local, estatal, nacional, internacional y por supuesto lo deportivo no puede faltar en estas fechas mundialistas, así que ya lo sabe, manténgase bien informado o envíenos también su información para que nosotros en estos espacios demos a conocer los pormenores de lo que está aconteciendo en nuestro municipio, nuestro estado, el país y el mundo. 8:29 a.m, que no se le haga tarde. Nosotros vamos, mientras tanto, a una pausa e identificación, pero no se vayan que ya volvemos con más información.
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17: 8:35.
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0: Estamos de regreso con más información y siguiendo la línea de los temas estatales. Habitantes de la agencia Ensenada La Ventosa realizaron una marcha y se manifestaron frente a la refinería Antonio Dovalí Jaime en Salina Cruz. Esto para exigir a Petróleos Mexicanos, es decir, a Pemex, que asuma su responsabilidad por el presunto derrame de hidrocarburo que aseguran afectó la laguna y las playas de esa comunidad. Durante la protesta, los inconformes señalaron que el derrame ha provocado daños al entorno natural y afectaciones a las actividades de quienes dependen de la pesca y otros recursos de la zona. Y esto sí es muy importante recalcarlo porque Salina Cruz, toda esa parte de la región del Istmo, pues bueno, se dedican ampliamente a la pesca. Bueno, es una de las principales actividades de esa región. Y ante esto, los manifestantes demandaron que la empresa productiva del estado realice las acciones necesarias para poder atender la contingencia, así como la reparación de los daños ocasionados y establecer medidas que eviten nuevos incidentes. Hasta el momento, Pemex no ha emitido una posición oficial respecto a las exigencias planteadas por los habitantes de Ensenada La Ventosa. Nada alejado a lo que vivimos recientemente en la región de la cuenca del Papaloapan, del lado de Veracruz, por supuesto, nos referimos a esta también contaminación del río, del afluente del Papaloapan. Y bueno, ante esto, todavía siguen las protestas en Oaxaca de Juárez, en los valles centrales. También hay otra denuncia de precisamente una contaminación también en lo que es la costa oaxaqueña. Hay otra denuncia de ecocidio, incluso así fue denominado. Entonces, ante esto, ya hay avances en cuanto a manifestantes ambientalistas, pero no se ha emitido alguna declaración oficial por parte de las empresas o de las personas que han estado pues realizando esta contaminación, en este caso en Tehuantepec. Vamos a escuchar en La Ventosa, perdón, Ensenada La Ventosa, vamos a escuchar el reporte completo con Jaime Guerrero.
19: Habitantes de la agencia Ensenada La Ventosa marcharon y protestaron frente a la refinería Antonio W. Jaime de el puerto de Salina Cruz para exigir a Petróleos Mexicanos Pemex que acepte su responsabilidad en el derrame de hidrocarburo en la laguna y playas de esa comunidad. Margarita Domínguez, agente municipal de Ensenada La Ventosa, aseguró que Pemex ha negado la existencia de un derrame en su comunidad, por lo que no se han realizado trabajos de limpieza y cuyas afectaciones golpean directamente a la economía de la población. Al llegar a la entrada de la refinería, las y los manifestantes hicieron entrega de un oficio dirigido a la presidenta Claudia Sheinbaum y a la Dirección General de Pemex, donde explican la situación que atraviesa la comunidad tras el derrame que lleva más de una semana. Por lo pronto descartaron la toma de instalaciones de la refinería o algún bloqueo hacia su acceso principal. Pobladores y comuneros señalaron que desde 2022 se han registrado más de 59 fugas de hidrocarburos en la zona, sin que Pemex haya asumido responsabilidad por los daños ocasionados a las playas, la flora, la fauna marina y la actividad pesquera. El derrame que motivó la protesta se originó tras una fuga de combustóleo en un ducto de 16 pulgadas en el tramo que va de la refinería a la terminal marítima de Salina Cruz, a la altura de la colonia Aviación. Pescadores y restauranteros denunciaron que desde entonces la playa y las zonas de pesca de la Bahía La Ventosa amanecieron varios días consecutivos con manchas negras y viscosas, mientras que el agua de mar se oscureció con residuos arrastrados por el oleaje.
20: Debido a los hechos acontecidos hace unas semanas con los derrames que fueron presentados ante nuestra bahía de nuestra agencia municipal y del cual Pemex emitió un oficio negando que había dicha contaminación, en acuerdo de asamblea del día viernes, el pueblo manifiesta que le hiciéramos un oficio a Pemex, primero que nada, retractándose de el comunicado que emitió precisamente a lo mismo la semana pasada y reconociendo que en verdad hubo una contaminación en parte de la laguna que está en Ensenada de la Ventosa y también asimismo impactó en la bahía, impregnándose en las piedras, ¿no?
21: ¿Cómo afecta este derrame a los pobladores?
20: ¿Cómo afecta? Afecta desde el pescador hasta el que vende el chicharrón, la palomita. ¿Por qué? Porque el olor a hidrocarburo ha sido muy fuerte. Tengo ahorita personas que han estado sintiéndose muy mal con el mareo, el vómito, porque desafortunadamente, quiera o no quiera Pemex, nos ha contaminado, nos ha lastimado en la salud.
19: La directora de Ecología del Ayuntamiento de Salina Cruz, Diana González, detectó un área de 3 kilómetros mar adentro y 6 kilómetros de playa con manchas negras y olor a hidrocarburo. Con desplazamiento desde la zona de restaurantes hacia el foro de Cortés, la funcionaria documentó hasta 6 derrames en los últimos 15 días en el puerto, lo que suma más de 60 episodios en 4 años denunciados ante la Agencia de Seguridad, Energía y Ambiente, ASEA.
0: En información local, Diego Saleta López, encargado de la subestación Tuxtepec, informó que la estación de bomberos es la única en la cuenca del Papaloapan que actualmente amplió el servicio y brinda la atención a comunidades cercanas de Veracruz y los municipios de la región. Tras recibir el respaldo de la Secretaría de Seguridad y Protección Ciudadana, pueden dar este apoyo a las zonas cercanas sin importar el estado. Anteriormente no podían salir precisamente de la región de la cuenca del Papaloapan. Son 3 bomberos por guardia quienes otorgan la atención y cuentan con personal voluntario, un promedio aproximado de 10 personas que los apoyan cuando lo requieren en diferentes áreas. Brindan además la atención a diferentes servicios de emergencia, captura de reptiles, fugas de gas e incendios, que a diferencia de años anteriores han disminuido de hasta un 3% o 4%, esto durante la semana. Vamos a escuchar la información más a detalle, qué fue lo que dijo Diego Saleta López.
22: El club nace la idea en julio, cuando viene la esposa del gobernador a lo que es la mina, y asistimos a ver qué por parte del Estado que había para nuestra comunidad, y ahí nos damos cuenta que había casas de día. Entonces surge la inquietud de hacer algo así en San Bartolo por la necesidad que tenemos de este sector vulnerable, que es el adulto mayor. Y pues así nace en julio, ya tenemos 9 meses, lo inauguramos el 28 de octubre, y de ahí tenemos 9 meses ya de que ha estado funcionando y atendiendo a nuestros abuelitos de aquí de la comunidad de San Bartolo. Tenemos alrededor de un padrón de 45 abuelitos, y ahora sí, ya con los brazos abiertos para seguir apapachando y que vengan más y vengan a lo que es nuestro club. En nuestro club tenemos un horario de 5 de la tarde hasta que los abuelitos se quieran ir. Ya aquí pueden estar, pueden convivir, hacen actividades, hacen manualidades, danzan, tienen clases de baile, como ahora lo de la piña. Están ocupadísimos en lo que es el baile flor de piña, pero pues también les gusta la cumbia, les gusta de todo un poquito, les gusta la marimba. Y pues cuando tenemos sus festejos, porque festejamos a nuestros abuelitos el día de su cumpleaños, pues ahí es donde ellos empiezan a bailar, a distraerse, a convivir, y hacen manualidades, bordan. Hay personas de la comunidad que se han sumado y que vienen a darnos puntadas. Tenemos en el equipo compañeras que aprenden las puntadas, y pues ellas lo replican con nuestros abuelitos de aquí de la comunidad. Nuestra agente municipal, Violeta Galicia Pacheco, ella pues somos parte de su equipo, somos colaboradores con ella, y ella siempre ha estado al pendiente de que pues ahora sí este club sea apoyado, sea atendido, que tengamos pues al principio nos costó porque tenemos, como todo, muchas necesidades, pero ahorita se suman, han venido muchas personas que se han sumado, y pues ya el gobierno del estado nos dotó de mobiliario, de mesas, de un poco de material, y pues han venido muchas personas a sumarse.
0: En más información, Jazmín Hernández Jiménez, vocal del Registro Federal de Electores de la 01 Junta Distrital del INE, explicó que tras aprobar el Consejo General del INE un nuevo modelo de credencial para votar que incorpora las medidas de inclusión y mayor seguridad, es necesario que la ciudadanía que lo requiera acuda precisamente al módulo del INE, el más cercano, en este caso en Tuxtepec. Género, se incorpora el campo de género, la ciudadanía decide si se imprime su sexo o género, además de incorporar su identificación indígena o afromexicana. Los ciudadanos que ya adquirieron los 18 años de edad pueden acudir a tramitar la nueva credencial, así como aquellos que requieran la actualización de la credencial para votar o se reincorpora porque perdió la vigencia de la credencial. Vamos a escuchar la información más a detalle. ¿Qué fue lo que comentó Jazmín Hernández Jiménez, vocal del Registro Federal de Electores de la 01 Junta Distrital del INE?
1: Este año, el Consejo General del Instituto Nacional Electoral aprobó un nuevo modelo de la credencial para votar. Desde el inicio de esa institución, a partir del año de 1991 a la fecha, el Instituto Federal Electoral, ahora Instituto Nacional Electoral, ha emitido diversos modelos de la credencial para votar. Cada uno de ellos pues les va a ir incluyendo algunos elementos, y sobre todo se han reforzado las medidas de seguridad. Este año pues se emite un nuevo modelo de la credencial para votar, el cual incorpora medidas de inclusión y más medidas de seguridad. Como medidas de inclusión, se incorpora el campo de género. La ciudadanía decidirá si se imprime su sexo o su género. H de hombre, M de mujer, NB de no binario. Se incluye también la medida de inclusión, en el cual la ciudadanía, si lo desea, se incorpora su autoidentificación indígena o afromexicana. Se le preguntará a qué grupo indígena pertenece, y ese grupo quedará, ese dato quedará incluido en el código bidimensional que aparece al reverso de la credencial. Y otra medida de inclusión va dirigido a las personas débiles visuales. Esta nueva credencial para votar, tendrá en la parte superior una muesca o corte para que la ciudadanía al tacto pueda identificar que esa mica, ¿sí?, corresponde a su credencial para votar y la pueda diferenciar de otras identificaciones que tienen el mismo, la misma forma y tamaño. Pues va dirigido a la ciudadanía que ya adquirió cumplió los 18 años de edad, ¿sí?, y también a toda aquella ciudadanía que requiera actualizar su credencial para votar porque cambió de domicilio, hizo una corrección de datos personales o de dirección, se le perdió la credencial o requiere reincorporarse porque perdió vigencia su credencial. Todos aquellos que requieran inscribirse o actualizar sus datos son los que pues deben de acudir a nuestros módulos de atención ciudadana a solicitar su credencial y le extenderemos ya con el nuevo modelo. Es preciso recalcar que pues todos los que tengamos ya una credencial vigente sigue conservando su validez durante el tiempo de vigencia que marque nuestra credencial. Les pedir, digamos, este nuevo modelo no implica que todos vayamos a acudir al módulo y solicitar el nuevo modelo, no. Eso va dirigido solamente la invitación a que acudan al módulo a los que requieren inscribirse o actualizar los datos de su credencial para.
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17: 8:54 a.m.
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0: Investigan homicidio de una menor de edad al interior de un bar en Huatulco. Una menor de edad fue localizada sin vida al interior de un bar en el municipio de Huatulco, en un hecho que ya es investigado por las autoridades. Tras el reporte, corporaciones de seguridad y personal de la fiscalía acudieron al establecimiento para acordonar el área, realizar el levantamiento de indicios e iniciar las diligencias correspondientes. Hasta el momento, las autoridades no han dado a conocer la identidad de la víctima ni las circunstancias en las que ocurrieron los hechos, por lo que las investigaciones continúan para esclarecer lo sucedido y determinar las responsabilidades correspondientes. La Fiscalía General del Estado de Oaxaca mantiene abierta la carpeta de investigación para el esclarecimiento del caso.
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0: Taxi atropella a un hombre en la avenida 20 de noviembre en Tuxtepec. Un hombre resultó lesionado luego de ser atropellado por un taxi sobre la avenida 20 de noviembre, casi esquina con la calle Ocampo, en el municipio de Tuxtepec. Tras el reporte del percance, cuerpos de emergencia acudieron al lugar para brindar atención prehospitalaria a la víctima, mientras autoridades de vialidad tomaron conocimiento de los hechos. Hasta el momento no se han dado a conocer de manera oficial las causas del accidente ni el estado de salud del lesionado.
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0: Y en temas de la vialidad, preste atención que ya tenemos en la línea telefónica a Carla Razola. Te saludamos, buenos días.
8: Buenos días a todo el auditorio de ORP Noticias. Este es el reporte vial correspondiente a este martes 30 de junio. Maneje con precaución, continúa cerrada la calle Pedro Castillo a la altura de la escuela primaria Jorge Letamayo, debido a trabajos de mantenimiento. También la calle Nicolás Bravo, esquina avenida Mancilla de la colonia Ex Normal. Se les recomienda tomar vías alternas. En la zona centro el tránsito es libre en la avenida Libertad 5 de Mayo y Carranza, pero a partir de hoy permanece cerrada la prolongación de la avenida Independencia en el tramo comprendido entre el Boulevard Benito Juárez y la calle Campeche. Les recomendamos tomar rutas alternas y manejar con precaución para evitar contratiempos hasta nuevo aviso. Los bulevares Benito Juárez, Plan de Tuxtepec y Antonino Fernández por el momento presentan una circulación normal. Únicamente maneje con precaución si circula la carretera Tuxtepec-María Lombardo. Le comentábamos que por trabajos de bacheo en los tramos comprendidos entre Playa Vicente y San Felipe de la Peña, reduzca usted la velocidad, al igual que de Reforma a Betania. Si se dirige usted también hacia la carretera 175 Tuxtepec-Oaxaca, maneje con precaución. y las casetas de peaje Papaloapan y Caracol están despejadas por el momento. En lo que respecta a la autopista La Tinaja-Isla, hay un cierre parcial de circulación en el kilómetro 41, dirección Veracruz. Continúa la reducción de carriles y en la autopista Córdoba-Veracruz hay un cierre parcial de circulación también a partir del kilómetro 51 al 55, por lo cual la circulación se mantiene en contraflujo. Lo invitamos a mantenerse informados a través de nuestras redes sociales. Recuerde salir con anticipación y respetar las indicaciones viales. Hasta aquí el reporte, Carla.
0: Muchísimas gracias, Carla Razola, por tu información tan completa. Continuamos.
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0: Hemos llegado al final de este espacio informativo, no sin antes agradecerles por su preferencia, por siempre estar en sintonía de la mejor 106.5 FM y de Universal FM 96.9. Recuerden que más tarde, en punto de la 1:00 p.m, tenemos una cita en la segunda emisión de ORP Noticias, en voz del licenciado Sóstenes Bravo Bravo y su servidora Carla Acevedo. Mientras tanto, los dejamos, les deseamos que pasen un excelente día.
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3: Una cordialísima bienvenida de parte de la Confraternidad Internacional Verdad y Servicio a su programa Secretos para Impulsar Sus Vidas. Aquí estamos preparados para hacer de ese espacio radial todo un proyectil energético para su vida, para su suerte, para su salud. Aquí no va a perder tiempo ni usted, ni mucho menos nosotros, porque el tiempo es oro y hay que apreciarlo. El tiempo es vida, mi querido hijito, mi querida amiga. Hay que apreciarlo y valorarlo. Vamos inmediatamente a las llamadas telefónicas. Bueno.
4: Buena.
3: Hola, hijita, ¿cómo está?
4: Bien.
3: Le agradezco bastante que esté comunicándose con nuestro espacio radial para sus diferentes inquietudes. Colóquese la mano derecha en su pecho, por favor, y me piensa el nombre de un familiar fallecido, pero no me lo vaya a decir, téngalo en su pensamiento. Allí, en lo profundo de su subconsciente, se encuentra ahora el nombre, la presencia, la imagen, el recuerdo de una persona que existió dentro de los vivos y que ahora está en la zona periespiritual. Solamente y a través de él podemos nosotros llegar hacia usted utilizando un puente espiritual y logrando entonces obtener en su corazón y en lo profundo de sus sentimientos una gran inquietud. Estoy observando una gran preocupación por una de sus hijas, ¿verdad?
4: Sí.
3: Esta jovencita, pues, ahora tiene un nuevo compromiso, se ha casado y desea irse. Bueno, el esposo quiere que se vaya con él, ¿verdad?
4: Sí.
3: Bueno, se quieren ir para los Estados Unidos. Ella en la ocasión lo intentó, pero no pudo lograrlo. Y ahora nuevamente lo está intentando. Vamos a hacerle una ayuda para que le resulten las cosas bien positivas, porque realmente que ustedes en la familia no han tenido la mejor de las suertes, han sido víctimas de maldades y de brujerías. Hace mucho tiempo una persona les hizo una brujería por intermedio de unas pisadas. Yo le voy a explicar a usted cómo hacen una brujería por intermedio de la pisada de una persona o de la huella de una persona. Por intermedio de unas pisadas, yo le voy a explicar a usted cómo hacen una brujería por intermedio de la pisada de una persona

0: 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Señoras y señores, mil gracias por su amable sintonía. Que Dios y la Virgen a todos nos concedan su santa y poderosísima bendición.
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3: 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Último día del mes de junio, papá. Último día del mes de junio. Se nos viene julio. Ya se viene ya la parte final del año, mi hermano. Qué bárbaro. Un año más, pero un año más viejo. Qué cosa. Sube la radio por ahí, ya estamos en cabina, échale un mensajito si quieres un saludo, mi hermano. Ahí estamos en el Facebook también, la mejor Tuxtepec 106.5. Buenos días.
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0: qué? Dice, ¿cómo un qué? ¿Cómo un qué? Señoras, señores. Oye, pásame mi chamarra, tú, que yo me estoy poniendo ronco de tanto frío que hace aquí. Pásame mi chamarra, el chamarrón aquel. Por favor, hijo. 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A ver, por acá también tenemos un informe que darle, mi amigo. Es una cruda realidad, una cruda verdad de miles de personas. ¿Usted sabía que la adecuada función eréctil? Sí, o sea, si su amiguito ya tiene flojera, pues. Vamos a decirlo de esa manera, tiene flojera. Ya cuando le dices, firme ya, ya dice, no, ¿por qué? Yo estoy bien aquí, tranquilo, estoy durmiendo. Bueno, ya usted me entiende. Eso es muy importante para su salud, amigo. Ya que no solo afecta a usted, sino que también pues causa problemitas ahí, ¿no? Con su pareja. 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Así que ya te la sabes, mi hermano. Si el pajarito dice, no, pues ya no quiero al piste. Llévalo rápido que necesita atención urgente, antes que sea tarde.
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Señores, salsita, salsita, salsita, la buena, mi hermano, y esa, Lalito Rodríguez con esto que se llama Pende por Amor otra vez. Otra vez y otra vez en el martes. 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
5: Persisten denuncias ciudadanas por fallas eléctricas. Habitantes de la colonia Ortega denunciaron el deterioro del cableado eléctrico y la falta de mantenimiento en transformadores, situación que aseguran ha provocado constantes fallas en el suministro de energía eléctrica. Los vecinos hicieron un llamado a la Comisión Federal de Electricidad para que atienda de manera urgente esta problemática antes de que registren afectaciones mayores o accidentes derivados de las malas condiciones de la infraestructura. En el municipio de Yoxintepec denunciaron que los cortes y variaciones en el suministro de energía continúan siendo frecuentes, afectando tanto a familias como a comercios. Por otra parte, automovilistas hicieron un llamado a extremar precauciones en el tramo carretero conocido como Loma del Chivo, antes de llegar a Pinacho, en la ruta hacia Valle Nacional. De acuerdo con los reportes, trabajadores que realizan labores de mantenimiento esparcieron grava sobre la carpeta asfáltica sin compactar adecuadamente, lo que podría provocar derrapes o accidentes específicamente para motociclistas.
6: ¿A quién corresponde una observación? Cuando voy a penitenciario de Tuxtepec, que todo lo que lleva comida, lo que es la puerta principal, la gente está afuera con ese sol, y ahorita con esta lluvia que estamos empezando, pues para mi punto de vista, a la autoridad que corresponda que haga un techado ahí afuera, lo que es la puerta principal, para que esté uno protegido tanto del sol y agua como el ciudadano.
7: Quiero hacer un reconocimiento a ORP Noticias por la difusión brindada a mi denuncia, ya que esto resultó fundamental para que las autoridades competentes pudieran dar el seguimiento correspondiente al caso, y esta atención permitió encauzar las acciones necesarias para su debida atención.
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9: Vamos a mandarle saluditos a la colonia Hidalgo, mijo. Escuchando a todo volumen en la colonia Hidalgo, métele jícamo al jarro, señoras, señores, un poquito de salsita rica, sabrosa. Son las 10 de la mañana con 3 minutitos. ¿Cuál es el pronóstico de usted para el rato? Hoy el tema, ya acabamos de grabar deportes para la segunda emisión de las noticias de URP, pero yo le quiero preguntar a usted cuál es el pronóstico para el rato. Me piden que yo dé el pronóstico, pero tienen que pedirme lo bonito para que yo saque al brujo que traigo dentro, hermano. Si no, no. Así que tienen que pedirme que improvise yo con el brujo para que sepa yo, para que me inspire y les dé yo el marcador de al ratito, mi hermano. En punto de las 7 de la noche, desde el 3 veces mundialista Estadio Azteca. Señores, 10 con 3 minutitos, en La Mejor FM en la mañana, se va bien rápido, así que por favor, que no se la haga tarde.

0: un kit de cómics para que sientas el color del fútbol. Tengo varios, pero en ese momento voy a dar uno. Hay un kit de cómics para que sientas el color del fútbol. El color del fútbol con cómics. Un balón de la Copa. Un balón de la Copa del Mundo. Una playera de cómics y una bolsa para que te vayas a comprar las caguamas al rato y las pongas a enfriar. Ya vete de una vez, hijo, porque el partido es a las 7 y a mí para tomar no me gusta andar a las prisas, carnal. Por eso cuando le digo a mi vieja que voy a tomar, empiezo desde temprano, porque así no ando a las prisas, güey. No me gusta andar a las prisas. Me decía mi mamá cuando estaba yo más morro, pero ¿por qué tan temprano estás tomando? Ay, mamá, pues al rato pa' que ando a las prisas, mejor empiezo de una vez. Tengo regalito, mándame un audio. El audio tiene que decir esto. Aguanta. Hay un regalo, un kit mundialista para que se lo regales a tu novia, para que te la pongas tú, la playera para tu novia, el balón para ti, la bolsa para ir a comprar las caguamas. De parte de Comex, producto oficial. Está padrita la bolsita, porque está así como que los colores mundialistas. Está bonita. La playera está chida. El balón ni se diga, papá. El balón es del mismo color del oficial y todo. El audio tiene que decir esto. Mira, escucha bien. Hola, ¿qué tal, Charal? Me llamo tal. Ese es primer requisito, tu nombre completo. Tu nombre completo, ¿sale? O con un apellido, como quieras. Me llamo tal. Ok. Lo segundo que debe de contener, la pregunta que te voy a hacer es la siguiente. ¿Cuál fue? Ahí te va. ¿Cuál fue el marcador del último partido? Eso fue desde en Miyagi, creo, en Corea, Japón, la última vez que se enfrentó México-Ecuador. No te voy a pedir la fecha. Quiero que me digas cuál fue el marcador en ese partido y quién ganó. Hola, ¿qué tal, Charal? Mi nombre es tal. El último partido en un mundial de México contra Ecuador fue el marcador tal, favor de tal. Dale, Claudia, si no entiende, ya la vea. O sea, la última vez, ¿cuál fue el marcador? La última vez que se agarraron estos dos en un mundial, México contra Ecuador. El mundial fue en Corea, Japón, y el estadio fue el estadio de Miyagi, precioso estadio. Fue en el 2002, así es. Todos esos datos te los estoy dando porque yo lo que quiero nada más es cómo quedó el marcador. Y tu nombre, rapidito. El número telefónico al que le vas a echar el mensaje, 287-125-7862. Audio, ¿eh? Luego ahí están escribiendo, Dios mío. ¡Audio! Rapidito, porque tengo varios kits. 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Échale por ahí, a ver, lo estamos esperando, vamos a ver. 287-125-7862. Muy buen programa, mi queridísimo Charal. Allá para mi vecino, dice, de la Colonia Moderna, el peluquero París. Un abrazo, ¿cómo nombre? Con la canción de la metralleta. El paso de la metralleta. La metralleta.
1: Me cuesta creer.
0: Ponle la metralleta con el jarocho de la cumbia, mi hermano, y después de la metralleta vamos a empezar ya a escuchar los audios que anda mandando la banda, ¿no? Como cuates, a ver, ponle el pasito de la metralleta por allá, mi compa, con el pulpo. Pónsela con el jarocho. Báilalo, gózalo. Después de eso ya revisamos. Audios.

0: paso de la metralleta, señoras, señores. Tú la pediste, nosotros te la ponemos. Vámonos a los audios. Mira, mándamelos en el orden como te lo fue mandando la flota, compa. No te compliques la existencia, carnal. A como te lo fue mandando la flota, así me lo vas a mandar. Aquí no hay preferencia, ni mano negra, ni nada. Si, suéltame el primer audio. Si no trae lo que yo pedí, el otro, pa. No, aquí no hay preferencia. Vámonos con el primero.
1: El nombre es Fidel Mar Adolfo Meneses.
0: Ok, ya dijo su nombre. Primera palomita, ya dijo su nombre.
1: El marcador fue de 2-1.
0: Ya lo dijo todo. Felicidades, hermano. Así es, hermano. Para que no se sientan mal los demás, ahorita voy a lanzar otro, pero es que es el que se aviva, carnal. Dije su nombre y dije el marcador. El marcador fue 2-1, entonces repíteme el audio para que no haya bronca. Fue el primero que llegó y así tal cual.
1: Mi nombre es Fidel Mar Adolfo Meneses, el marcador fue de 2-1.
0: Ahí está. Es todo lo que queremos, pues. Pásale, mi amigo Fidel Mar, por tu combo, carnal, para que te eches una cáscara por ahí, hombre. Eso es todo. Viene otro. Ahorita.

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con el México contra Ecuador, señoras y señores, dijera mi tío, el Chavorruco, aguas con Alex Aguinaga, compadre. Hay que marcar bien al Alex Aguinaga. Oiga, tío, pero Alex Aguinaga ya no juega, yo creo que ya hasta se murió la Aguinaga. ¿A poco ya no juega con el Ecuador, el Alex Aguinaga, sobrino? No, tío. El típico tu tío que no ve fútbol desde hace 20 años. Oiga, tío, ¿quién va a ganar? Le preguntaron al tío, oye, tío, ¿quién va a ganar el rato de México contra Ecuador? Nah, nada más hay que marcar bien a Alex Aguinaga, dice, ni juegas. Bueno, siguiente pregunta, porque ya con eso, mi hermanito, te voy a regalar el siguiente aquí. Ahí te va. Siguiente pregunta. El número es el mismo, 287-125-7862. No se vale que el mismo gane, ¿eh? Tiene que ser otro, no se vale. Bueno, ahí te va. Primero que nada, hola, buenos días. Tu nombre completo. Sí, buenos días primero, porque no dormimos juntos. Buenos días primero. Hola, Charal, buenos días. Mi nombre tal. Ok. Ya dijimos que ganó 2-1 a México, Ecuador, en Corea, Japón 2002, en el Estadio de Miyagi, en el Mundial del 2002. Ahora bien, me vas a decir, ¿quiénes metieron los goles? ¿Quién metió por Ecuador? ¿Y quién metió los dos goles de México? 2-1 quedaron. ¿Quién metió el gol de Ecuador? ¿Y quién metió los dos goles de México? Por audio. 287-125-7862. 287-125-7862. Sobres, patrón, ahí está. Hola, ¿qué tal? Mi nombre es tal, así nomás. Los goles, el gol de Ecuador lo metió tal y el gol de México lo metió tal. Ya, así es simple, papi, no quiero nada más, así es simple. Los goles de México lo metió tal y el gol de Ecuador lo metió tal. ¡Rápido! 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Oiga, se fue la luz otra vez allá en su colonia, pobre. Que las lluvias no lo dejen oscuras allá en esa colonia que ni bien está empezando a caer una gotita de agua y ya se fue la luz. Dime que eres pobre sin decirme que eres pobre. En mi colonia ni bien empieza a pringar, ya se fue la luz, hermano. Pobreza extrema. Se fue la luz otra vez, que las lluvias no te dejen oscuras. 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Visítanos, hermano. Porque nosotros vamos a ir a una rolita y ya regresamos en un ratillo con el resultado. A ver, pregunta. En audio, tu nombre completo. ¿Quiénes metieron los goles de Ecuador y quién metió los goles de México en el Mundial 2002? ¡Rápido! ¡Te llevas un premio!

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25: ¡Vámonos por el último, papi! ¡Vámonos por el último, hijo! ¡Vámonos por el último! A ver ese quién se lo ganó, por favor, échame los audios conforme me vinieron llegando. Vamos a ver, vamos a valorar. Ok. Vamos para el último kit. Sí, señor. A ver.
0: Hola, ¿qué tal? Mi nombre es Maritza. El gol de Ecuador fue anotado por Agustín Delgado y los goles de México por Jared Borghetti y Gerardo Torrado.
25: Vámonos, es todo, papá. Así nomás, así nomás, así nomás de simple. Bueno, ya tenemos ganadores. Es Fidel y ¿cómo se llama esa niña? Maritza dijo, ok, ya está, hecho. Pasen por sus premios a radio, por favor.

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Compra con nosotros. ¿Me puedes poner una canción, la de Voy Espejeando de Tucanes de Tijuana? Ok, al ratito que regresemos, porque ya nos vamos a ir. En este momento nos vamos a ir a programas.

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13: Persisten denuncias ciudadanas por fallas eléctricas. Habitantes de la colonia Ortega denunciaron el deterioro del cableado eléctrico y la falta de mantenimiento en transformadores, situación que aseguran ha provocado constantes fallas en el suministro de energía eléctrica. Los vecinos hicieron un llamado a la Comisión Federal de Electricidad para que atienda de manera urgente esta problemática antes de que registren afectaciones mayores o accidentes derivados de las malas condiciones de la infraestructura. En el municipio de Yoxintepec denunciaron que los cortes y variaciones en el suministro de energía continúan siendo frecuentes, afectando tanto a familias como a comercios. Por otra parte, automovilistas hicieron un llamado a extremar precauciones en el tramo carretero conocido como Loma del Chivo, antes de llegar a Pinacho, en la ruta hacia Valle Nacional. De acuerdo con los reportes, trabajadores que realizan labores de mantenimiento esparcieron grava sobre la carpeta asfáltica sin compactar adecuadamente, lo que podría provocar derrapes o accidentes específicamente para motociclistas.
14: ¿A quién corresponde una observación? Cuando voy a penitenciario de Tuxtepec, que todo lo que lleva comida, lo que es la puerta principal, la gente está afuera con ese sol, y ahorita con esta lluvia que estamos empezando, pues para mi punto de vista, a la autoridad que corresponda que haga un techado ahí afuera, lo que es la puerta principal, para que esté uno protegido tanto del sol y agua como ciudadano.
15: Quiero hacer un reconocimiento a ORP Noticias por la difusión brindada a mi denuncia, ya que esto resultó fundamental para que las autoridades competentes pudieran dar el seguimiento correspondiente al caso, y esta atención permitió encauzar las acciones necesarias para su debida atención.
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18: Una cordialísima bienvenida de parte de la Confraternidad Internacional Verdad y Servicio a su programa Secretos para Impulsar Sus Vidas. Vamos inmediatamente a las llamadas telefónicas. Bueno.
19: Sí, bueno.
18: Colóquese la mano derecha en su pecho y me piensa el nombre de un familiar fallecido, pero no me lo vaya a decir, téngalo en su pensamiento. Bueno, de hecho ya empiezo a meterme en su vida, a meterme espiritualmente en su subconsciente y en su parte astral, en su parte de alma y de espíritu, y estoy sintiendo realmente una energía supremamente negativa. Es más, me atrevería a decir que tiene usted un espíritu incorporado que la está haciendo siempre a usted andar con un dolor, con un sufrimiento permanente, con una desesperación, con una inquietud, con unos nervios a punto de ya no querer vivir más. Ve la ingratitud que le rodea, las gentes no le pagan bien, la gente no le aprecian todos sus esfuerzos, sus sacrificios que datan de toda la vida, y usted sola le ha tocado que caminar por este camino espinoso y dificultoso. Yo estoy seguro que de no habernos llamado usted, hijita de mi corazón, sí, estaría muy próxima ya prácticamente a su partida de este mundo, porque la encuentro usted muy decaída y a punto de sufrir un infarto o una embolia. Cuénteme en sus propias palabras, hijita de mi corazón, sí, ¿cómo es que usted se siente?
19: Pues así como dice usted, muy desesperada, muy nerviosa, me duele mucho mi cerebro, mi cabeza. Siento una desesperación, una inquietud que no sé ni dónde, en qué parte estás. Mi presión que nunca se me controla.
18: Hijita, ¿y usted le ha comentado eso a su familia? ¿Ellos qué dicen? ¿Cómo?
19: Pues sí, ellos seguido me llevan a urgencias, me llevan al hospital civil, donde quiera he andado y ningún medicamento me aprueba.
18: Yo felicito a todos los médicos que han intentado por todos los medios de ayudarla a usted, sí. Mas sin embargo, pues eso se le sale de las manos. Esto es un mal, un daño colocado a usted por una persona de nombre Rosa y una hermana de ella que se llama Francisca. Ellas fueron las culpables de transmitirle a usted un espíritu demoníaco. Esto lo hacen por intermedio de 7 hachones o velones negros, los cuales los colocan en una forma triangular, se aposentan allí. Las personas que quieren hacer el mal, en la mitad, vestidos de negro, se colocan unas túnicas negras, invocan con 2 o 3 oraciones la fuerza espiritual, y después, cuando ya tienen esa fuerza espiritual, haga de cuenta, se la envían a una persona como si fuera un gatillero, pero un gatillero demoníaco, para que le vaya quitando la vida poco a poco, y antes de quitarle la vida, lo lleve al dolor, al sufrimiento, al estancamiento y a la pobreza, porque es que una persona como usted, en esa situación de salud, ustedes gastan mucho dinero en medicamentos, en ir para allá, en ir para acá, ¿verdad, hijita?
19: Sí, consiguiendo aquí y ahí, luego mis hijos, que uno ya coopera y el otro también, y así me la llevo.
18: Yo agradezco a Dios de que tenga la oportunidad de ayudarla a usted, mi querida y bien amada hija. Necesito hacerle un exorcismo. Lastimosamente no puedo hacerle eso esta noche porque tengo 2 tratamientos de más o menos como el suyo para hoy. Y para mañana también tengo unos tratamientos, sí, para otras señoras y señores que también tienen males como el suyo. Sí. Entonces yo necesito que usted prepare algunos elementos. Sí. ¿Quién se encuentra con usted en este momento en su casa, hijita?
19: Ahorita estoy sola.
18: ¿Y las personas que conviven con ustedes son cuántas personas?
19: Uno de mis hijos con su esposa y sus 4 niños. Y un nietito que tengo que quedó huérfano de su padre, es el que tengo aquí.
18: ¿Y todos se fueron ya?
19: El niño nada más, pero está dormido.
18: ¿Hay posibilidad de que el día jueves en la noche el niño pueda dormir en otra casa?
19: Él duerme en la parte de arriba.
18: De todas maneras, hijita, mire, para darle unas explicaciones, yo quiero saber que haya una persona con usted en el momento en que yo le dé las instrucciones, ya sea su esposo o su hijo. Ellos, en el momento en que lleguen, ahora en el transcurso del día,
19: sí,
18: me hace el grande favor y les dice que me llamen a mi santuario hogar.
19: Sí.
18: Porque necesito hacer unas instrucciones porque esto es muy delicado.
19: Sí.
18: Sacarle una fuerza espiritual negativa a una persona es delicado porque esa fuerza, haga de cuenta, hijita, en mi corazón, que puede introducirse, incorporarse en el cuerpo de otra persona. O se puede,
19: maestro,
18: rebeldizar y quitarle la vida a quien está tratando de correrlo o de sacarlo, de echarlo de su cuerpo. Entonces, esto es muy delicado, hijita de mi corazón, sí, y necesito que haya una persona que pueda respaldarme ahí en su casa. Si no,
19: pues mire, maestro.
18: Sí, hija.
19: Yo le llamo al rato cuando venga mi nuera.
18: Bueno, entonces,
19: que sea ella, ¿no le hace?
18: Sí, hija, quien sea, pero que necesito que estén ayudándome porque el jueves por la noche,
19: sí,
18: necesitamos estar en comunicación, incluso telefónica, para que me digan. O también pueden traérmela y dejármela el jueves en la noche, amanecer el viernes. Uh-huh. Yo de una vez le digo, hijita de mi corazón, que esta invitación es desinteresada, ¿oyó?
19: Sí.
18: Usted ya sabe que más adelante me paga cuando ya esté usted curada, cuando esté sana, cuando esté tranquila, me paga con agradecimientos y recomendaciones.
19: Sí,
18: hijita,
19: maestro,
18: le decía yo al principio que está corriendo peligro usted de una embolia cerebral. A esto se debe esos dolores de cabeza constantes,
19: sí,
18: ese cansancio, esa desesperación que usted tiene, esa intranquilidad, esos nervios y a veces esa pérdida de memoria, ¿verdad, hijita?
19: Sí, sí.
18: Que usted a veces va a pensar algo y se le olvida,
19: sí, se me olvida
18: lo que iba,
19: sí,
18: a hacer. Y a veces usted va a llamar a una persona y se olvida a quién iba a llamar.
19: Sí.
18: Entonces, esto pone en peligro su vida. De hecho, está en riesgo. Pero precisamente este mal no fue hecho para matarla, sino para tenerla allí sufriendo esta frustración, mm, esa incapacidad y esa enfermedad.
19: Sí.
18: ¿Cuánto hace que me escucha usted, hijita?
19: No, pues ya tengo escuchándolo como 2 meses, no más que diario. Y diario están ocupadas las líneas.
18: Y Dios es muy grande porque,
19: sí,
18: usted estaba a punto de una embolia, le repito. Yo de una vez ahora inicio un tratamiento para calmarle este mal, para que pueda hacerme la espera,
19: sí,
18: hasta el día jueves, que ya,
19: sí,
18: se le hace a usted el exorcismo, se le hace esa extracción. ¿Alguna otra persona en su casa ha mostrado alguna clase de síntomas similares, dolores o enfermedades, hijita de mi corazón?
19: No, pues ahorita
18: bueno,
19: nada
18: me
19: más
18: alegro.
19: Un hijo que tengo que lo golpea mucho su esposa. Me lo trata muy mal y él anda como si le está dando algo a comer porque pues lo noto muy mal a mi hijo. Ella le pega mucho, me lo trae muy arañado y todo, y él nunca dice nada, al contrario, él se viene y parece que lo llama luego. Se va a hincársele, a rogarle, y ese es lo único que he notado en ese de mis hijos, en los demás no.
18: ¿Su hijo qué comportamiento demuestra ya en su hogar?
19: Pues no.
18: Parece ¿usted lo ve bien?
19: Mi hijo, nomás sí, se embrutece, se toma demasiado él.
18: Usted como una buena madre, pues lógicamente que usted me comenta lo de la hija, pero yo estoy aquí también viendo de que también él aporta también su incomodidad para el hogar con ese problema de la bebida.
19: Sí.
18: Entonces ahí hay que hacerle la ayuda a los dos.
19: Sí.
18: Pero, y si lo quiere saber, en primer lugar, hay que quitarle el problema de la bebida, del alcohol, a su hijo. Porque es que lo que sucede es que, dadas las circunstancias de los malos comportamientos que él demuestra cuando está ebrio, pues da la posibilidad y da la puerta abierta para que también le falten al respeto a él.
19: Sí.
18: Como él falta el respeto, pues le falta el respeto. En fin, se ha perdido el respeto en ese hogar, hijita.
19: No, ¿oye? Sí, incluso ella se sale y llega borracha hasta la madrugada y llega golpeándolo todavía.
18: El alcohol hace perder el respeto, hace perder la vergüenza, hace perder la responsabilidad. Hijita, una vez yo le haga ya este exorcismo a usted,
19: sí,
18: ya inicio con su hijo, ¿yo?
19: Sí.
18: Porque esto es lo bonito de estas ciencias y como las practicamos nosotros los integrantes de la Confraternidad, sí, Internacional Verdad y Servicio. Nosotros agarramos o iniciamos por una persona en la familia. A medida que vamos mejorando, ya sea sanando, quitando males, daños, sí, arreglando la suerte, perfeccionando los negocios, adelantando en los sembrados, bueno, en lo que necesite la persona, vamos de uno en uno y toda esa familia queda ya colaborada y después pasamos a otra familia y así sucesivamente, hijita de mi corazón, porque nosotros no estamos en otra cosa más que en ayudar. Ese es nuestro propósito y esa es nuestra vida. Aquí no perdemos nosotros tiempo. Una vez que dejamos a una familia sonriendo y dándonos las gracias, iniciamos con otra llena de problemas. Nosotros arreglamos a unos y seguimos con otros.
19: Sí, sí.
18: A usted ya el viernes la voy a tener bien de su cuerpo, va a arrojar una cantidad de sustancias que ni le quiero mencionar en este momento para que no se asuste, pero
19: sí,
18: eso ya va a ser curado por nosotros y
19: muy
18: ya
19: bien.
18: El sábado iniciamos con su hijo, ¿yo?
19: Sí, maestro.
18: Bueno,
19: entonces yo más al rato, ya que venga mi nuera, se la comunico para que usted platique con ella.
18: Bien, hijita de mi vida.
19: ¿Eh?
18: Le agradezco mucho su llamada.
19: Muchas
18: que Dios me la bendiga.
19: Gracias a usted, maestro,
18: ¿yo?
19: Que me atendió.
18: Bueno, con todo gusto. Para eso estamos, para servirle. Y los agradecimientos se los guarda para cuando esté curadita, ¿oyó?
19: Ándale, pues, maestro, sí.
18: Que Dios me la bendiga.
19: Gracias, maestro. Adiós.
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1: Persisten denuncias ciudadanas por fallas eléctricas. Habitantes de la colonia Ortega denunciaron el deterioro del cableado eléctrico y la falta de mantenimiento en transformadores, situación que aseguran ha provocado constantes fallas en el suministro de energía eléctrica. Los vecinos hicieron un llamado a la Comisión Federal de Electricidad para que atienda de manera urgente esta problemática antes de que registren afectaciones mayores o accidentes derivados de las malas condiciones de la infraestructura. En el municipio de Yoxintepec denunciaron que los cortes y variaciones en el suministro de energía continúan siendo frecuentes, afectando tanto a familias como a comercios. Por otra parte, automovilistas hicieron un llamado a extremar precauciones en el tramo carretero conocido como Loma del Chivo, antes de llegar a Pinacho, en la ruta hacia Valle Nacional. De acuerdo con los reportes, trabajadores que realizan labores de mantenimiento esparcieron grava sobre la carpeta asfáltica sin compactar adecuadamente, lo que podría provocar derrapes o accidentes específicamente para motociclistas.
2: ¿A quién corresponde? Una observación. Cuando voy a penitenciario de Tuxtepec, que todo lo que lleva comida, lo que es la puerta principal, la gente está afuera con ese sol, y ahorita con esta lluvia que estamos empezando, pues para mi punto de vista, a la autoridad que corresponda que haga un techado ahí afuera, lo que es la puerta principal, para que esté uno protegido tanto el sol y agua como el ciudadano.
3: Quiero hacer un reconocimiento a ORP Noticias por la difusión brindada a mi denuncia, ya que esto resultó fundamental para que las autoridades competentes pudieran dar el seguimiento correspondiente al caso, y esta atención permitió encauzar las acciones necesarias para su debida atención.
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1: Hoy tenemos que dar las gracias. Gracias a quien nos permite disfrutar de un nuevo día. Gracias porque tenemos la alegría y la tristeza, el optimismo y el pesimismo. Porque podemos estar contentos o enojados. Por el poder de discernir y de elegir. Porque en nosotros consiste, y solo en nosotros, encontrar los alicientes. Ser felices debe ser nuestra meta, y luchar contra quienes se opongan. Para un sueño adusto, una sonrisa. Quitar la careta y descubrir la verdadera cara de la gente. Enseñar a quien no sepa que la felicidad es gratis. Que no hay riqueza que valga si se es pobre de corazón. Que la pobreza vive mientras no nace el amor. Gracias por la vida. Gracias a ti, como te llames, Señor. Que de cualquier forma, eres el mismo.

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0: ¿Cómo estamos? Muy buenas mediodía o muy buenas tardes ya. Muy buen mediodía, 12 con 11 minutos, aquí nomás de lo mejor. Los saludo, ya saben que estoy aquí en cabina, yo soy Gaby Huerta. Y bueno, pues para mí es un placer en definitiva poder estar aquí nomás con la mejor 106.5 de FM, ya lo sabes. Muy contentos porque pues obviamente estoy pues teniendo este momentito para poder leerlos. Gracias a todos los que en este momento también se reportan prácticamente de inmediato. Gracias. Si lo hacen entre más rápido, muchísimo mejor, porque más esta hora que está súper comprometida con respecto a los tiempos, bueno, pues obviamente si tú llegas a enviarme algún mensaje, definitivamente va a ser de los primeros que pueda yo leer y con mucho gusto le voy a dar entrada, salida o cabida, como quieras llamarle, a esa dedicatoria o esa canción que tú quieres escuchar. Así que hazlo a través del 287-875-0810, envíame mensajes de WhatsApp, el número es 287-125-7862. Búscame en el Facebook como La Mejor Tuxtepec, Instagram y también todas las demás redes sociales como La Mejor Tuxtepec 106.5 de FM y hablando todo un poco, también las mías de Gaby Huerta o arroba soy Gaby Huerta. 12 con 12, a punto de que cambie el reloj. Y vamos a arrancar con esta notita que, bueno, los tabloides amarillistas, ya lo sabes, están hablando de Alejandro Fernández. ¿Qué pasó? Bueno, resulta ser que dicen por ahí que tiene algún tipo de enfermedad de salud mental. ¿Será que sí? Bueno, vamos a platicar un poquito de esto, lo que anda en la web del potrillo. Resulta que dicen que tiene muchos episodios de depresión y de ansiedad, además de que, pues, él ha platicado acerca de esto, de cómo lo ha llevado. Y exactamente fue interceptado en el aeropuerto. Iba para unas vacaciones con su pareja Carla Laveaga y durante la breve conversación que tuvo habló sobre la depresión y la ansiedad que ha enfrentado en los últimos años y al mismo tiempo el duelo por la pérdida de su papá, don Vicente Fernández. Recuerda que el potrillo, bueno, pues trabaja día con día para sobrellevar su vida, sus episodios de ansiedad y depresión, y lo dijo abiertamente, como una persona normal, común y corriente. Entonces él dice que gracias a Dios puede trabajar de cerca con médicos y especialistas que le han brindado un tratamiento para sobrellevar la situación y también aprovechó para dar un mensaje sobre la verdadera importancia de atender la salud mental y buscar apoyo profesional y no minimizar estos padecimientos. Lo dijo tal cual. Si tienen alguna necesidad de este tipo, que no les dé pena, quítense esos tabús porque es súper serio y es de los problemas más fuertes que enfrenta México. Así que, en definitiva, ¿cuáles son sus planes para futuro? Bueno, pues él dijo que por el momento, después del gran éxito que tuvo con el concierto de la Minerva, pues obviamente él dijo que quiere seguir fortaleciéndose, también fortaleciendo su relación con su novia y, ¿por qué no?, en algún momento una ceremonia con la pura familia, con sus hijos quizá, para también tener esta tranquilidad emocional. Entonces, con estas declaraciones el cantante dio un poquito más de su vida personal, algunos aspectos que él es súper celoso de ello, pero también comentó que también ha optado por compartir este tipo de momentos, como por ejemplo la pérdida de su irreparable amigo y compañero de nombre Kush, que es un perrito que en definitiva lo marcó bastante y también lo compartió para que sepan que él, como todos, también tiene pues sus altas, sus bajas, sus broncas, y lo más importante es que no se queda callado ante esto. 12:15, vamos a un pequeño corte, regresamos, bienvenidos, ya estás con Gaby Huerta.
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6: Este es un aviso de la Comisión Nacional de Búsqueda. Se le pide a la ciudadanía dar aviso a las autoridades en caso de ver a Roxana López Martínez, de complexión delgada, morena, cabello castaño largo, ojos cafés, estatura 1.65 centímetros, quien desapareció el 20 de febrero de 2026. Vestía pantalón color azul, sudadera color gris y tenis blanco.
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21: 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Muy bien, muy bien, chiquillos, chiquillas. Vámonos a notas, y es que Yuridia está lista para abrir un nuevo capítulo en su carrera musical después de conquistar al público con las primeras producciones dentro del regional mexicano. Ahora, después también de unos conciertos por distintas ciudades del país, alcanzar llenos totales, incluso en la Plaza de Toros, México, la intérprete anuncia lanzamiento de nueva música. Y es que ella dio a conocer en sus redes sociales que el próximo 2 de julio llegan oficialmente las canciones Eres mi nada y Tu pasado y tú. El anuncio llega en un momento significativo porque, bueno, pues recientemente ella vivió un momento muy importante al convertirse en la mamá de su tercer baby, mientras continúa consolidando su presencia dentro del regional mexicano. Y es que la cantante aparece adelantando fragmentos de uno de los temas, generando mucha expectativa entre sus seguidores y también provocando muchas cosas positivas. Acuérdense, Eres mi nada es de Gusilao. Y por si no me equivoco, este muchacho fue el que era novio de Ángel Aguilar, que por eso se destacó también, ¿no? Entonces, en algunas publicaciones también se puede observar cómo incluso el compositor también está muy emocionado por esta situación. Y bueno, pues es que cómo no, con la voz de Yuridia, pues obviamente el incursionar al regional mexicano o el tener un éxito más del regional mexicano, pues es para destacarlo para él y para todo el equipo de trabajo de la Yuridia, ¿verdad? También nos dicen que está a punto de comenzar varios eventos y uno de ellos, bueno, pues va a ser en Guadalajara, si no me equivoco, a finales de este año, el más fuerte que tiene. Entonces, pues bueno, ya estaremos enterándonos de esto y de mucho más. 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

0: Muy bien, ya las 12:47, prácticamente ya de despedida, porque pues vienen unos consejos comerciales y un poquito más rápido. Juan Gabriel permanece en la memoria de todo el público, por supuesto que sí, la prueba está en que siguen pidiendo su música y siguen disfrutándola. Entonces, debo decirte que, aunque han pasado ya bastante tiempo de su fallecimiento, él se presentó en 3 ocasiones en el Palacio de Bellas Artes, uno de los recintos más importantes de la Ciudad de México. En 1990, la primera vez con la Orquesta Sinfónica Nacional, la segunda en 1997 con Mariachi y la Orquesta, y en 2013 cuando celebró los 40 años de carrera, ¿sale? Bueno, entonces será el primer concierto de Juan Gabriel, el de 1990, el que va a llegar a cadenas de cines, así como lo escuchas. La fecha todavía no nos han dado a conocer, pero los boletos sí van a estar disponibles para que ustedes vayan a corear todas estas canciones. Y bueno, pues como parte de la euforia precisamente de esta justa deportiva, los aficionados hicieron viral el tema otra vez, ¿verdad? Para poder apoyar a la verde, a la selección. Y bueno, pues obviamente aprovechan esto también para decir, bueno, y si volvemos a poner algo de Juan Gabriel para que lo visiten ahora en cine, pues va a ser una realidad. Así que estén muy pendientes de esos cines que estén en sus ciudades.
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0: Me despido con esto último, y es que la cumbia tiene una noche en definitiva histórica, será Leyendas de la Cumbia. Va a unir a los socios del ritmo con la sonora dinamita de Lucho Argaín. Así es, dos emblemáticos que, bueno, pues juntos serían la suma de 130 años de trayectoria musical, imagínate. Con un tour que va a recorrer a México, a Estados Unidos, a Centroamérica y a Sudamérica, con todo lo tropical. Lo primero es que están pues muy contentos, porque prácticamente están hablando de trabajar en conjunto. Hablando de un auditorio nacional, lo que sí es que la cumbia la van a llevar a otro nivel, como ellos lo dicen. Van a disfrutar en diferentes lugares de toda la República, de la cumbia, en América Latina también. Así que bueno, pues en definitiva, lo primerito es Auditorio Nacional para ellos dos. Recuerda que se unen estos dos, que son los socios del ritmo, con la sonora dinamita de Lucho Argaín. Yo me despido, yo soy Gaby Huerta, muchísimas gracias. Les mando a todos muy, muy buenas vibras, que tengan excelente día el día de hoy. Y bueno, pues muchas buenas vibras también para nuestra selección, ¿verdad? Al ratito, ojalá que sí. 12:50, me despido, bye bye.
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0: demandan intervención de la Federación en Tulum, Quintana Roo. Apuntan al exterior empresas instaladas en México. Suman 1,719 muertos por sismos en Venezuela. Asciende a 300 millones de dólares ayuda de Estados Unidos a Venezuela. Afirma Trump que Irán solicitó una reunión con los Estados Unidos.
1: Advierten que la inteligencia artificial representa un nuevo reto frente a la violencia digital contra las mujeres. Habitantes de La Ventosa exigen a Pemex asumir responsabilidad por presunto derrame de hidrocarburo. Amplían bomberos de Tuxtepec atención a comunidades cercanas de Veracruz. Incluye nuevo modelo de credencial del INE, medidas de inclusión y seguridad.
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0: Muy buenas tardes, amigas y amigos del auditorio de Tuxtepec y la cuenca del Papaloapan. Soy Sóstenes Bravo Bravo y en compañía de Carla Acevedo les damos la más cordial bienvenida a la segunda emisión de ORP Noticias, el noticiero más escuchado de Tuxtepec y la cuenca del Papaloapan. Iniciamos esta emisión con la información más relevante en el ámbito nacional e internacional, así como lo más destacado en noticias regionales, locales y mucho más. Transmitimos en vivo con 25.000 watts de potencia en frecuencia modulada a través de la mejor 106.5 FM. 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Muchas gracias por acompañarnos esta tarde y comenzamos.
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0: El vocero de la bancada del Partido Acción Nacional, Federico Doring, advirtió que Tulum es un ejemplo más de cómo la narcopolítica está acabando con México, ya que de ser un paraíso turístico, hoy es presuntamente un riesgo para sus habitantes y para los turistas. Ante ello, considero necesaria la intervención de Omar García Harfuch y de la presidenta de nuestro país, Claudia Sheinbaum, antes de que sea demasiado tarde, tal y como ocurrió en el caso de Tequila Jalisco y su alcalde Diego Rivera, actualmente detenido, acusado de delincuencia organizada, extorsión y presuntos vínculos con el crimen organizado en el estado de Jalisco. Por su parte, el panista sostuvo que además de cobro de piso a empresas, los criminales cobran cuotas a bares, hoteles y restaurantes, a lo que se suma el conflicto entre prestadores de servicios de aplicación y los taxis en los aeropuertos, así como el problema del sargazo que ha provocado millones de pesos en pérdidas en el sector hotelero.
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0: La ayuda de urgencia de Estados Unidos para Venezuela, tras los devastadores sismos de la semana pasada, que dejaron 1.500 muertos, asciende ahora a más de 300 millones de dólares, informó Washington. Esto representa la duplicación del monto anunciado previamente de 150 millones de dólares. La ayuda se canalizó a través de organizaciones asociadas, entre ellas Samaritan's Purse, así como Catholic Relief Services, la Organización Internacional para las Migraciones, la UNICEF, el Programa Mundial de Alimentos y la Cruz Roja. Los habitantes de Caracas despertaron este lunes con una réplica que sacudió sus viviendas, mientras los equipos de rescate continuaban su cuarto día de labores ininterrumpidas en las zonas afectadas por los potentes terremotos de la semana pasada en Venezuela.
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0: De acuerdo con los resultados del reporte La Estrategia de la Expansión, realizado por el banco HSBC en México, un 46% de las empresas internacionales en nuestro país aseguró haber acelerado sus planes de crecimiento internacional, adelantando los tiempos de ejecución, pero no los objetivos iniciales. Y a nivel global, el promedio de respuestas sobre los planes de expansión como motor de crecimiento en los próximos 2 años fue del 77%, mientras que en México la respuesta alcanzó a 9 de cada 10 empresas. Juan Carlos Pérez Rocha, Head of Banking de HSBC de México y Latinoamérica, señaló que los indicadores como el ritmo acelerado de las importaciones y exportaciones en nuestro país durante los primeros 4 meses del año reflejan la tendencia de un escenario que presiona las decisiones del comercio global. A nivel global, e incluso para las empresas ubicadas en nuestro país, el sureste asiático, especialmente el cinturón Asia-Pacífico, se ubicó como la zona preferida por los inversionistas que buscan la expansión de sus negocios. En tanto, en el bloque norte, Canadá, la Unión Europea y México destacan como los principales destinos de expansión de las empresas de los Estados Unidos. Y solo para el país, 22% de las empresas consultadas apuntaron sus intenciones. En el caso de las empresas instaladas en tierras mexicanas, el 23%, la mayor proporción de los encuestados, apuntan al mercado norteamericano, mientras que el 21% apuntan a Australia y el 20% a la Unión Europea.
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5: 1:12 p.m.
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6: El presidente de la Asamblea Nacional, Jorge Rodríguez, informó que la cifra de fallecidos ascendió a 1,719 personas y que los heridos suman 5,034 al día de hoy. Indicó a su vez que en total hay 15,866 personas damnificadas. En tanto, un nuevo sismo de una serie de réplicas de los devastadores terremotos de la semana pasada sacudió Venezuela este lunes e hizo temblar edificios mientras los equipos de rescate continúan buscando sobrevivientes entre los escombros. En cuanto a los daños materiales causados por los sismos de la semana pasada, se han contabilizado 855 edificios afectados, de los cuales 189 sufrieron un colapso total. También sufrieron daños 38 hospitales y más de 1,600 estructuras como puentes y carreteras.
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6: La ayuda de urgencia de Estados Unidos para Venezuela, tras los devastadores sismos de la semana pasada, que dejaron 1,500 muertos, asciende ahora a más de $300 millones, informó Washington. Esto representa la duplicación del monto anunciado previamente de $150 millones. La ayuda se canalizó a través de organizaciones asociadas, entre ellas Samaritan's Purse, así como Catholic Relief Services, la Organización Internacional para las Migraciones, la UNICEF, el Programa Mundial de Alimentos y la Cruz Roja. Los habitantes de Caracas despertaron este lunes con una réplica que sacudió sus viviendas, mientras los equipos de rescate continuaban su cuarto día de labores ininterrumpidas en las zonas afectadas por los potentes terremotos de la semana pasada en Venezuela.
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6: El mandatario norteamericano ha intentado preservar un acuerdo interino cada vez más frágil, mientras las hostilidades han aumentado en el estrecho de Hormuz en los últimos días. Esto podría provocar un alza en los precios del petróleo y socavar las afirmaciones de Trump ante los votantes de que la inflación en Estados Unidos se estaba aliviando. Por su parte, Trump indicó que la reunión con Irán se llevaría a cabo el martes en Doha, Qatar. Cabe mencionar que los ataques de Irán y las amenazas detuvieron el movimiento de buques de carga y petroleros por el Estrecho de Hormuz durante el fin de semana pasado en el Golfo Pérsico. Por ese paso, circula aproximadamente una quinta parte de todo el petróleo y gas natural que se comercia en tiempos de paz, por lo que se generó una crisis energética mundial.
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6: La seguridad energética de México enfrenta una amenaza que trasciende el robo de combustibles, la vulnerabilidad de las carreteras por donde circulan miles de autotanques que abastecen al país, el reciente análisis presentado por la Cámara Nacional de Autotransporte de Carga Canacar. Confirmó que el problema se ha concentrado en los principales corredores logísticos nacionales, donde convergen la actividad económica, así como la infraestructura energética y la delincuencia organizada. De 32 entidades federativas, en 10 estados que representan el 31% del territorio nacional, concentran el nivel más alto de riesgo para el transporte de combustibles. El Estado de México, así como Puebla, Veracruz, Guanajuato, Querétaro, Jalisco, Michoacán, Hidalgo, Zacatecas y Durango. Y a este grupo se suman 10 estados adicionales clasificados con riesgo medio, entre ellos San Luis Potosí, así como Nuevo León, Tamaulipas, Tlaxcala, Tabasco, Coahuila, Colima, Aguascalientes, Nayarit y Sinaloa. En conjunto, 20 entidades del país, equivalentes al 62.5% del territorio nacional, presentan algún nivel significativo de exposición al robo de autotanques, así como de tomas clandestinas y otras actividades ilícitas relacionadas con el mercado ilegal de combustibles. En contraste, únicamente 9 estados, es decir, el 28% del total nacional, fueron catalogados con riesgo bajo o en monitoreo preventivo, y estos son Baja California Norte, Baja California Sur, así como Sonora, Chihuahua, Yucatán, Campeche, Quintana Roo, Guerrero y nuestro estado. Esto evidencia que la mayor parte del territorio mexicano enfrenta desafíos importantes para garantizar un transporte seguro de combustibles. La relevancia de este diagnóstico radica en que los corredores de mayor riesgo enlazan instalaciones estratégicas como los puertos y terminales de Tuxpan, así como de Veracruz y Coatzacoalcos, desde donde se distribuyen combustibles hacia el Valle de México, así como la zona del Bajío, el occidente y el norte del país. Cualquier interrupción en estas rutas puede afectar el abastecimiento de estaciones de servicio, así como de centros industriales y terminales de almacenamiento. Pero el impacto no termina en la seguridad pública. La Canacar ha advertido que la delincuencia ha elevado significativamente los costos operativos del transporte especializado. Empresas transportistas y distribuidores deben destinar mayores recursos a sistemas de monitoreo satelital, así como incorporación de personal de seguridad, de seguros con primas más elevadas, restricciones en horarios de circulación y rediseño permanente de rutas para reducir los riesgos. Y como acertadamente resumió la Canacar, la seguridad en carreteras no termina en la molécula, ya que depende de una cadena logística segura y sostenible. Y mientras nuestro país no garantice la integridad de esa cadena, la estabilidad del suministro de combustibles seguirá expuesta a un riesgo que trasciende el ámbito del transporte y alcanzará directamente la economía nacional y la seguridad energética de México. Este fue mi comentario del día de hoy y aprovecho para desearle un excelente día. Gracias por su preferencia.
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3: 1:22 p.m.
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0: Continuamos con más información en esta tarde, una tarde calurosa en la región de la cuenca del Papaloapan. Y siguiendo con la línea de información, ahora en entrevista tenemos el enlace telefónico con el doctor Benjamín Robles Montoya, doctor en Administración Pública, economista e integrante del Consejo Consultivo de la Confederación de Economistas de la República Mexicana. Y en esta tarde lo saludamos con mucho gusto desde la región de la Cuenca del Papaloapan y de Tuxtepec. Muy buenas tardes, doctor, adelante.
6: Saludos hasta la cuenca del Papaloapan, particularmente Tuxtepec, a todas mis amigas, mis amigos. En tiempos donde vale la pena hablar de asuntos, mi querida Carla, que a lo mejor para algunos parecieran ser muy técnicos, pero que impactan de muchas formas en la economía familiar, en la economía de las casas. ¿A qué me refiero? A que este primero de julio arranca formalmente la revisión del Tratado Comercial México-Estados Unidos y Canadá, conocido por las siglas en español como T-MEC. Está en la primer revisión, como se estableció cuando se firmó el tratado hace 6 años, por una duración de 16, que habría una revisión al sexto año para ver si se podría prolongar 16 años más. Y se encuentra ese asunto en un gran debate. Por una parte, he escuchado la retórica del presidente de Estados Unidos diciendo que ellos no necesitan nada de sus socios, hablando de México y Canadá. Y por la otra parte, he escuchado a la presidenta mexicana, la doctora Sheinbaum Pardo, diciendo que es fundamental para las 3 economías de esta parte de América del Norte, porque somos un gran mercado y hay una gran competencia con Europa, con China, solo por mencionar 2 de los fuertes competidores a nivel del comercio internacional. En el caso mexicano, hay que reconocer que nos ha ayudado mucho en temas de generación de empleos, en temas que tienen que ver con el ingreso de inversión extranjera directa. Y bueno, México hoy en día, desde el 2020,

0: 1925 se convirtió en el primer socio comercial de Estados Unidos. Por eso señalo que lo que plantea Trump es simple y sencillamente retórica, porque ellos en noviembre tienen elecciones. Y bueno, andan preocupados porque las cosas no le han salido bien al Partido Republicano ni a Donald Trump. Parece que van a perder estrepitosamente esas elecciones y bueno, pues se cancelaría cualquier posibilidad que tenga Trump de entregar buenas cuentas. Y esto lo digo porque sigue error tras error. Ahí está su intervención en la guerra contra Irán, que prácticamente ha perdido, no le resultó, sigue siendo señalado por haber violentado el marco internacional en relación a Venezuela, apropiándose de los recursos de ese país. Ahora se quiere ir en contra de Cuba, ha hecho señalamientos en contra del gobierno mexicano, todo, reitero, como parte de una retórica. Y lo digo porque siendo México el principal socio comercial, mi querida Carla, amigas y amigos del auditorio, pues, ¿qué estarán diciéndole los empresarios de 7 de los 9 estados donde han sido más beneficiados por este tratado comercial? Le han de estar diciendo, no la mueles, presidente Trump, porque nos vas a meter en problemas, porque ya hay una ruta comercial en estados que son, reitero, muy republicanos y que seguramente están esperando que continúe el tratado comercial. Pero a ver, ¿cuál es la expectativa? La expectativa, reitero, es que si después de esta revisión se firma mantener el tratado comercial, se ampliará otros 16 años más. Y si no, pues todavía tendrá 10 años de vigencia porque se firmó por 16 años, pero con la problemática que se tendría que estar revisando año con año. Y esto no es algo que dé certidumbre a inversionistas ni de México, ni de Estados Unidos, ni Canadá, porque ellos hacen negocio en alguno de los tres países, pero hacen planeación financiera y la incertidumbre de no saber cómo va a actuar uno de los gobiernos, en este caso el de Estados Unidos, bueno, pues les afecta terriblemente. Por eso yo creo que va a continuar ese tratado comercial, pero conociendo, como ya sabemos, Donald Trump, que te sale con cualquier chistorete de una política pública mal aplicada, habrá que darle seguimiento. Por lo pronto, yo reitero que Claudia Sheinbaum Pardo, nuestra presidenta, tiene razón, que Marcelo Ebrard está haciendo un buen trabajo de negociación como secretario de Economía y que corresponde a todos nosotros, oaxaqueñas, oaxaqueños, mexicanas y mexicanos, estar pendientes porque este asunto puede impactar la economía nacional, la economía de los estados, la economía de los municipios y, por obvias razones, las economías familiares. Eso creo que es un tema que tendremos que seguir discutiendo mientras, a partir del día 1 de julio, se empieza a hacer la revisión de este tratado comercial, mi querida Carla.
1: Así es, doctor, como usted lo menciona, pues es un tema que no podemos dejar pasar, sobre todo porque, pues bueno, de pronto no se le da esa importancia y luego preguntan, ¿esto en qué me afecta? ¿De qué manera me va a afectar? Y bueno, por otra parte, las declaraciones de Donald Trump, todo lo que ha hecho desde que inició su gobierno y que efectivamente ha sido pues muy cambiante, la verdad es que se va por la tangente, de pronto dice que sí, de repente dice que no. También se pone a pelear con otros países en cuanto a temas económicos, como lo decía, los aranceles, que empezó a aplicar incluso en Europa, en Asia y en otros países más, como esas injerencias también que se vivieron en Venezuela, que hoy por hoy pues también reconocemos la postura que tiene también la presidenta, la doctora Claudia Sheinbaum Pardo, en cuanto a que no se van a permitir injerencias en territorio mexicano.
0: Es correcto. Yo creo que el discurso proteccionista que se sugiere desde Estados Unidos, ese de que pueden prescindir de sus vecinos, choca frontalmente con la realidad de los datos comerciales que existen en estos tres países. Si México hoy en día capta más del 15% del comercio total con Estados Unidos y ha desplazado a Canadá y a China, esto significa que las exportaciones mexicanas hacia el mercado estadounidense alcanzan la estratosférica cantidad de 535 mil millones de dólares en números cerrados. Y este dato que es revelador, porque habla del nivel de integración de las cadenas de suministro, creo que se queda corto si revisamos que este intercambio de bienes finales tiene que ver con estos procesos de producción compartidos, donde un componente puede cruzar la frontera múltiples veces. Así es que yo sostengo que Estados Unidos la va a pensar dos veces, pero reitero, si se atrevió a cometer el atropello de una guerra con un país como Irán para volverle a quitar a ellos también los recursos y no lo pudo hacer, habrá que estar pendientes, porque de una u otra forma esto impacta con la economía también de nuestro país y obviamente de los estados, municipios y de las familias mexicanas a lo largo y ancho del territorio nacional, mi querida amiga.
1: Así es, doctor. Pues bueno, le agradecemos el que haya compartido esta información de suma relevancia para todo nuestro auditorio. Por último, ¿algún mensaje que quiera darle a la ciudadanía?
0: Bueno, pues yo ya me estoy preparando para el partido de fútbol. Hasta ahorita mis pronósticos han sido en extremo certeros. Le he atinado en mis pronósticos a los triunfos de México, así es que auguro un triunfo de 2-1 de nuestro país sobre el Ecuador, mi querida Carla.
1: Pues ya lo vamos a estar viendo más tarde, en punto de las 7 de la noche, este partido de México contra Ecuador. Muchísimas gracias al doctor Benjamín Robles Montoya, doctor en Administración Pública, economista e integrante del Consejo Consultivo de la Confederación de Economistas de la República Mexicana. Muchas gracias.
0: Hasta luego, mi querida Carla. Hasta luego, amigas y amigos.
1: Vamos a una pausa comercial. No se vayan, ya volvemos con más información.
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9: 1:37 p.m.
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En información estatal, especialistas coincidieron en que la violencia digital contra las mujeres continúa siendo una problemática vigente y que el avance de la inteligencia artificial plantea nuevos desafíos para la protección de sus derechos. Vamos a escuchar la información más a detalle en voz de Citlali López.

0: La violencia digital contra las mujeres está lejos de erradicarse y el avance de la inteligencia artificial representa un nuevo desafío para la protección de esos derechos. Así lo coincidieron especialistas durante la presentación del libro Violencia Digital en Razón de Género, Sentencias frente a su impacto político, organizada por el Instituto Estatal Electoral y de Participación Ciudadana de Oaxaca. El evento reunió a Alejandra Montoya, directora general de Igualdad de Derechos y Paridad de Género del Tribunal Electoral del Poder Judicial de la Federación, a Margarita Dalton Palomo, investigadora del CIESAS Pacífico Sur, a Arcelia García Santiago, defensora de derechos de las mujeres y de los pueblos indígenas, a la presidenta del IEPCO, Elizabeth Sánchez González, así como a Gloria Ramírez, coordinadora de la Cátedra UNESCO de Derechos Humanos de la Universidad Nacional Autónoma de México y autora del libro. Dalton Palomo destacó que en esta discusión surgen algunas dudas importantes. ¿Cuándo podemos confiar en la inteligencia artificial? ¿En qué medida nos beneficia o provoca retos? Esta nueva herramienta es a su vez una solución y un riesgo, subrayó.
1: En palabras de Gloria Ramírez, leo lo siguiente. En materia de violencia digital, en el ámbito político, se está lejos de poder concluir, dado el desarrollo cada vez más acelerado de la tecnología de la información y su uso extendido en redes sociales, lo cual derivó en la obligación del Estado de garantizar una vida libre de violencia también en ese espacio.
0: Araceli García Santiago enfatizó que son las mujeres en las localidades indígenas quienes experimentan mayores formas de violencia y destacó que no basta con enunciar en un documento los derechos de las mujeres, sino hacerla tangible, visible en la realidad y aplicar la perspectiva intercultural. A su vez, Alejandra Montoya agregó que a mayor cargo jerárquico hay mayores riesgos para las mujeres y destacó que a pesar de los avances en materia de paridad y de acceso a la justicia, todavía hay grandes brechas para el pleno ejercicio del cargo.

0: En información local, Diego Zaleta López, encargado de la subestación Tuxtepec, informó que la estación de bomberos es la única en la cuenca del Papaloapan que actualmente amplió el servicio y que brinda la atención a comunidades cercanas, tanto de Oaxaca, de los municipios de nuestra región y, por supuesto, del lado de Veracruz. Esto tras recibir el respaldo de la Secretaría de Seguridad y Protección Ciudadana, porque empezaron a dar este apoyo a las zonas cercanas sin importar de qué estado son, ya sea de Oaxaca o Veracruz. Recuerden que colindamos con el estado de Veracruz. Anteriormente, pues no podían salir de la región debido a que no contaban ni con el personal ni con el equipo necesario para poder abastecer en otros lugares. Vamos a escuchar lo que comentó.
1: El club nace la idea en julio, cuando viene la esposa del gobernador a lo que es la mina, y asistimos a ver qué por parte del estado qué había para nuestra comunidad, y ahí nos damos cuenta que había casas de día. Entonces surge la inquietud de hacer algo así en San Bartolo por la necesidad que tenemos de este sector vulnerable, que es el adulto mayor. Y pues así nace en julio, ya tenemos 9 meses, lo inauguramos el 28 de octubre, y de ahí tenemos 9 meses ya de que ha estado funcionando y atendiendo a nuestros abuelitos de aquí de la comunidad de San Bartolo. Tenemos alrededor de un padrón de 45 abuelitos, y ahora sí, ya con los brazos abiertos para seguir apapachando y que vengan más y vengan a lo que es nuestro club. En nuestro club tenemos un horario de 5 de la tarde hasta que los abuelitos se quieran ir. Ya aquí pueden estar, pueden convivir, hacen actividades, hacen manualidades, danzan, tienen clases de baile, como ahora lo de la piña, están ocupadísimos en lo que es el baile flor de piña, pero pues también les gusta la cumbia, les gusta de todo un poquito, les gusta la marimba. Y pues cuando tenemos sus festejos, porque festejamos a nuestros abuelitos el día de su cumpleaños, pues ahí es donde ellos empiezan a bailar, a distraerse, a convivir, y hacen manualidades, bordan. Hay personas de la comunidad que se han sumado y que vienen a darnos puntadas. Tenemos en el equipo compañeras que aprenden las puntadas, y pues ellas lo replican con nuestros abuelitos de aquí de la comunidad. Nuestra agente municipal, Violeta Galicia Pacheco, ella pues somos parte de su equipo, somos colaboradores con ella, y ella siempre ha estado al pendiente de que pues ahora sí este club sea apoyado, sea atendido, que tengamos pues al principio nos costó porque tenemos como todo muchas necesidades, pero ahorita se suman, han venido muchas personas que se han sumado. Y pues ya el gobierno del estado nos dotó de mobiliario, de mesas, de un poco de material. Y pues han venido muchas personas a sumarse.
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7: 1:46 p.m.
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0: Estos son los deportes para ORP Noticias. Mexicanos sí llegaron al hotel de concentración de Ecuador para no dejarlos dormir, con bocinas, claxons y la chona. Lo que comenzó como una aparente broma en redes sociales se convirtió en decenas de mexicanos afuera del hotel de la selección de Ecuador, hasta donde se desplazaron buscando ayudarle a México para el partido de este martes en los 16avos de final del Mundial 2026, generando la mayor cantidad de ruido posible con distintos artefactos. Según informó la Secretaría de Seguridad Ciudadana y la Guardia Nacional. Se sentirán como en casa. Marruecos apoyará a México en el Mundial 2030 por ambiente generado en Monterrey. Mohamed Ouabi, director técnico del equipo marroquí, prometió devolver el cálido ambiente que recibieron en 16avos de final. El Mundial 2026 ha terminado para Monterrey, ya que tras el épico partido entre la selección de Países Bajos y Marruecos, culminaron los cuatro duelos que la FIFA le dio a esta sede. Pero gracias a ello, México ya tiene un aliado para la Copa del 2030. Y por último, pues los invitamos a ver el juego el día de hoy, señoras y señores, en punto de las 7 de la noche, desde el Monumental y ahora tres veces mundialista, Estadio Azteca. Pronósticos, hagan sus quinielas. Yo pronostico que México lo gana en el tiempo regular, que no va a apostar a la largue. Lo va a ganar por la mínima diferencia, apuesto por el 1-0, favor México. Haga usted sus quinielas y que tenga muy buena tarde.
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0: 1:51 p.m.
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7: Investigan homicidio de una menor de edad al interior de un bar en Huatulco. Una menor de edad fue localizada sin vida al interior de un bar en el municipio de Huatulco, en un hecho que ya es investigado por las autoridades. Tras el reporte, corporaciones de seguridad y personal de la fiscalía acudieron al establecimiento para acordonar el área, realizar el levantamiento de indicios e iniciar las diligencias correspondientes. Hasta el momento, las autoridades no han dado a conocer la identidad de la víctima ni las circunstancias en las que ocurrieron los hechos, por lo que las investigaciones continúan para esclarecer lo sucedido y determinar las responsabilidades correspondientes. La Fiscalía General del Estado de Oaxaca mantiene abierta la carpeta de investigación para el esclarecimiento del caso.
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7: Taxi atropella a un hombre en la avenida 20 de noviembre en Tuxtepec. Un hombre resultó lesionado luego de ser atropellado por un taxi sobre la avenida 20 de noviembre, casi esquina con la calle Ocampo, en el municipio de Tuxtepec. Tras el reporte del percance, cuerpos de emergencia acudieron al lugar para brindar atención prehospitalaria a la víctima, mientras autoridades de vialidad tomaron conocimiento de los hechos. Hasta el momento no se han dado a conocer de manera oficial las causas del accidente ni el estado de salud del lesionado.
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8: Una de la tarde con 53 minutos, continuamos con más información y preste atención porque en temas de la vialidad ya tenemos el enlace telefónico con nuestra compañera Carla Arrazola, que se encuentra en las principales calles y avenidas de Tuxtepec. Te saludamos, Carla, muy buenas tardes.
9: Buenas tardes a todo el auditorio de ORP Noticias. Este reporte vial correspondiente a este martes. Se encuentra cerrada la avenida 20 de noviembre entre las calles Ocampo y Matamoros. Se les invita a tomar una ruta alterna. También no hay acceso a la calle Pedro Castillo a la altura de la escuela primaria Jorge L. Tamayo y en la calle Nicolás Bravo, esquina avenida Mancilla de la colonia Exnormal. Además, se les recomienda tomar vías alternas en la calle Francisco y Madero, esquina Río San Juan, por trabajos que se realizan en la zona. Y si se dirige usted a la calzada Tecnológico, también tome precaución porque CFE lleva a cabo trabajos de mantenimiento en la esquina de la calle Jazmín. Cabe destacar que a partir de hoy también permanecerá cerrada la prolongación de la avenida Independencia en el tramo comprendido entre el bulevar Benito Juárez y la calle Campeche. En el caso de los bulevares Benito Juárez, Plane Tuxtepec y Antonino Fernández, por el momento la circulación es normal. Solo maneje con precaución si circula usted la carretera Tuxtepec-María Lombardo, sobre todo en el tramo Playa Vicente-San Felipe de la Peña y Reforma a Betania por trabajos de bacheo. Las casetas de peaje Papaloapan y Caracol están despejadas por el momento y en lo que respecta a la autopista La Tinaja Isla se llevan a cabo obras y labores de mantenimiento del kilómetro 0 al 1 dirección a La Tinaja. Mientras que en la autopista Córdoba-Veracruz hay un cierre parcial de circulación a partir del kilómetro 16 dirección Veracruz y también se llevan labores de mantenimiento del kilómetro 51 al 55, por lo que la circulación se mantiene en contraflujo. Le invitamos a mantenerse informados a través de nuestras redes sociales. Recuerden salir con anticipación y respetar las indicaciones viales. Hasta aquí el reporte, Carla.
8: Muchísimas gracias, Carla Arrazola, por tu información tan completa. Continuamos.
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8: Y hemos llegado prácticamente al final de este espacio informativo, no sin antes agradecer su preferencia. Recuerden que el día de hoy, digo en temas deportivos, México también va a estar jugando contra Ecuador. Ya lo hablábamos hace unos minutos con el doctor Benjamín Robles Montoya y también en el segmento deportivo con César Aguirre El Charal, quien ya dio también su pronóstico para este equipo, este partido. Recuerden, va a ser el día de hoy en punto de las 7 de la noche, ya donde usted lo pueda visualizar, ya sea vía redes sociales, a través de las plataformas de streaming, o bien desde donde usted se le haga más cómodo ver este partido. Hay que apoyar a nuestra selección mexicana, ponerse la camiseta y bueno, como lo dicen por ahí, la típica frase, y si sí, hay que hacerse la pregunta. No perdemos nada con soñar, se vale soñar para que México llegue a la final del Mundial 2026. Muchísimas gracias nuevamente a todos ustedes por seguir en sintonía de la mejor 106.5 FM de Universal FM 96.9. Los invitamos para que se queden con toda la buena programación que tienen sus locutores favoritos a través de ORP Comunicaciones. Y bueno, mañana en punto de las 8 de la mañana, recuerden, tenemos una cita en la primera emisión de ORP Noticias, en voz del licenciado Sóstenes Bravo Bravo y su servidora Carla Acevedo. Recuerden, si ya van camino a su hogar o se encuentran en él degustando de sus alimentos, le deseamos como siempre, como en cada tarde, en cada emisión, que tenga muy buen provecho, que pase una excelente tarde. Hasta mañana.
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0: bonita. A ver, qué bonito. ¿Cómo decía bonita? A ver. ¿Cómo?
1: ¿Qué?
0: No, decía, qué gusto de volverte a ver. Y estaba ciego el vato.
1: Pues sí, estaba ciego, pero era, o sea, era como decir que qué gusto, pues, de encontrarse nuevamente.
0: Hombre. Ah. Oh. A ese Rigo Tobar. No, sí, no todos los refranes le quedaban.
1: ¿Cómo que no todos los refranes?
0: Sí, porque, por ejemplo, hijo de tigre pintito.
1: ¿Qué tiene que ver?
0: Ese es, a lo mejor le quedaba, era como su padre. Pero no le quedaba ese de ojo por ojo, diente por diente. No, pues no.
1: Buenas tardes, familia bonita. Les agradecemos mucho su atención. Aquí anda el Sisi. Aquí anda el Sisi, como siempre, trabajando, dándole el
0: extra. Hay que dar el IVA, el valor agregado, lo que uno haga.
1: Mira nada más, qué bárbaro.
0: En este maravilloso 30, que hoy, si alguien está cumpliendo año, le decimos felicidades, que se la pase súper bien.
1: Así es. Que sea un día bonito para todos. Para todos.
2: Estas son las señoritas.

0: Gracias, saludos cordiales. Mira que ya amaneció. Hoy nomás. Si nadie le ha dicho felicidades, pues nosotros le decimos, pues que la pase bonito.
1: Así es. Un abrazo grandote. Gracias a toda la familia que nos escucha. Dice por acá, Cirilo.
0: Dime, viene.
1: Dice, mi estimado, escuchándote en tu humilde casa, saludos, mucho afecto.
0: A ver.
1: Dice, felicidades a su nieto Christopher, hace 4 años lo felicitaste. Y vamos a felicitarlo nuevamente porque hoy es cumpleaños número 14 de vida, gracias a Dios.
0: ¡Hola!
1: Christopher, de parte de su familia.
0: ¡Del abuelo!
1: Así es.
0: Bueno, pues felicidades para Christopher. ¿Dónde nos está escuchando, Jarocho?
1: Seguramente en la zona de la Rosalía, mi amigo Arturo Figueroa lo manda a saludar. Y es que sí, hace años saludábamos a su nieto Christopher en radio y lo saludábamos también en algunos de los eventos personales.
0: Bueno, pues que la pasen muy bien. Y hoy estas son las palabras para un nieto.

0: Dicen que nuestros abuelos son nuestros segundos padres.
1: Sin duda alguna.
0: Bueno, pues felicidades también para los papás, abuelitos, que se acuerdan del cumpleaños de sus nietos.
1: Así es, que nunca se acabe el amor por la familia.
0: Felicidades, que cumplan mucho más, Christopher. Y esto te mandan decir con mucho cariño:
2: feliz cumpleaños, querido hijo. No importa cuántos años cumplas, para papá y mamá siempre serás el niño pequeño. Eres nuestro regalo del cielo y la mayor bendición que Dios nos pudo dar. Te deseo mucha felicidad en este día que estás cumpliendo un año más de vida. Que puedas ver realizados todos tus anhelos y que siempre estés rodeado de personas que te aprecien. Porque mamá y papá siempre quieren lo mejor para ti. ¡Feliz cumpleaños!
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0: Saluditos, regresamos enseguida. No se le haga tarde.
1: Son las 2:09. 2:09.

0: Y eso es lo más bonito. Que sea lo que Diosito quiera.
1: Así es. Que sea lo que sea, pero que se haga.
0: ¿Qué dijiste? ¿Quién sabe tú? ¡Ay! Queremos mandar saluditos desde cabina de radio, la mejor 106.5.
1: ¿A quién?
0: También a los amigos que les quieren estudiar, Jarocho.
1: Ah, cierto, cierto.
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1: De vera, le mandamos saluditos a todos los profesores de la universidad, a todos los alumnos que ya están inscritos. 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
0: No, hombre, sin examen de admisión. No, ¿qué más quieren? Yo en mis tiempos.
1: Yo en mis tiempos, dijo el abuelo.
0: Yo en mis tiempos tenía que hacer como 5 exámenes psicométricos, no jodas.
1: ¿Y ahora ellos?
0: Sin examen de admisión, pa' adentro.
1: Vámonos.
0: No, pues bueno, vayan a estudiar a la universidad. 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
0: Ay, ay, ay, ay, ay. Saludos cordiales. Dice por acá. Oye, hablando de ciegos, ¿no me dijiste tú que al amiguito, tu vecino, que querías que le mandáramos saludos?
1: Ah, siempre nos escucha nuestro amigo invidente allá por el rumbo de los militares, allá por Jardines del Arroyo. Siempre tiene su radio ahí, fíjate.
0: Ah, bueno. Escuchándonos siempre.
1: Así es.
0: Ah, bien. Le voy a llevar una película.
1: ¿Y eso de nuestras vidas?
0: No, para que la vea.
1: Dilo.
0: Para que le escuche, pues. Siempre está escuchando el radio, dices.
1: Sí. Siempre está ahí. Bueno, dice, por acá, buenas tardes, Jarocho. Mándale saludos a la gente de San Juan Bautista, de Matamoros, bro. Allá para Juani y Fernando, lo están escuchando, trabajando, haciendo ladrillos, Cirilo.
0: Ah, qué trabajo. Esas sí son chambas, no como andar de locutor nomás.
1: Sí, te pesaba. Jarocho, échale ganas, saludos desde acá de Jardines del Arroyo. Tengas excelente día. Estoy escuchando acá tus rolas. Dale, Jarocho, y échale muchas ganas. Ahí para el amigo Juanito Contreras, allá en Jardines.
0: El presidente de la colonia.
1: El presidente.
0: Ay, no. No, no, no. Yo cuando sea presidente, yo voy a hacer que me digan Alibaba.
1: ¿Alibaba?
0: Sí. Voy a llevar mis 40 ladrones.
1: Saludos, listo mi hermano. Por acá me agradecen el saludo, cómo no. Ay Dios, tanta gente linda que nos escucha. Vamos a música.
0: ¿Cuál quieren? Y se las ponemos enseguida después de esto. Manda tu mensaje así.
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13: Gracias, estamos de regreso. Jarocho, te escuchamos, dice, desde... Son varios saludos. Dice,
8: de Rodrigo Castillo.
10: Sí, dice.

0: Dice, mi hijo está graduado de la primaria, mi jarocho desde Agua Prieta, Sonora, el saludo. Tu amigo Carlitos Castillo, ¿cómo no? Algo de Fito Olivares. Para el niño Rodrigo Castillo, que ya salió de la primaria. Saludos. ¿Cómo no, hombre? Tardes. Salúdenme para la colonia Cuauhtémoc. Una canción alegre.
1: Ah, bueno, pues ahí está. Oye, pues esta es de...
0: ¿De Fito Olivares?
1: No, de Junior Clan.
0: No, pero es de Fito Olivares, Juana la Cubana.

0: ¿Ahí tú vas?
1: Claro. Hola, el saludo a los juniclaneros que nos están... Juniclaneros que nos están escuchando. ¿Qué quise decir? No sé, pero lo dije. Medio raro. Bueno, vámonos.
0: Tenemos muchos saluditos, pero también recomendaciones. Jarochito.
1: Claro, recomendaciones. Yo quiero saludar a mis amigos de... Ay, mira, que siempre nos están saludando, que nos estén escuchando a todo volumen. Allá mis hermanitos de la tienda más grande de láminas en la ciudad, señor.
0: CIMAC.
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0: Vámonos. Jarocho, están preguntando del rey de los deportes que qué rollo con el pollo. Que si va a haber este fin de semana movimiento.
1: Sí, va a haber movimiento. Para empezar, en Santa Úrsula hay un partidazo de final entre Paso Canoa y Santa Úrsula. Es un partidazo que van a tener ahí. Así que, para los que quieran ir a Santa Úrsula, me están por aquí confirmando el osito, el horario. Yo creo que va a ser una 30 como siempre. Partido de final de la Liga Ejidal. El segundo, ya ganó el primero Paso Canoa.
0: Arroyo Chiquito.
1: Arroyo Chiquito fuera... Juega fuera de casa, juega allá en los Tabacaleros, a ver cómo les va, allá en la Liga Magase. Pero hablando de Río Chiquito, por cierto, amigos, ya les empiezo como a, pues a invitar, ¿no? Porque va a estar interesante. Resulta ser que le hicieron una invitación a los amigos de Río Chiquito, pero es una invitación no cualquiera, ¿eh?
0: ¿Por qué?
1: Porque hay un equipo que está, pues, aventándole el reto a Río Chiquito. El municipio de San Juan Evangelista, de Acayucan, Veracruz, viene, los visita el 16 de julio, en el marco de las fiestas de Río Chiquito. Así nomás, para quitarle lo invicto.
0: ¡Vaya!
1: Sí, porque ellos llevan una racha ganando ya hace, pues ya hace dos, un año y medio, un año. Así que vienen los de allá, contra los juleros de Río Chiquito, el equipo Los Ixtaleños, así se llama. Un equipo, una novela que viene de San Juan Evangelista, de Acayucan, Veracruz, y que dicen que el 16 de julio a la 1:30 en Río Chiquito le van a quitar lo invicto a Río Chiquito.
0: ¡Ah, te creo!
1: ¿Sí?
0: ¿Los qué?
1: Ixtaleños.
0: Ixtaleños. Aquí está su leño, Ixtaleño.
1: Cállate.
0: ¿Cómo le van a quitar lo invicto, mis amigos?
1: No. Todo se puede, Cirilo, todo se puede. O sea, todo puede pasar ese día, ¿no? No creas que...
0: Pues sí, pero... No, chido, dijo Chicoche, no creo. No creo.
1: Todo puede pasar en el béisbol hasta las... entrada número 27. Pero eso es la actividad para este fin de semana. Y últimos saludos por acá. Antes de irnos a... mensaje me mandaron aquí. ¿Dónde estoy? Rápidamente. Buenas tardes. Favor de complacer a la niña Alexa Martínez Jarquín. Hoy está cumpliendo años, Cirilo.
0: Felicidades, niñita. ¿Dónde dejar 8 moñanitas?
1: Ah, viene. Ahí viene la moñanita.
0: Alexa Martínez Jarquín.
1: En Paso Nuevo, La Maca.
0: ¡Mira! Qué bonito lugar es allá.
1: Sí, señor.
0: Allá nos escucha. Felicidades, ¿de parte de quién?
1: Sus papás, sus hermanitos, sus tíos. Le mandan saludos a la pequeña Alexa Martínez. Y tus papás te mandan unas palabras muy bonitas. Te dicen, querida hija.
2: Feliz cumpleaños, querida hija. No importa cuántos años pasen, siempre serás la pequeña princesa de la casa. Eres mi regalo del cielo y la mayor bendición que Dios me pudo dar. Te deseo mucha felicidad en este día que estás cumpliendo un año más de vida y que puedas ver realizados todos tus anhelos y que siempre estés rodeada de personas que te aprecian. Un papá y una mamá siempre quieren lo mejor para sus hijos. ¡Feliz cumpleaños!
0: ¡Qué bonito! ¡Felicidades! ¡Que se la pasen muy bien! Si le hacen pastel, me guardan un bocadillo.
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0: Ahí está algo de los azules, de los Blue Angel, Jarocho.
1: Así es, algo de los Ángeles Azules que escuchamos con mucho cariño. ¿Cómo que de los Blue Angels? Se llama Ángeles Azules.
0: No, pues lo mismo, Blue Angel. Es lo mismo al revés que al tuerzo.
1: Tuerzo, ni que nada, hombre, déjate lo que eras. No es lo mismo una cosa y la otra, definitivamente. Vámonos al corte comercial y regresamos enseguida, Cirilo.
0: Sí, señor. Lo que usted diga.
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0: No es lo mismo.
1: No es lo mismo.
0: No es lo mismo.
1: Cállate ya.
0: No es lo mismo.
1: ¿Qué?
0: No es lo mismo borrachos conocidos que alcohólicos anónimos.
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0: Saludos, Jarocho, de tu amigo Marco Antonio. Marco Antonio, ¿dónde? Ahí en Gabino Barrera, seguramente. ¿Cómo están? Saludos cordiales. Marco Antonio dice saludos con una rolita por ahí. Sí, hay que ponérsela. No, te la pongo en la radio. Por ahí no puedo.
1: ¡Dilo!
0: No, pues, ahora sí, como decíamos hace ratito, pues no es lo mismo, mi chaparrón. No. No es lo mismo estar con el vecino de arriba que estar arriba del vecino.
1: Sí, es cierto.
0: No, no es lo mismo un hombre en estado de coma que te comas un hombre en mal estado.
1: Dice por ahí, oye, dice, Jarocho, acabas de decir, sí, es cierto, es que con la rapidez que estoy aquí, no me fijé, yo dije la entrada número 27, no, el out número 27, no se acaba el partido hasta el out número 27, reitero, gracias por todos los que nos invitan a narrar.
0: Puta mecha, si así narras, no.
1: Me equivoqué, es que estoy en todo, con la computadora, todo aquí.
0: No, no, no es lo mismo el out número 27 que la entrada 27, güey.
1: No, pues no. No.
0: No es lo mismo una blanca bola de nieve que Blancanieves en la...
1: ¡Cállate! Ya, vámonos.
0: No es lo mismo un pájaro de alto vuelo que el pájaro de tu abuelo.
1: Ya. Vámonos. Gracias, señores, por estar con nosotros esta tardecita. Que Dios me los bendiga. Y ya saben que nos queremos mucho. 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
0: ¿En el Cinateco?
1: Allá, si nos quieren seguir, para que vean el show. 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
0: ¡Vámonos! Gracias a la Potranquita por estar con nosotros.
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11: Persisten denuncias ciudadanas por fallas eléctricas. Habitantes de la colonia Ortega denunciaron el deterioro del cableado eléctrico y la falta de mantenimiento en transformadores, situación que aseguran ha provocado constantes fallas en el suministro de energía eléctrica. Los vecinos hicieron un llamado a la Comisión Federal de Electricidad para que atienda de manera urgente esta problemática antes de que registren afectaciones mayores o accidentes derivados de las malas condiciones de la infraestructura. En el municipio de Yoxintepec denunciaron que los cortes y variaciones en el suministro de energía continúan siendo frecuentes, afectando tanto a familias como a comercios. Por otra parte, automovilistas hicieron un llamado a extremar precauciones en el tramo carretero conocido como Loma del Chivo, antes de llegar a Pinacho, en la ruta hacia Valle Nacional. De acuerdo con los reportes, trabajadores que realizan labores de mantenimiento esparcieron grava sobre la carpeta asfáltica sin compactar adecuadamente, lo que podría provocar derrapes o accidentes específicamente para motociclistas.
12: A quien corresponde una observación emoción cuando voy a penitenciario de Tuxtepec, que todo lo que lleva comida, lo que es la puerta principal, la gente está afuera con ese sol, y ahorita con esta lluvia que estamos empezando, pues para mi punto de vista, a la autoridad que corresponda que haga un techado ahí afuera, lo que es la puerta principal, para que esté uno protegido tanto el sol y agua como el ciudadano.
13: Quiero hacer un reconocimiento a ORP Noticias por la difusión brindada a mi denuncia, ya que esto resultó fundamental para que las autoridades competentes pudieran dar el seguimiento correspondiente al caso, y esta atención permitió encauzar las acciones necesarias para su debida atención.
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15: 30 puntos, con lo que demostraron de algún modo en la fase de grupos, que aunque no se vio reflejado en el marcador, pero que sí tuvieron ese dominio de juego y con futbolistas bastante peligrosos. Creo que será un duelo de cuidado para el tricolor, que sí ha hecho historia. 9 puntos, 3 de 3. Paso perfecto, y lo mejor, o lo que podríamos tener también a consideración, es que lo hicieron sin recibir gol en esta fase de grupos. Así que vamos a ver qué es lo que pasa esta tarde-noche en el Estadio Ciudad de México, el Estadio Azteca, el máximo templo del fútbol a nivel mundial. Y es que vaya que han pasado cosas importantes, y hoy México, 40 años después, es posible que vuelva a pasar pues de la siguiente fase. Ahora con este formato de los 16avos estaría clasificando a los octavos. La verdad es que me parece que va a ser un duelo bastante complicado, ríspido, duro, cerrado, así como lo hemos visto, ¿no? En esta fase de 16avos. A ver, ya no hay equipos sencillos realmente, y así es como lo hemos visto últimamente. Entonces, seguramente, no sé, me parece que el Vasco en este sentido de ser resultadista puede llegar a apostar por guardar. Ya veremos cómo se lleva a cabo el encuentro. Lo interesante también podría ser la alineación, ¿no? Algunas variantes, se habla de algunos cambios, pero cierto es que el Vasco ya tiene la base por completo de lo que va a mostrar. El tal Rangel, un inamovible. Me parece que una de las dudas puede ser en defensa, ¿no? Con César Montes o Edson Álvarez. Yo en lo personal creo que va a conservar al capitán. Vamos a ver a Edson en conjunto con Johan Vázquez. Por el sector de la izquierda, Gallardo. Otra de las dudas podría ser por la lateral de la derecha. Ya sea Reyes, ya sea Jorge Sánchez. Y en el medio campo, donde a lo mejor hay más polémica, ¿no? Sabemos el tema de Eric Lira, que tiene por completo lugar seguro. Se lo ha ganado, es un referentes de los hombres que han tenido mayor nivel, tanto en Cruz Azul como en la selección mexicana, y por ahí podré acompañarlo con Luis Romo, que me parece de lo más flojito que ha mostrado México en la Copa del Mundo. Sin embargo, ha sido contundente, ¿eh? Hay que decir el caso del hombre de las Chivas, pues primero con ese gol en el segundo duelo en contra de Corea del Sur, que le da por supuesto la victoria a México, posteriormente con una asistencia. Ahí fue la de Mateo, me parece, para el tanto de la victoria también en contra de la República Checa. Así que, pues algo por ahí seguramente le habrá visto el Vasco Aguirre, y hoy podría ser también tarde para que Luis Romo arranque como titular. A ver, adelante en medio campo, también el caso de por ahí Fidalgo, ¿no? Que es un recuperador. Gil Mora, que muchos lo hemos pedido también a lo largo de los días, que ojalá tuviera esta oportunidad de ser titular. La verdad es que ha revolucionado por completo, ¿no? Sabemos de sus cualidades. Sí, 17 años, sí, el jugador más joven en esta Copa del Mundo, pero pues con mucha determinación, ¿no? Ojalá se vio ante Chequia, que pues los escenarios no le pesan, se vio ante Chequia, que sí es el hombre distinto de México. Todavía hay mucho que trabajar con él, pero me parece que en este matar a morir, en estos duelos de mata-mata, como le llaman, pues ojalá podamos ver a Gil Mora. Lo que no se mueve ya la parte de arriba, ¿eh? O sea, eso es un hecho. Raúl Jiménez como titular, Julián Quiñones por la banda de la izquierda y el Piojo Alvarado, que seguramente estará ocupando ese sector. Más y más de la Copa del Mundo, ya estaremos hablando de ello. A ver, en este momento ya se juega el Francia en contra de Suecia de estos 16avos de final. La verdad es que en los papeles pinta como favorito el conjunto galés. Sí, el conjunto galo, perdón, mejor dicho. Vamos a ver qué pasa. La verdad es que Suecia llega en un papel más discreto. Eso es correcto, es un hecho, pero también tiene hombres interesantes, ¿no? Como Víctor Gyökeres, como Alexander Isak, ¿no? Hombres de peso que se saben meter a escenarios importantes. Entonces, vamos a ver cómo se puede ir desarrollando pues este encuentro. Al momento parece que todo pinta, ¿no?, a que Francia pueda hacer cosas importantes. Ya tiene rival que lo espera y es el conjunto paraguayo. Y del otro lado, en el mismo bracket, pues ya está definido el duelo de los octavos de final entre Canadá y Marruecos. Marruecos que ayer, pues híjole, qué duelazo nos entregaron allá en la Sultana del Norte entre los Países Bajos y Marruecos. La verdad es que fue un juegazo, ¿no?, de Copa del Mundo. Me parece, sin exagerar, que incluso a nivel de unos cuartos de final, de una semifinal, por lo que han mostrado esos dos equipos. Y ayer, sin duda alguna, la Sultana del Norte se pintó de naranja, pero desde los 11 pasos, pues el conjunto de los marroquíes se terminó imponiendo. Y en el mismo día, el día de ayer, pues tanto se fue Alemania en contra de Paraguay y adiós a los Países Bajos de forma prematura. Vamos a hacer contacto y saludamos con muchísimo gusto a David Faitelson, quien estará hoy en la transmisión desde el Estadio Ciudad de México en este México en contra de Ecuador. Buenas tardes, David, ¿cómo estás? Ahora retomamos, hacemos contacto con David Faitelson, que seguramente tendrá mucho, pero mucho que platicarnos, ya lo decíamos, ¿no? Se ha puesto tenso este encuentro entre México y Ecuador, y es que sucede que se fue calentando de a poco el encuentro, ¿no?, por algunos detalles, por el tema de también con la prensa ecuatoriana, también comentarios de la prensa mexicana. A ver, vamos a dar un poco de contexto de lo que está haciendo un poco de ruido en las últimas horas. Resulta que el cuadro ecuatoriano, después de conocer a su rival, que era México, decidió viajar hasta el día de ayer por la tarde-noche, pues a la ciudad, para cuidar seguramente este tema de la altura, ¿no? Este tema de que no le pegara. Recordemos que dicen los que saben, los expertos, los médicos, que la altura de la Ciudad de México, por ejemplo, te puede llegar a pegar pues después de 24 a 48 horas. Entonces, lo que puede pasar en esta situación es que ellos decidieron llegar hasta anoche para evitar justamente este tema. Bueno, pues la afición mexicana, o aficionados o pseudoaficionados, lo que hicieron es que llegaron al hotel de concentración de los ecuatorianos, allá a Santa Fe, y pues les armaron, entre comillas, una serenata. Es decir, no los dejaron dormir, llegaron con motos, con mucho ruido, con tambora, con música, con gritos, con porras. Ahí lo tiene usted en imágenes para los que nos ven a través de la televisión o nuestro canal de YouTube. Y pues eso evidentemente causó molestia, ya estaremos hablando más de ello. Ahora sí, ya está con nosotros David Faitelson. David, ¿qué encuentro nos espera México por ese pase a los octavos de final? Buena tarde.
16: ¿Cómo estás, mi querido Alan? Te saludo con mucho gusto. Saludos para toda la audiencia de MBC Deportes. Aquí estamos ya muy cerca de lo que es este Estadio Azteca. Hay unas filas impresionantes de aficionados. No lo vi, con todo respeto, a esta hora, sobre todo porque el partido fue a la misma hora contra la República Chequia. No vi estas filas. La gente desde muy, muy temprano. También hay un temor por la lluvia, por... se pronostica también una tormenta eléctrica, cosa que podría afectar, pues, sobre todo a los aficionados, que es lo más importante, ¿no? Ya el césped y los jugadores. Pero los aficionados sí tendrían que tener algún lugar donde resguardarse, y bueno, ese es un peligro y es algo con lo que está en este momento, vamos a decir, batallando Protección Civil. ¿Cómo tener un lugar donde proteger a esta gente? Prácticamente es imposible, pero bueno. Aquí estamos, ya serán otros los problemas que tendrá la organización. La selección mexicana de fútbol tiene un problema o un reto en el campo de juego. Va a enfrentar un equipo de fútbol de hecho y derecho, un equipo que presume a la mejor generación de su historia, un equipo que terminó segundo lugar en las eliminatorias sudamericanas, un equipo que viene de vencer a la selección alemana después de ir perdiendo en el tercer y tercer. Le dio la vuelta, este equipo que ha producido, o que ha hecho, que le ha pasado a México, ha sido semillero, productor de futbolistas que ha logrado llevar y promover a las mejores ligas y a los mejores clubes del mundo. Tiene dos jugadores de clase A ahí, es decir, en equipos de clase A, el caso de Pacho del Paris Saint-Germain y el caso de Caicedo del Chelsea. En fin, es un equipo peligroso, rápido, intenso. México va a tener una jornada complicada, Alan. Yo creo que tendremos que ver la mejor versión de México. Con lo que sí no estoy de acuerdo, he escuchado por ahí que hoy es el día más importante en la historia del fútbol mexicano. No me vengan con eso. Es un partido de los 16avos de final para pasar a los 16 mejores, 6 mejores. Para mí México ya está en ese grupo. Es decir, no ganar hoy sería un retroceso, pero no sería un avance importante, un logro importante. El logro importante, Alan, llegaría el domingo, en caso de llegar a ese partido, de ganar hoy, llegaría el domingo cuando juegues contra Inglaterra o contra Congo, yo creo que va a ser Inglaterra, si llega a México, y sería un partido para meterse entre los 8 mejores del mundo. Ese sería el gran día del fútbol mexicano. Hoy creo que México tiene la obligación, por ser local, de imponerse.
15: Sí, de acuerdo contigo, David, porque a lo mejor se ve como este paso por haber esta ronda adicional de los 16avos de final, pero como bien lo mencionas, a ver, el objetivo es meternos a los cuartos de final, y como bien lo señalas, ahí es donde viene la verdadera prueba, es decir, contra un rival ya de mayor jerarquía, que me parece, como bien lo mencionabas, pues todo pinta que sea Inglaterra, aunque ya vimos, David, que en esta Copa del Mundo pues hay sorpresas, ¿eh? Y el día de ayer Paraguay le pegó una a Alemania. No sé tú qué pienses, pero la de Marruecos contra Países Bajos no me pareció como tanto una sorpresa, ¿no? Por lo que significa Marruecos.
16: No, de acuerdo contigo, Alan, no fue una sorpresa. Marruecos jugó muy bien al fútbol. Marruecos para mí es el país en la selección de fútbol o el fútbol más avanzado en los últimos años. Y no al... A ver... Se puede avanzar a cierto nivel en tu confederación, en tu zona. Ellos han avanzado a nivel mundial. Hoy le juegan al tú por tú a cualquier selección. Ayer no es que le dieron un baile, pero fueron mucho mejores futbolísticamente hablando que Marruecos, perdón, que Holanda, que Países Bajos. Un equipo de Ronald Koeman, un equipo anaranjado que salió muy precavido con línea de 5. A Koeman lo critican mucho por eso, pero yo no sé si de alguna manera habrá que darle la razón al entrenador neerlandés, porque si intenta jugar de otra manera, igual el equipo marroquí les hubiera pasado por encima, ¿no? Es un equipo que ha crecido mucho, campeón de África, campeón mundial sub-20, medallista olímpico en París 2024, cuarto lugar en Qatar 2022. Ahí están las pruebas, ahí claro. Están las pruebas y jugadores regados en las mejores ligas del mundo. Entonces, ese es el ejemplo que tenemos que seguir. Los fútbol, claro, un fútbol emergente como el mexicano, ellos tienen una ventaja.
15: Sí, de acuerdo.
16: Tienen muchos jugadores regados por la diáspora europea, donde obviamente se entrenan.
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1: No se les permitirá el acceso.
2: Extraordinario.
1: O sea, para que una vez se decidan si son periodistas o son aficionados, ¿no? Para que tomen esa decisión, porque sí, muchos colegas, entre comillas, colegas,
2: sí.
1: Y sobre todo también algunos influencers, sí, o creadores de contenido que tienen una credencial de medios, pues entran con su camiseta verde y realmente toman posiciones y comportamientos que no van de acuerdo con el periodista. Me parece una gran medida de la FIFA en ese sentido. No entran con camiseta verde, se les va a confiscar la camiseta a aquellos periodistas que intenten entrar con ella al estadio, hacer su trabajo, ¿no? Se supone que vienen a hacer su trabajo.
2: ¿Sabes qué, David? Me parece extraordinario porque desde ahí vamos malinformando, van desvirtuando, van a otra cosa, coincido contigo, realmente... Cada quien es libre, ¿no? De a lo mejor tomar cierta postura o todo, pero me parece que en lo profesional debes de adoptar este privilegio que es tener un micrófono, ¿no? Ojalá, pienso a veces, David, que ojalá fuera tan pesado, ¿no? Para que no cualquiera lo pudiera cargar. Y lo vimos apenas con el caso de este periodista del Chippy Vera, que justamente por ese fanatismo que está injustificado, pues terminó perdiendo la acreditación, me parece que hasta el trabajo... por acción de rabia, por ese amor desmedido a su selección, por llamarle ladrones a la gente de la FIFA y meterse por otro lado. Apenas David también veía en conferencia de prensa una periodista, me parece, asiática, que en conferencia de prensa hablaba con Vinicius Junior y ni siquiera le pudo preguntar porque rompió en llanto por la admiración que le tiene a Vinicius. Entendemos que este deporte nos apasiona, de esto vivimos, nos emocionamos, somos humanos, pero me parece que ese tipo de conductas te lleva justo a esos casos, ¿no? Se puede escalar a un extremo. Entonces, mira, interesante lo que comentas, me parece adecuado, David, y qué bueno, ¿no? Por esa parte, evitas roces, evitas muchos problemas, porque hay colegas que también se ponen a saltar desde el estadio, en los palcos de prensa y a gritar y a volverse una locura que me parece ya fuera de lugar. Hablando de eso, David, el ambiente, ambientazo en la Ciudad de México, todos de verde, el tráfico está, pero pesado, y parece que la afición esta vez lo va a vivir con todo, ¿eh? Mucha gente.
1: Sí, totalmente, la gente lo viene a disfrutar, qué bueno que lo venga a hacer con orden, con, bueno, no con tranquilidad, sino con mucha efusividad, pero sin transgredir ningún tipo de ley, de reglamento interno del estadio, y bueno, vamos directamente a la cancha, ¿no? Que ahí es donde realmente está el tema.
2: Venga, sí.
1: Ahí es donde se define si México estará en la fase de octavos de final o no. Yo creo que México hasta ahora tiene un equipo que defensivamente hablando es, si no modelo, es uno de los mejores. Aguirre ha reencontrado la fórmula, la forma de defenderse con mucha propiedad, con mucha pulcritud, con mucha elegancia. México anda bien en temas defensivos. Es difícil hacerle un gol, prácticamente, pues no le han hecho un gol en toda la Copa del Mundo. Entonces, obviamente... ya vas avanzando en ese sentido. Ayer lo decía, por ejemplo, Ronald Koeman, el entrenador de la selección neerlandesa, cuando le reclamaban algunos periodistas en la sala de prensa allá en el estadio de Rayados después del partido y la eliminación con Marruecos, decía, es que entiendan que si en este fútbol no te defiendes, no vas a ninguna parte. Bueno, está bien, Aguirre ya se defiende bien, el equipo en eso ha cumplido. El problema con México es cuando intenta atacar. El problema con México es cuando intenta construir para llegar a la portería. Y obviamente ahí las dudas están reflejadas en qué tipo de medio campo va a enviar Javier Aguirre, si va a ser un medio campo más agresivo, si va a ser un medio campo más precavido, si va a tener dos mediocampistas de recuperación, Lira y Edson, si Romo puede jugar otro tipo de funciones, si va a incluir a Gilberto Mora, el chico maravilla de 17 años, si va a poner, va a regresar la alineación a Brian Gutiérrez, ya cumplió el tema de las tarjetas amarillas, ya se limpió,
2: sí,
1: para esta ronda. En fin, ahí está la duda, porque yo creo que inamovibles adelante van a ser Julián Quiñones y Raúl Jiménez.
2: Sí, ¿te queda duda un poco, David, con el tema del Piojo Alvarado? ¿Crees que pueda mostrar una variante, a lo mejor un Orbelín, no?
1: Sí, puede ser que una variante. Yo

0: Bueno, el Piojo Alvarado no lo mueve.
1: Sí,
0: lo cumple muy bien Aguirre en temas hasta de recuperación. Los jugadores ecuatorianos son rápidos, es un equipo que juega con mucha velocidad. Entonces yo creo que iba a tener al Piojo Alvarado, que la verdad ha tenido un torneo impecable en temas defensivos y hasta ha asistido. A mí me sigue sin llegar el ojo, pero bueno, ya es problema mío. A mí no me parece que ya es un jugador que podría dar más y que no ha dado ese paso de calidad. Pero bueno, lo va a tener ahí el Piojo Alvarado. Yo creo que la gran pregunta es hoy, ¿qué tipo de partido va a presentar Aguirre? ¿Si va a ser más agresivo o va a ser un poco más parecido, sin llegar a exagerar, por supuesto, como fue aquel día en Guadalajara, en el segundo partido de la fase de grupos contra Corea del Sur?
1: Sí.
0: ¿Si va a ser más precavido esta noche, esta tarde, aquí en el Estadio de la Ciudad de México? Porque al final del día yo creo que el protagonismo, Alan, del balón lo va a tener México.
1: Sí, por lo menos la propuesta y esa tenencia que me parece, David, coincido contigo, hace sentir más cómodo a México, ¿no? Lo hace intentar tener el control, donde creo que atrás no tenemos un problema al momento, y eso estamos de acuerdo, y más allá de los goles, sí, México tiene un aparato defensivo importante en el medio campo. Me parece que si tenemos piezas adecuadas, hombres que han sabido resolver las cosas, tienes esas variantes, o por lo menos de recambio que sabes que te van a funcionar. Donde me parece que radica un poco la duda es en la generación del juego, más allá de que pues le hayamos hecho pues 3 goles a Chequia. Me parece que es donde sigue costándole por ahí esa transición a México. De acuerdo contigo en ese tema, David. A ver, lo que yo sigo apelando, lo que a mí me seguiría gustando, sobre todo en este juego ya de matar o morir, porque ya vimos que hay sorpresas, para nada somos favoritos, yo creo que está muy parejo el encuentro. Sí, me parece que tenemos que ver de inicio a Gil Mora, ¿no? Es decir, ir con todo, ir con lo que ya tienes probado que te pueda funcionar, independientemente de su edad. Lo hemos visto en equipos de alto calibre, como sus estrellas son muy jovencitos y ya, como decías, el caso de este jugador marroquí, pues ya se lo pelea todo el mundo, ¿no? Porque hay esa confianza, hay seguridad. Y me parece, David, que Mora demostró en el duelo pasado que está a la altura el joven, ¿no? Que no le pesó el escenario, que se pudo cargar por instantes al equipo adelante de medio campo, que cuando lo asociaste de buena forma y por ahí le encontraste un buen compañero, pues Mora sí muestra esa diferencia, y con ese pase que le metió a Reyes, donde acaba siendo el gol Quiñones, pues habla mucho de su calidad, David.
0: Yo lo pondría.
1: Sí.
0: Creo que es un jugador diferente, es un jugador que no tiene reparo, que ve huecos. Vimos el pase que le dio en el partido pasado contra República Checa, el pase que le da, ¿a quién fue? A Jorge Sánchez, ¿no?
1: Sí, correcto.
0: Jorge Sánchez llega frente al portero y que al final la empuja a Quiñones, pero yo creo que es un jugador que ve espacios diferentes, la manera en la cual gira y se pone de cara a la portería contraria es maravillosa, recibe espaldas y gira con un solo movimiento, tiene unos desplantes de crack. Claro, tiene 17 años, falta mucho camino por recorrer, pueden suceder muchísimas cosas, pero hoy pinta para ser un crack. Y si lo tienes, ponlo, porque te puede marcar la diferencia en el campo, porque Mora te puede ser ese disruptivo para un equipo que no tiene ideas al frente. Por eso yo reclamo mucho y quiero, con todo lo que alabo, que Aguirre haya logrado una estabilidad defensiva en este equipo, quiero, no exijo porque no soy nadie para exigir, pero quiero ver si México puede ser más agresivo a partir del medio campo, y un mensaje de ser más agresivo sería poner al Chico Mora en el campo de juego para buscar cosas diferentes y surtirle más balones a Quiñones y al propio Raúl Jiménez. Para mí estaría ahí la llave del partido para México. Hoy México tiene que ir por el resultado. Estás jugando en el Estadio Azteca. Este partido, yo insisto, quizás sea muy parejo, lo es, tiene que serlo, si se jugara en otro escenario, pero se juega en tu casa, y tú tienes la obligación moral, y tienes además más de 80,000 gargantas que te van a empujar a ir por la portería contraria, no a conservar, no a cuidarse. Entiendo que es muy fácil hablarlo, y que hemos visto situaciones en la cancha, ayer lo veíamos con Alemania, una potencia 4 veces campeona del mundo. Lo veíamos con Brasil sufriendo agónicamente con Japón, lo vimos con Países Bajos, otro fútbol de gran envergadura, que tuvo sus problemas y le ganó agónicamente a, perdón, quedó eliminado agónicamente con Marruecos. Yo creo que obviamente hay que tener cierta precaución, cierto orden, pero hay que también mostrar agresividad, y si México no muestra agresividad, no va a llegar a ninguna parte.
1: Sí, correcto. Me parece que ya en este tema el Vasco pues tiene que tomar esa decisión, porque sí dejó mucho lo que mencionabas, David. Se vio reflejado contra Corea del Sur y ahí nos costó. 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Quédense con nosotros, hacemos pausa, ya volvemos.
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14: Eso te habla de un equipo que sabe a lo que juega, que es un equipo peligroso, bien defendido, bien dirigido, y que, pues yo quiero saber tu punto de vista, porque seguramente en Ecuador muchos ven como favorito Ecuador, a pesar de que México es local en este partido. ¿Tú cómo lo ves?
15: Bueno, más o menos como se lo comentaba David, realmente encuentro argumentos dentro del marco y dentro del juego que lo vuelven a México como el equipo que seguramente va a proponer en la cancha, que va a ser el que lo va a tener que ir a buscar, porque está motivado por la gente, está motivado por el público que va a estar acá llenando el estadio, por la expectativa, por este tema de intentar volver al quinto partido, por el ICC y por tantas otras cosas relacionadas con el marco que evidentemente los va a motivar a ir para adelante. Entonces, yo presumo de que el partido va desde ese plano. Ahora, a Ecuador no le incomoda eso, lo decía también hace un momento. Ecuador no teme no ser el protagonista, sino más bien hasta le acomoda que el rival venga con la pelota dominada y Ecuador con líneas juntas atrás puede cortar circuitos e intentar salir de contragolpe. El tema con Ecuador pasa cuando la pelota llega al área, la precisión, el acierto a gol no suele ser tan efectivo. Hay una muestra sobre eso que tiene que ver con la cantidad de remates que le hicieron al portero Rum de Curazao en el 0-0. 17 remates, pero esos 17, 15 fueron al cuerpo del arquero. Entonces hay un tema en cuanto a la definición del equipo ecuatoriano versus una México que tiene futbolistas que saben rematar de afuera, la potencia en el área de Raúl, el desequilibrio de Julián. Entonces, por lo menos desde mi punto de vista, México es el favorito y creo que motivado por todo esto va a ir a buscarlo y Ecuador va a tener que ser paciente y lo más efectivo posible cuando le queden las pocas chances que hay.
16: Oye, Daniel, hace unos días pudimos tener la oportunidad de ver un enlace tuyo para tu cadena, donde decías, ¿no?, que incluso desde tu perspectiva hubieras preferido enfrentar a Inglaterra, ¿no?, que Ecuador enfrentara a Inglaterra, a la selección mexicana. Por supuesto, nos llama la atención, porque sabemos de la potencia que es Inglaterra, la calidad de sus jugadores, bajo qué argumentos, a ver, no sé si el entorno, lo futbolístico, no sé, ¿por qué es difícil enfrentar a la selección mexicana en esta instancia?
15: Hay muchos argumentos. Uno de ellos, te lo voy a expresar desde el deseo, Ecuador quiere volverse a enfrentar con México en una ronda de mata-mata porque los dejó la última vez que Ecuador llegó lo más lejos posible en una Copa del Mundo, que fue en el 2006. Jugamos justamente contra Inglaterra, e Inglaterra nos dejó afuera con un gol de Beckham en un partido en donde tuvimos una opción mano a mano de Carlos Tenorio que le estrelló en el travesaño, con el arquero vencido. En un partido que donde Ecuador tenía las chances de una generación extraordinaria, hay todavía una cuenta pendiente con Inglaterra desde ese plano aspiracional y futbolero. Después el tema este de que un equipo sea protagonista y de pronto le cuesten las espaldas en centrales es un factor que también a mí me hizo sustentar el hecho de que preferible sea Inglaterra, un equipo que lo va a buscar, que va para adelante, que tiene Bellingham, que tiene Saka, que tiene Harry Kane, que le gusta tener la pelota en el cuarto de campo rival y que atrás puede ser penalizable. En el partido con Panamá, a mí me parece que Panamá con mejores futbolistas de contragolpe podía haberlo penalizado al equipo inglés. Y creo que Ecuador tiene futbolistas que dentro del contragolpe les puede hacer daño, como se lo hizo también a la selección alemana de fútbol. Entonces, por argumentos futbolísticos, por temas también de deseo de revancha, yo prefería, si se podía escoger, aunque entiendo que no se puede escoger, a Inglaterra por sobre México, que es un equipo más difícil que de enfrentar, porque es un equipo que sabe cómo defenderse y atacar. Es más difícil para el seleccionado ecuatoriano jugar contra este tipo de rivales del mismo lado del mundo, que te juegan físico, que te juegan fuerte, que saben manejar momentos de partidos, que no se descuidan. Entonces, por eso para Ecuador es más complicado dentro de esos términos.
17: Daniel, una pregunta. Si tuvieras que apuntar la mayor virtud y la mayor debilidad de la selección de Ecuador, ¿cuál sería?
18: Sí, todo.
15: No alcancé a escuchar bien, pero quiero creer que me están preguntando por una fortaleza y una debilidad de Ecuador, supongo, ¿no?
18: Es un
15: está por ahí, ¿no? No sé, se está metiendo otro audio acá, perdón. Si me preguntan por fortaleza y debilidad de Ecuador, yo creo que la fortaleza de Ecuador es evidentemente su bloque defensivo. La capacidad de bloqueo que tienen sus zagueros centrales, Pacho, Hincapié cuando se mete entre centrales, pero sobre todo Joel Ordóñez. Él se habla poco, pero la capacidad que él tiene para los bloqueos, para los anticipos, para ganar en el juego aéreo, para salir a romper hacia adelante, es un valor fundamental en el equipo ecuatoriano. La fortaleza de Ecuador está evidentemente en su último bloque. Y de ahí la debilidad que Ecuador puede tener, más o menos la venía empezando, la falta de gol. Ender Valencia tiene 49 goles, y para llegar a 49 goles le ha tenido que tomar 108 partidos. Son muchos partidos para llegar a intentar llegar a los 50. Entonces, detrás de él no hay pues un goleador que tenga un hándicap mejor o siquiera parecido al de Ender Valencia. Por eso, evidentemente, para Ecuador, la principal debilidad es poder llegar al gol, es poder anotar.
16: Adelante.
19: Perdón, Daniel, ahí te escuchamos.
16: Sí, Memo, adelante.
19: Ah, perfecto. Daniel, pero disculpa, hay unos problemas con el audio, ya sabes que luego la tecnología y los fierros no tienen palabra. Yo, y lo dice muy bien lo de Ender Valencia, que además tiene 6 de los últimos 8 goles mundialistas de Ecuador. Sabemos lo importante que es la figura de Ender Valencia, vamos a ver qué tan trascendental puede ser en este encuentro. Pero yo quiero saber sobre la logística de Ecuador para llegar a la Ciudad de México. ¿Qué tanto culpa tiene FIFA, México? Todo esto lo que expresaba el director técnico de Ecuador en conferencia de prensa sobre el aeropuerto, ¿qué tanto les afectó y de quién crees que es realmente la culpa de que se haya dilatado tanto y tantos problemas pasaron para llegar a la capital de la República Mexicana?
15: Mira, yo creo que primero que nada, en el plano afectación, sí, Ecuador quedó incómodo por lo que pasó. Ecuador viene sumando un par de incomodidades fuertes. La primera tiene que ver evidentemente con este tema del traslado. 9 horas le ha tomado a Ecuador dejar el hotel en Columbus para llegar al hotel en la Ciudad de México, y eso no es poca cosa. Requiere unos niveles de recuperación y de reactivación distintos y acelerados, incluso porque ya estamos pues a pocas horas del partido. Y recién hasta hace muy poquito Ecuador recién pudo hacer una activación tratando de cuidar los tiempos de reposo muscular. Y después está la serenata, ¿no? Entonces, sí les puedo decir de que Ecuador ha quedado absolutamente incómodo con esto. Motivó a la presentación de un documento ante la FIFA por todas estas circunstancias, ¿no? La una más la otra. Yo no sé quiénes serían los culpables, sería irresponsable de mi parte decir que el responsable es uno o el otro. Si los hechos puntuales dan cuenta de que Ecuador ha quedado incómodo y que Ecuador ha actuado también en función de esto, presentando un reclamo y una queja que entiendo es bastante fuerte.
20: Daniel, ¿cómo estás? Daniel Navas, te saluda Jorge Van Rankin en medio del tráfico rumbo al estadio de la Ciudad de México. Me gustaría preguntarte, tú como periodista y una voz autorizada, dime una cosa, hay un entrenador impresionante aquí en el periférico, imagínate en el estadio, pero me gustaría preguntarte, para ti, ¿qué línea sería como la más manejable para el equipo ecuatoriano? Es la primera y la segunda. ¿Te atreverías a dar un resultado, un marcador?
15: Se me hace difícil establecer este pronóstico, Jorge, francamente. Trato de alejarme de eso hasta por una cuestión.
16: Mójese, colega, mójese.
15: No puedo, amigo, no me lo pidas, porque por una
20: cuestión
15: de cábalas y costumbres, yo prefiero alejarme de eso. Lo que sí te puedo decir es que el partido va a ser cerrado, que yo lo presumo largo, y que la verdad que de todo corazón, con todo el cariño que les tengo a ustedes y al pueblo mexicano, de todo corazón quiero que pase Ecuador.
16: Perfecto, Daniel, pues te agradecemos mucho el tiempo, el espacio, pues vamos a ver qué sucede más tarde, todos pendientes a este duelo en la cancha del Ciudad de los Deportes. Abrazo fuerte.
15: Un gran abrazo, chicos, cuídense mucho, éxitos.
16: 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Pausa, ya volvemos.
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2: Persisten denuncias ciudadanas por fallas eléctricas. Habitantes de la colonia Ortega denunciaron el deterioro del cableado eléctrico y la falta de mantenimiento en transformadores, situación que aseguran ha provocado constantes fallas en el suministro de energía eléctrica. Los vecinos hicieron un llamado a la Comisión Federal de Electricidad para que atienda de manera urgente esta problemática antes de que registren afectaciones mayores o accidentes derivados de las malas condiciones de la infraestructura. En el municipio de Yoxintepec denunciaron que los cortes y variaciones en el suministro de energía continúan siendo frecuentes, afectando tanto a familias como a comercios. Por otra parte, automovilistas hicieron un llamado a extremar precauciones en el tramo carretero conocido como Loma del Chivo, antes de llegar a Pinacho, en la ruta hacia Valle Nacional. De acuerdo con los reportes, trabajadores que realizan labores de mantenimiento esparcieron grava sobre la carpeta asfáltica sin compactar adecuadamente, lo que podría provocar derrapes o accidentes específicamente para motociclistas.
3: ¿A quién corresponde? Una observación. Cuando voy a penitenciario de Tuxtepec, que todo lo que lleva comida, lo que es la puerta principal, la gente está afuera con ese sol, y ahorita con esta lluvia que estamos empezando, pues para mi punto de vista, a la autoridad que corresponda que haga un techado ahí afuera, lo que es la puerta principal, para que esté uno protegido tanto el sol y agua como el ciudadano.
4: Quiero hacer un reconocimiento a ORP Noticias por la difusión brindada a mi denuncia, ya que esto resultó fundamental para que las autoridades competentes pudieran dar el seguimiento correspondiente al caso, y esta atención permitió encauzar las acciones necesarias para su debida atención.
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6: Muy, pero muy bendecido día, damas y caballeros, hermanos y hermanas que me escuchan a través de esta emisora. 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Bienvenidos a este su programa. Pues bien, continuando con el desarrollo del programa, vamos a darle lectura a este otro mensaje que tenemos en el WhatsApp. Nombre, apellido y fecha de nacimiento. Maestro, muy buenos días. Paso a contarle lo siguiente. Mi problema es, todos los días, cuando termino de comer, se me clavan unos dolores fuertes en la boca del estómago. Los médicos que me atienden dicen que soy muy nerviosa y solo me dan tranquilizantes. He ido con yerberos y ninguno han podido dar con mi problema. Acudo a usted por la vasta experiencia que usted tiene y sé que usted me va a dar alguna hierba o algún remedio que me quite estos dolores. A los otros yerberos que he visitado me dicen que alguien me echó un mal y necesito saber si es natural o es cierto lo que ellos me dicen. Bien, mi querida amiga, después de realizar un estudio al mensaje que nos envió, hemos determinado que sí es cierto, lo que usted tiene es un daño, una brujería. 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Gracias por estar en sintonía y confiar. 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
9: Mi nombre es Juana María. 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Mis hijos y todo han sentido el cambio y pues es un gran apoyo para que la gente venga y trate sus casos, ¿verdad? Que Dios siempre nos ayuda.
8: Muchas gracias a la señora Juana María por su tan bonito testimonio. Cuando ella me trajo a su esposo perdido en el alcohol, en las drogas, ya ella me dijo: hermano, ya estoy cansada de este hombre, no sé qué hacer. Ya lo habían anexado varias veces y nada. 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Por el cual la señora vino a dar su fe y testimonio. Todo en la vida tiene solución, menos la muerte, ya que la muerte es una ley decretada por el divino creador del universo. Todo lo que nace debe de morir, es cierto, hermano, hermana. Pero es triste vivir solamente para sufrir. Y digo esto porque hay familias sufriendo en este momento. Hay familias sufriendo de daños, de hechicería, de enfermedades. Personas que han pedido la fe y la esperanza porque han visitado curandero y nada. Yo le digo a usted, hermano, hermana, no pierda la fe ni la esperanza. 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
10: El baño que la brujería no soporta. Dicen que si haces este baño, ninguna brujería, envidia ni mal de ojo volverá a tocarte. Solo necesitas 7 dientes de ajo machacados, 3 ramos de ruda, 1 puñado de romero, sal marina, un poco de vinagre blanco. Hierve todos los ingredientes durante 10 minutos, mientras piensas en todo lo que deseas limpiar: envidia, maldiciones y energías pesadas. Luego, báñate del cuello hacia abajo repitiendo: con el poder del ajo y la ruda corto brujería, toda envidia y toda maldad. Hazlo un martes o un sábado y sentirás como tu cuerpo y tu espíritu se liberan.
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2: Persisten denuncias ciudadanas por fallas eléctricas. Habitantes de la colonia Ortega denunciaron el deterioro del cableado eléctrico y la falta de mantenimiento en transformadores, situación que aseguran ha provocado constantes fallas en el suministro de energía eléctrica. Los vecinos hicieron un llamado a la Comisión Federal de Electricidad para que atienda de manera urgente esta problemática antes de que registren afectaciones mayores o accidentes derivados de las malas condiciones de la infraestructura. En el municipio de Yoxintepec denunciaron que los cortes y variaciones en el suministro de energía continúan siendo frecuentes, afectando tanto a familias como a comercios. Por otra parte, automovilistas hicieron un llamado a extremar precauciones en el tramo carretero conocido como Loma del Chivo, antes de llegar a Pinacho, en la ruta hacia Valle Nacional. De acuerdo con los reportes, trabajadores que realizan labores de mantenimiento esparcieron grava sobre la carpeta asfáltica sin compactar adecuadamente, lo que podría provocar derrapes o accidentes específicamente para motociclistas.
3: ¿A quién corresponde? Una observación. Cuando voy a penitenciario de Tuxtepec, que todo lo que lleva comida, lo que es la puerta principal, la gente está afuera con ese sol, y ahorita con esta lluvia que estamos empezando, pues para mi punto de vista, a la autoridad que corresponda que haga un techado ahí afuera, lo que es la puerta principal, para que esté uno protegido tanto del sol y agua como el ciudadano.
4: Quiero hacer un reconocimiento a ORP Noticias por la difusión brindada a mi denuncia, ya que esto resultó fundamental para que las autoridades competentes pudieran dar el seguimiento correspondiente al caso, y esta atención permitió encauzar las acciones necesarias para su debida atención.
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